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0: Bienvenidas y bienvenidos a La Hora Nacional. Hoy vamos a tener para todos ustedes historias sobre cultura, medio ambiente, inclusión y la vida cotidiana de nuestro país.
1: Sí, y vamos a empezar con música de Cecilia Rivera, conocida como Tafaté. Ella es compositora, poeta y activista mazateca de la región Cañada de Oaxaca.
0: Además, conoceremos cómo se arma el vehículo Olinia, el proyecto del auto eléctrico mexicano que apuesta por una movilidad más limpia y sustentable.
1: En el marco del Día Mundial del Medio Ambiente y del Día Mundial de la Bicicleta, hablaremos sobre acciones que impulsan el cuidado del planeta y la inclusión social.
0: Hablaremos con Manuel de la Torre, creador del Paseo a Ciegas, una iniciativa que desde hace más de 20 años permite que personas con discapacidad visual hagan recorridos en bicicleta acompañados por ciclistas voluntarios.
1: También vamos a platicar con la doctora Mariana Núñez Vespalova sobre el encuentro de arte textil, decorativo y utilitario original Mundial Social. Ahí, artesanas y artesanos mexicanos exhibirán piezas inspiradas en el Mundial 2026, mezclando tradición, creatividad y cultura popular.
0: Y en nuestros espacios de servicio les contaremos sobre la jornada notarial en la Ciudad de México para explicar los beneficios y apoyos disponibles para la ciudadanía. Así que comenzamos.
1: Hoy empezamos el programa con música de Cecilia Rivera, alias Tafaté, que es una artista mazateca originaria de la región de la Cañada Oaxaqueña. Vamos a ver y escuchar una de sus canciones.
2: Hola, ¿qué tal? Mi nombre es Cecilia Rivera Martínez, Tafaté y Momo García. La canción que vamos a presentar a continuación se titula Respira y sigue adelante. Está en lengua mazateca. Estamos en La Hora Nacional.

0: Buscando una movilidad más limpia, México está impulsando proyectos innovadores como Línea, que es un auto eléctrico diseñado con enfoque ecológico y tecnológico.
1: Este vehículo es una apuesta para reducir emisiones contaminantes y avanzar hacia un futuro donde el transporte sea más eficiente y sustentable. Vamos a ver y escuchar una cápsula sobre este proyecto.
2: México ha movido al mundo con destreza inigualable, con mentes y manos que dominaron la ingeniería para cuidarnos, que levantaron torres hacia el cielo y que le dieron color a nuestra vida. Con esa herencia, hoy trazamos un nuevo rumbo. Escuchando a quien da vida a la ciudad, a quien conoce el camino y a quien necesita movilidad accesible. Olinia es un proyecto construido por científicos de las mejores universidades del país, resultado de un método preciso y una visión compartida basada en las mejores prácticas.
3: Definimos la identidad y la experiencia. Cada superficie y cada volumen están pensados para que el vehículo conecte con las y los usuarios.
4: Desarrollamos el chasis y la arquitectura física para superar las pruebas de seguridad y de desempeño.
5: Gestionamos sistemas de calidad ambiental, de salud y seguridad en el trabajo para la mejora continua de Olinia en un sistema de gestión integral.
6: Anticipamos cualquier riesgo aplicando pruebas y metodologías preventivas para lograr un producto seguro, sin fallas y bajo la normativa aplicable.
7: La planta preparamos todo para que la producción sea eficiente, repetible y escalable.
8: Coordinamos la cadena de suministros y cuidamos de cada eslabón del proyecto para tener una producción precisa y con el mejor costo.
2: El ingenio ya lo teníamos. Hoy lo convertimos en nuestro motor, la energía que nos pone en marcha.
1: Hay proyectos que no solo transforman ciudades, sino también la forma en que entendemos la empatía y la inclusión. Hoy vamos a hablar de una iniciativa en la que personas voluntarias prestan sus ojos para que alguien más vuelva a sentir la emoción de pedalear.
0: Se trata de Paseo a Ciegas, una asociación civil que desde hace más de 15 años hace recorridos en bicicletas tándem, ya saben, estas bicicletas como dobles, para personas con discapacidad visual. Hoy nos acompañan Manuel de la Torre, que es el fundador de esta iniciativa, y Lola del Ángel, una usuaria de Paseo a Ciegas. Bienvenidos a La Hora Nacional. Qué gusto que estén con nosotros.
9: El gusto es nuestro.
10: Muchas gracias. Gracias por invitarnos.
1: Al contrario, nosotros felices de que estén aquí con nosotros. Y quisiéramos saber, Manuel, ¿cómo fue que nace Paseo a Ciegas? ¿Qué te motivó? ¿Cómo entendiste que no nada más era andar en bicicleta, sino una manera de transformar muchas cosas y muchos corazones?
9: Es cierto, como lo comentas, por aquel lejano 10 de enero del 2010, es que iniciamos una iniciativa en donde en la ciclovía recreativa de la Ciudad de México, este proyecto que se llama Muévete en Bici, estaríamos ahí en la glorieta de la Diana Cazadora ofreciendo esta posibilidad de andar en bicicleta, que es una dinámica muy lúdica, es un ejercicio, es un juguete, es un pasatiempo bellísimo el andar en bicicleta, compartiéndolo con una persona con discapacidad visual mediante una bicicleta tándem, una bici doble, donde un ciudadano, un guía, como un servidor, y ahora cientos o miles que han pasado a través de los años, ofrecen su tiempo para llevar a una persona con discapacidad, como mi amiga Lola del Ángel, que por obvias razones sola no lo podría hacer, y de esa manera disfrutar

0: El andar en bicicleta, la ciclovía, la convivencia, el espacio público, la gente que se reúne cada domingo, que son familias, deportistas, niños, vas con tu mascota, en fin. Y de esa manera compartir esa parte, ¿no? Así funciona, así nació, paseo a ciegas, así nos conocimos hace ya muchos años. Hicimos una gran amistad y eso ha sucedido, como les digo, con muchos seres humanos, personas con y sin discapacidad que nos unimos en ese punto para llevar a cabo esta actividad, esta labor mediante esta dinámica.
1: Bueno, ¿dónde podemos encontrar información sobre esta iniciativa? ¿Dónde puede inscribirse la gente? ¿Cuándo son los paseos?
0: Claro.
1: Platícanos un poquito más como de la parte ya logística para que la gente se una.
0: Claro. Claro, sí. Estamos todos los domingos de 9 de la mañana a 1 y media de la tarde en la glorieta de la Diana Cazadora, dentro de la ciclovía recreativa de la Ciudad de México. Seguro nos encuentran ahora que todo se mueve vía redes sociales, Facebook, Twitter, Instagram y todas esas como Paseo a Ciegas AC. Y ahí van a encontrar mucho de lo que hacemos, los calendarios, las actividades, muchas de las imágenes, las descripciones y el amor que conjuntamos en cada una de nuestras actividades.
2: Lola, ¿cómo has sentido tu vida después de estar en estas bicicletas, en estos recorridos, en estos paseos a ciegas?
3: La verdad es que, vuelvo a decirlo, es maravilloso. Estoy muy, muy agradecida porque a veces no pensamos como en la parte recreativa para las personas con discapacidad. Ya hablamos mucho sobre, bueno, tal vez no mucho, sobre accesibilidad, trabajo, salud y esto, pero sí falta la parte recreativa, el lugar en donde poder hacer amigos, en donde convivir con otro que es igual que yo, con quien compartir experiencias. Y la verdad es que Paseo a Ciegas me ha dado esa oportunidad de, justo como dice Manuel, poder hacer amigos, no solo personas con discapacidad, personas sin discapacidad también, pero que entienden la discapacidad de otra manera, que pueden volver a... Pues es que existe como a veces esta parte en la que nos miran como personas extrañas, como algo diferente, y cuando te sensibilizas y empatizas, te das cuenta que todos somos seres humanos, claro. Todos cabemos en este lugar, y eso es lo que está chido, el poder sentir que sí estamos, somos partes de... La verdad es que ha sido muy, muy
2: bonito,
3: padre.
2: Qué bonito lo que nos acabas de decir. Muchas gracias, Lola. Sí,
1: muchas gracias a los dos por venir. Qué gusto conocer esta iniciativa. Felicidades por armarla.
0: Gracias.
1: Qué padre poder haber conocido tu experiencia, Lola. Y ya saben, si se quieren unir, ahora tienen ya todas las herramientas para hacerlo. Y pues invitamos a toda la gente justo a participar. Y una vez más, muchas gracias por acompañarnos en la Hora Nacional.
3: Gracias. Muchas gracias. Gracias a ustedes, de verdad. Gracias a ustedes.
2: Y gracias a ustedes que nos están viendo y escuchando. Esto es La Hora Nacional. Quédense con nosotros.
1: El arte textil mexicano va a tener un espacio especial con el Encuentro de Arte Textil Decorativo y Utilitario Original Mundial Social.
2: La subsecretaria de Cultura, Marina Núñez Vespalova, platicó con nuestro compañero Orlando Abad sobre esta iniciativa donde artesanos de todo el país mostrarán piezas inspiradas en el Mundial 2026 que ya está a la vuelta de la esquina.
4: México lindo y querido, hay muchos motivos para celebrar y uno de ellos es el Mundial, por supuesto. El Mundial Social incluye un montón de actividades y hoy vamos a abarcar una muy especial. Es Original, ustedes saben que Original es un programa que apoya a los artesanos y artesanas de muchísimas disciplinas de nuestro país. Para platicar más al respecto y de un evento muy especial, está aquí la doctora Marina Núñez Vespalova, que tiene todos los detalles al respecto del 4 al 7 de junio en el Complejo Cultural Los Pinos. ¿Es cierto, doctora?
5: Así es, muchas gracias.
4: Bienvenida a La Hora Nacional. Cuéntenos, ¿cómo es que nació esta fusión, este Original edición especial?
5: Esta edición nació porque creemos que tenía que haber un espacio con motivo del Mundial que mostrara de mejor manera la gran diversidad que tiene México a través de su arte popular. Nosotros solemos hacer dos emisiones de Original, el de arte decorativo, que es justo en junio, y el de arte textil, que es el tradicional que se hace en el mes de noviembre. Ahora los fusionamos, invitamos a compañeros artesanos textiles también a esta emisión de junio y logramos una edición la más grande. Hay 515 artesanos de todo el país, de distintas técnicas textiles y ramas artesanales. De verdad, va a ser una explosión de riqueza cultural fantástica, de arte, de dominio de técnicas, además técnicas que hablan mucho de nuestro país, de la gente que la sigue preservando. Y a todo eso se une también una gran oferta cultural muy amplia para todo tipo de públicos. Tenemos para bebés de 0 a 5 años un espacio que se llama Nido. Tenemos para 6 a 12 años talleres. que van introduciendo al arte popular a través de los propios maestros artesanos, que son quienes dan estos talleres. Tenemos para adultos mayores que a veces recuerdan quizá algunas cosas que ya sabían hacer. Muchas de las señoras bordan, por ejemplo, entonces se encuentran con maestras que les enseñan, que les recuerdan cómo mejorar ese bordado. Y hay música y hay comida y creo que es un espacio muy completo que habla también de todo el ambiente que rodea el mundo del artesano.
4: Todo lo que ustedes tienen que saber es que México es riquísimo, pero qué mejor que de la mano de los artesanos. Y tantos, ¿no? Más de 500, imagínense. La cita está dada del 4 al 7 en Chapultepec. ¿Y hay algo más que tengamos que saber para disfrutar en su plenitud este ventazo?
5: Que tienen que ir con el alma dispuesta, abierta, con zapato cómodo, darse el tiempo para visitar Original. Son 12 kilómetros de riqueza cultural, donde vale la pena detenerse, ver cada pieza, hablar con el artesano y de repente sentarse, comerse un buen taco. Vamos a tener representación gastronómica de prácticamente 10 estados de la República con cocineras tradicionales y para bajar la comida un buen zapateado.
4: ¡Qué rico! Y hasta baile va a haber. Bueno, ir, disfrutar, conocer, observar y también aprender en estos talleres va a ser algo sin igual. Sin duda es una gran edición, esta edición especial del, podríamos decir que es mundialista, ¿no?
5: Es totalmente mundialista, tenemos una cascarita también.
4: Ah, y además, miren, el puro orgullo de ser mexicano ya habla por sí mismo, pero si a eso le agregamos toda la tradición de nuestras artesanías, es garantía de calidad y de pasarla súper bien. Doctora Marina, muchísimas gracias por compartirnos toda esta información y allá nos vemos.
5: Allá nos vemos, muchas gracias.
4: Allá nos vemos.
6: Miles de personas aprovechan las jornadas notariales para hacer trámites como testamentos, escrituras y regulación patrimonial a costos accesibles. Estas campañas buscan dar más certeza jurídica a las familias mexicanas.
2: Y para entender cómo funcionan estos programas, sus beneficios y por qué es importante mantener nuestros documentos en regla, hoy tenemos con nosotros al licenciado Fernando Dávila Rebollar, especialista en materia notarial. Licenciado, bienvenido a la Hora Nacional.
7: Muchas gracias por esta invitación y aprovechar este espacio con su distinguido público. Efectivamente, como bien señalas, es una tradición realmente en la actividad notarial en la Ciudad de México, siempre estar presente en todo lo que es el apoyo a la población, en todo lo que son sus necesidades. Y una de ellas, básicamente, pues es en el aspecto patrimonial. Está por demás reconocido que, bueno, pues prácticamente el tener su propiedad, su patrimonio, aspirar a tener debidamente un pedazo de patria, como dicen, y debidamente formalizado y escriturado. La cereza en el pastel de cualquier adquisición, de cualquier inmueble, digamos, es la escritura pública. Ella es necesaria, es importante, es el título de propiedad. Con base en ello se inscribe al dueño en el registro público de la propiedad previo pago de los impuestos y pasando por un procedimiento de escrituración. La intervención del notario es importante porque precisamente la labor del notario es verificar que quien adquiere un inmueble lo está haciendo de quien a su vez debidamente es dueño, propietario, y que el inmueble precisamente cumple con todos esos requisitos, principalmente que el registro público de la propiedad todo esté en orden y sea una propiedad perfectamente regularizada, por decir así, y pues garantizar a quien va adquirir que tanto esfuerzo implica, tanto sudor implica tener una propiedad, hacerlo correctamente. Efectivamente, el tema de la escrituración siempre, de alguna manera, pues ha implicado un costo. De tal manera que en la Ciudad de México, todo el que quiere escriturar en la Ciudad de México un inmueble, tiene beneficios fiscales muy importantes. Es decir, se simplifica en el sentido de que, por ejemplo, no se requiere tener un avalúo para escriturar, que eso siempre representa un costo importante.
4: Sí.
7: ¿Por qué? Porque la base para el pago de todos los impuestos, derechos de registro y cálculo de honorarios, va a ser el valor catastral que venga en la boleta señalada. Uh-huh. En la propia ley se establecen los rangos de valores catastrales. En estos artículos se establece pues un tabulador. Hay tablas que, dependiendo del valor catastral, de un valor mínimo a un valor máximo, si tu boleta catastral señala ese valor, vas a tener derecho a este beneficio de jornada notarial, y que los descuentos pueden ir desde el, gradualmente vienen del 10, 20 hasta el 60, y en algunos casos, tratándose de herencias, que ese siempre ha sido un tema de las escrituraciones por herencias, se detectó que pues muchas veces la falta de regularización de los inmuebles venían de herencias, Javier.
4: Sí,
7: de
4: sí.
7: Que efectivamente dicen, no, pues
4: parece que es fácil que le hereden a uno, pero sí, realmente no lo es.
6: Sí,
4: y
6: bien
4: es caro.
7: El costo, ¿no? La gente decía, pero ¿cómo? Si es la propiedad donde siempre he vivido,
4: sí, claro,
7: ¿por qué
4: claro.
7: Si mi papá murió ahora tengo que pagar? Bueno, es un concepto que ahí está en la ley. Pero afortunadamente con jornadas notariales hay un capítulo especial para sucesiones, y en el caso de sucesiones hay otros rangos de valor, pero los descuentos pueden ser hasta del 80%.
4: Buenísimos.
7: Entonces, fíjate, entonces no tienes que pagar en la avalúo, pagas con base en el valor catastral y aparte el resultado con una reducción de hasta el 80%.
1: Ah, no.
7: Sobre todo también fomentar que gran medida la irregularidad en las propiedades se debe a de que vienen de sucesiones y se deja. El notario de Ciudad de México tiene una tradición de servicio a la ciudadanía. No cobra por asesorías, por gente que vaya y pregunte qué puede hacer para escriturar. Entonces, el tema de estos dos artículos, estas adiciones a la jornada notarial, tienen esa finalidad. Los requisitos muy sencillos es, insisto, basado en tu boleta predial vigente, dependiendo del valor catastral, vas a tener derecho a beneficios. Tienes que ir con el notario al que te corresponda, de tu preferencia, y le debes de llevar simplemente la escritura, la boleta, tu identificación, vas a llenar un formato. El notario te va a ayudar, el notario prácticamente, no tomes nota necesariamente de muchas cosas. Mientras tengas tu título, tu boleta de predial, ve a ver al notario, te va a decir si entras en jornada notarial, y él se va a encargar, conoce los procedimientos. Pero en general, acérquense con su notario o al Colegio de Notarios de la Ciudad de México. Agradezco muchísimo esta oportunidad a la Nacional y a ustedes por este espacio.
1: Mil gracias a usted, licenciado, de verdad.
7: Gracias.
1: Acérquense a su notario, ya saben, todas las preguntas se contestan gratis. Y quédense con nosotros. ¿A dónde van? 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
1: El cambio climático y la contaminación son cada vez más visibles y más preocupantes. Y por eso, cuidar el medio ambiente tiene que ser una tarea de todas y todos. Por lo mismo, fechas como el Día Mundial del Medio Ambiente nos ayudan a pensar en nuestras acciones diarias y también en sus consecuencias.
8: Y además, esta semana también se conmemora el Día Mundial de la Bicicleta, una alternativa de movilidad mucho más sustentable. Y como en nuestro país se impulsan proyectos como Línea, una iniciativa de energía limpia, hoy queremos hablar sobre por qué es tan importante cuidar nuestro planeta. Para esto nos acompaña nuestro colaborador, Eric Ortiz. Eric, bienvenido una vez más a La Hora Nacional.
10: Un gusto una vez más acompañándoles aquí a todos ustedes y a quienes nos ven en casita esta noche.
1: ¿Cuáles son las acciones más sencillas que realmente nos pueden ayudar a cuidar el medio ambiente?
10: Las fundamentales sería primero la educación de los datos. Implementarla a través de los municipios, aquellos municipios que son capaces de medir su gasto de energía y su gasto de agua, son municipios capaces de cumplir con metas internacionales. Otras metas serían, como personas, lo que podemos nosotros realizar es el consumo local, que quizá es un tema que ya se escucha muy trillado por algunas campañas, pero es algo muy importante porque nosotros al consumir local lo que estamos realizando es, estamos reduciendo nuestra emisión transfronteriza de contaminantes. Y la tercera sería que en nuestros hogares tratemos de ir adaptando nuevas tecnologías con energía limpia, adquirir aparatos electrónicos que cumplan con los estándares internacionales, ¿no?, del ahorro de energía y sobre todo medir nuestros consumos y gastos de agua, de luz y de gas.
8: Oye, Eric, ¿y estas pequeñas acciones, pero que son hechas por muchísimas personas, qué impacto tienen?
10: Hay un dato muy importante y contundente de la Organización Mundial Meteorológica. Ha dicho que el planeta sigue rompiendo récords en el alza del calentamiento global. Lo que ha hecho el mundo ante esta situación es crear el Acuerdo de París, conformado por más de 200 países, en el cual se incluye México. Y en este se han comprometido a que el planeta no alcance el 1.5 grados de temperatura. Y esto es algo muy importante para nosotros como país, porque según datos de la OCDE y del Banco Mundial, en nuestro país es propenso a fenómenos hidrometeorológicos y esto no solamente tiene una implicación ecológica, también tiene una repercusión económica en nuestro desarrollo si es que nosotros no tenemos una resiliencia climática y adaptamos nuestras infraestructuras ahora que estamos a tiempo.
1: Oye, Eric, y aprovechando que también se celebra el Día Mundial de la Bicicleta, ¿crees que el uso de la bicicleta pueda generar un impacto positivo en las ciudades y en nuestra salud?
10: Si nosotros vemos ejemplos como el de Países Bajos, que han sido uno de los países que ha implementado este tipo de acciones, se pueden dar cuenta que las calles han empezado a cambiar, los ríos, la naturaleza se empieza a ver diferente, pero también el hecho de nuestra salud, ¿no? Al tener otro tipo de movilidad, incluso en las emociones, nos beneficiaría muchísimo, tanto en la salud como en nuestro entorno y el medio ambiente.
8: ¿Cómo podemos crear mayor mayor conciencia ambiental desde nuestra casa y en nuestra comunidad o a nivel comunidad?
10: Cuando pensamos en el mundo y en los tratados internacionales, creemos que solamente se firman en una mesa en Suiza o en Alemania o en algún país lejano. Pero la realidad es que esto toma relevancia cuando lo ejecutamos en nuestras calles, cuando lo ejecutamos en nuestras casas, con el manejo de los residuos, ¿no? Cómo separamos la basura, cómo nosotros, si no necesitamos tantos focos en la casa, pues prendemos solamente los que necesitamos. Al momento de bañarnos, pues reciclar el agua, que no se desperdicie, ¿no? Yo creo que con pequeñas acciones nosotros podemos lograr que haya cambios muy significativos en nuestro entorno y sobre todo en el cuidado de nuestro medio ambiente. Recordemos que el medio ambiente no conoce fronteras ni ideologías, conoce soluciones técnicas y yo creo que el día de hoy lo que tenemos que hacer es cuidar nuestro entorno.
8: Así es. Eric Ortiz, una vez más, muchísimas gracias por acompañarnos aquí en La Hora Nacional y también a ustedes, muchísimas gracias por acompañarnos.
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0: En su libro autobiográfico Vivir para contarla, Octavio Paz dijo lo siguiente: la vida no es lo que uno vivió, sino lo que uno recuerda y cómo lo recuerda para contarlo. Y con esta frase terminamos la primera parte de esta Hora Nacional.
1: Antes de ir a una pausa, queremos mandarle saludos a todas y todos los que nos escriben cada semana. Hoy van para Rolando Hernán Pérez, Rafael Vázquez Castro, Francisco Segura y Raúl Robles en Fresnillo, Zacatecas.
0: También para Betty Nav en Zultepec, Estado de México, Alicia BFG, Cecilio Godínez en Dolores Hidalgo, en Guanajuato, Gabriel Dávila en Torreón, Coahuila y Saúl Basilio.
1: Y otros para Verónica Muñoz Centeno, José Luis Hernández Álvarez y Paloma Espinosa, que nos platicó que escucha La Hora Nacional desde que estaba en la primaria.
0: Ah, qué buena onda.
1: Sí, le mandamos un abrazo.
0: Por eso le he ido también en la vida, desde chiquita.
1: Mira nomás.
0: Bueno, pues muchísimas gracias por escribirnos, por escucharnos y por ser parte de esta comunidad. Recuerden que estamos en YouTube, Facebook, Instagram, TikTok, X y Spotify.
1: También nos pueden contactar en el número 55-34-83-42-39 o mandarnos un correo electrónico a la dirección lahoranacional@segob.gob.mx. Que tengan muy buenas noches y muy bonita semana.
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3: Querido público culto y conocedor, bienvenidos a Radio Potosí, la Hora Nacional. Un domingo más que gusto acompañarles en todas las frecuencias, en las 4 regiones, en los 59 municipios. Yo soy Arnold Patiño, a nombre de mi querida Cindy Arce, les damos la más cordial de las bienvenidas. Tendremos un gran programa. Hoy nos van a acompañar de la Dirección de Turismo Municipal de Pozos para platicar sobre el sabor mundialista, que ya viene el mundial y todos estos detalles gastronómicos e interesantes. Además de Protección Civil, nos van a dar algunas recomendaciones para toda la gente que va a salir a los parajes, a las vacaciones. Recomendaciones muy importantes para tener en cuenta. En la música, Crix. Además del director del Museo Nacional de la Máscara, Emilio Briones, que nos va a invitar a este gran museo y todas las actividades que tendrán para nosotros. Comenzamos. Esto es Radio Potosí, la Hora Nacional. Bienvenidos.
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3: Querido público culto y conocedor de Radio Potosí de la Hora Nacional, tenemos más temas interesantes. Ya hemos invitado a la directora de Turismo Municipal de Villa de Pozos, la licenciada Aurora Zamora. Es un gusto tenerte aquí en Radio Potosí de la Hora Nacional. Platícanos de todas las actividades que vienen para el municipio de Villa de Pozos.
5: Muchísimas gracias por la invitación, Arnold. Y pues que nos permitas a través de este espacio comentarles de las actividades que estamos preparando, todo alineado a lo que es el tema mundialista, ¿no?
3: Ok. ¿Qué va a haber ahora para el mundial, que ya estamos próximos a la vuelta de la esquina?
5: Así es, bueno, Villa de Pozos, que pues como es caracterizado por el tema de la gastronomía, queremos resaltar pues este importante tema, esa importante pues cuestiones que tenemos para todos nuestros visitantes, y vamos a hacer lo que es la ruta mundialista del sabor. Estamos invitando a todas las personas que estén atentas a nuestras redes sociales para que conozcan de los diferentes restaurantes, promociones, experiencias que les va a brindar Villa de Pozos, para que durante este mundial tengan la oportunidad de disfrutarlo desde la comunidad de nuestros restaurantes, pero pues saber también que es el conocer nuevos sabores. Les vamos a traer a partir de nuestros restaurantes diferentes variedades alusivas a los diferentes países pues que van a estar en esta contienda mundialista.
3: ¡Órale! ¡Qué rico! Y aparte, Villa de Pozos tiene una gastronomía muy rica en todos los diferentes restaurantes que tienen por allá.
5: Es correcto, Arnold. Definitivamente tenemos una variedad que pues nos ha permitido a lo largo de estos 2 años que llevamos en el municipio llevar a cabo nuestro Viernes Delicioso, que es una reseña de diferentes lugares. No ha habido viernes que no hagamos una publicación y no hemos terminado de presentarles toda la gran variedad que tiene Villa de Pozos.
3: Oye, a ver, ¿por qué no vas antojando a la gente? Este programa sale en Pozos, en Soledad, en San Luis, en todos los municipios, Villa de Reyes, en lo largo y ancho del estado, que de pronto quieran conocer esta ruta mundialista del sabor. ¿Y por qué no estos viernes, cómo se llaman?
5: Viernes Delicioso.
3: Yo ya les iba a poner Viernes Botaneros, pero no, ese es de otro, del fútbol. A ver, ¿qué podemos encontrar para ir antojando a la gente que nos está escuchando?
5: Pues mira, para esta ruta mundialista, como te comentaba, los invitamos a que sigan nuestras redes sociales. Estamos haciendo de a poco lo que es darles a conocer los restaurantes participantes. Ahorita te puedo comentar que son 6 los lugares que van a estar participando. Ya en nuestras redes sociales pueden encontrar el primer restaurante, Pedacito de Cielo, un lugar pues que va a representar a Francia, un lugar donde pueden encontrar los postres más deliciosos que se puedan imaginar.
3: ¡Qué rico!
5: Crepas, malteadas, cafés, todo lo que se puedan imaginar. Y pues bueno, vamos a aprovechar, vamos a darte la exclusiva del siguiente país, vamos a revelar a quien nos va a estar brindando los sabores de Brasil desde Villa de Pozos, hecho en brasa, va a estar cooperando con nosotros.
3: Oye, qué delicioso se come ahí, ¿eh?
5: Delicioso, realmente pues es una variedad inmensa la que tienen en su buffet. De verdad los invitamos a que vayan, que lo conozcan y que estén pendientes del especial que va a haber para el Mundial, ¿no? Y es una, pues van a ser platillos, bebidas, cuestiones y promociones muy en específico que están haciendo en alianza con nosotros como municipio para que todos los visitantes tengan oportunidad de ver estos partidos, disfrutar con sus familias y amigos.
3: ¿A partir de qué día van a empezar con esta ruta gastronómica?
5: Comenzamos con el Mundial, Alon. El 11 de junio,
3: a
5: la par y todo lo que dure, estaremos ofreciendo estas ofertas gastronómicas para todos los que nos visiten.
3: Oye, platícanos de una capacitación que también se llevó a cabo ahora en este municipio de Villa de Pozos.
5: Sí, muchas gracias, Arnold. Pues sí, efectivamente, otra de las grandes ideas de nuestra presidenta concejal es mantener a nuestros prestadores de servicios turísticos muy en línea, muy capacitados para dar el mejor servicio a todos los que nos visitan. Darles herramientas de liderazgo, de comunicación efectiva, pues todo aquello que puede hacer que sus negocios se distingan, ¿no?
3: Perfectísimo, pues bueno, la invitación a que la gente se lance a esta ruta gastronómica mundialista del sabor que ya nos antojaste, pues algo más que haya que decir para cerrar aquí en Radio Potosí, la hora nacional.
5: Pues nada más agregar, Arnold, que los invitamos a que sigan revisitando nuestra página de Facebook, Instagram. Son las redes sociales en donde estamos constantemente subiendo información de nuestro municipio, donde tenemos dándoles al tanto de las actividades que se llevan a cabo. Y pues bueno, sobre todo ahorita en esta época del Mundial, para que sepan dónde disfrutar de los partidos.
3: ¡Qué rico! Ya se nos antojó. Muchísimas gracias. Continuamos con más en Radio Potosí, la hora nacional.
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6: Cultura viva y baluarte de la historia mexicana son las características que distinguen al único pueblo mágico de la zona media potosina.
7: La vasta historia con que cuenta este pueblo es una razón para visitarlo y conocerlo. Por ejemplo, el kiosco de su plaza principal fue un regalo para conmemorar el centenario de la independencia de México
6: que realizó Porfirio Díaz en 1910 y que fue traído desde Francia.
7: La casa de la familia Barragán es una gran mansión en torno al Jardín Hidalgo,
6: un ejemplo de la hermosa arquitectura colonial que refleja la riqueza
7: y los siglos de historia que hay en esta tierra, cuyos adornos en la herrería de sus balcones simbolizan las coronas de los reyes de España en la época virreinal
6: y que perduran hasta nuestros días. Otro ejemplo de la arquitectura colonial de este pintoresco pueblo potosino
7: es el que se encuentra al interior de la Casa Ortiz de Zárate,
6: que hoy alberga a la Casa de la Cultura. ¿Quién no ha oído hablar sobre historias de túneles que conectan propiedades antiguas?
7: Pues hace un par de años, aquí se encontraron indicios de estas construcciones y hoy es posible apreciarlas en el patio interior de esta gran mansión.
6: La etnia Xiwi es uno de los pueblos originarios de esta región potosina, cuyas tradiciones siguen vivas. Y es posible disfrutarlas sobre todo en época de Semana Santa, cuando los chicotazos de los diablitos recorren las calles al ritmo del tambor. Anuncia en todo el pueblo la cercanía con la Semana Mayor.
7: La procesión del encuentro, la ceremonia del fuego nuevo o la quema de monos el domingo de resurrección son momentos de sus tradiciones que no te puedes perder. En esta tierra nació una mujer que en una época poco probable soñó con surcar los aires y lo consiguió a principios de los años 30, llegando a ser una de las precursoras de la aviación al convertirse en la primera piloto de México.
6: Nos referimos a María Marcos Cedillo. La música folclórica potosina no sería la misma sin los sones y huapangos compuestos por el Negro Marcelino, otro de los grandes personajes que aquí nacieron. ¿O qué decir del villano de la época de oro del cine mexicano? El actor Noé Murayama, que también vio la luz en este pueblo.
7: En este rincón potosino convergen tres de las cuatro regiones geográficas con que cuenta nuestro estado.
6: El altiplano, la Huasteca y la zona media prestan sus características a este territorio,
7: convirtiéndolo en un catálogo de paisajes entre el semidesierto y el bosque de la Sierra Madre Oriental,
6: bañado por diversos manantiales y riachuelos que complementan la magia de este lugar.
7: ¿Ya sabes a cuál municipio potosino nos referimos?
6: En efecto, se trata de Ciudad del Maíz, uno de los seis pueblos mágicos de nuestro estado.
7: Yo soy Mar Villanueva.
6: Y yo, Reuel Z. Te esperamos en el próximo recorrido
7: por nuestro hermoso San Luis Potosí.
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3: Querido público culto y conocedor de Radio Potosí de la Hora Nacional, continuamos con más y hemos invitado al director del Museo Nacional de la Máscara, Emilio Briones. Emilio, qué gusto que estés con nosotros. Chiva hermano, qué gusto que estés aquí. Luego platicamos de fútbol aquí en la Hora Nacional.
8: Arnold, nos robaron. Chivas tendría que estar en la final del fútbol mexicano, pero bueno, así es esto y qué le hacemos, ¿no?
3: Oye, el Museo Nacional de la Máscara, ahora que fue el Día Internacional de los Museos, sold out y con actividades lúdicas increíbles, como una callejoneada que, bueno, robó la atención de todos los potosinos.
8: Efectivamente, déjame presumirte que esta primera callejoneada de máscaras y antifaces fue un éxito total, ¿eh? Yo creo que entre más avanzaba por las calles del Centro Histórico, más se sumaba gente y la verdad fue una locura. La verdad es que fue algo increíble, sin precedentes. Nunca se había visto algo así en San Luis Potosí. Incluso los turnos me comentaban que nunca había habido una callejoneada con estas características y de estas dimensiones.
3: Oye, hay gente que ha pasado siempre, porque es pasada aquí en el centro, por el emblemático Museo Nacional de la Máscara, ahí las escalinatas del Teatro de la Paz, pero hay gente que no lo conoce, o sea, que es punto de referencia. Nos vemos ahí en la plaza, nos vemos afuera del museo, y que no lo conoce.
8: Efectivamente. Eso es muy importante lo que comentas, porque justo por eso nosotros habilitamos ambas taquillas.
3: Sí.
8: La taquilla 2 que se encuentra en Escobedo, la abrimos, es una puerta que duró cerrada más de 25 años y la tuvimos que abrir porque queremos que la gente sepa que esto es un recinto al cual pueden tener acceso. Para todas y todos, incluso tenemos un día gratis que son los martes y estamos haciendo todo lo pertinente para que haya dos días gratis y que pueda ser martes y jueves. Entonces, estamos trabajando en eso, mi estimado Arnold, y la verdad es que no paramos. Somos un museo muy dinámico, como tú sabes, cada mes o cada 15 días tenemos algo que jala mucha gente. Y pues bueno, ahora se vienen tres semanas muy pesadas, porque este próximo viernes, el viernes que sigue y el viernes que sigue, vamos a tener los concursos estatales. Vamos a llevar a cabo los concursos de declamación, de oratoria y de canto. Un viernes cada concurso. Estamos hablando de que comienzan este viernes 22 de mayo, luego el viernes 29 de mayo y concluimos con el de canto el viernes 5 de junio. Ayer ya llegaron por ahí las pantallas que se van a regalar. Nos llegaron pantallas de 49 pulgadas y equipos de sonido que van a ser los 9 premios para los ganadores. Pues de estas contiendas que jalan mucha gente ahorita.
3: La gente
8: creo
3: todavía
8: que 160
3: se puede
8: inscritos. Por supuesto. Se pueden inscribir hasta un día antes de los concursos. Y déjame presumirte, Arnold, que ya está lleno. O sea, tenemos un aforo ya de 170 participantes. Son los concursos más grandes de este tipo en todo el en todo el estado.
3: Oye, la gente que no conoce el museo, danos algunos pretextos para que la gente vaya, porque ahora que platicabas también lo de que se sumaron luchadores, hay una exhibición que me encanta, que es la parte de la lucha libre mexicana, ahí las máscaras de los luchadores.
8: Efectivamente, Arnold, como bien lo señalas, a ver, la máscara como tal que resguarda en su acervo el museo es la máscara proveniente de danzas, de ritos, de rituales, de diferentes partes de San Luis Potosí, de la República Mexicana y del mundo. Esto quiere decir que tenemos máscaras de nuestro estado, de otros estados, pero también de otros países y por consiguiente de otros continentes. Empezamos a llevar a cabo una sala de manera permanente con motivo de la lucha libre, porque la esencia de la máscara en la lucha libre y en las danzas, en los ritos, en los rituales, en las ceremonias, es prácticamente lo mismo. Una persona cuando porta una máscara puede convertirse en eso que normalmente no haría. Es decir, la máscara es una herramienta que empodera, que permite expresar emociones, que permite expresar sentimientos y que permite convertirnos en otras personas que normalmente nosotros no seríamos. Esa es la magia de la máscara. En octubre de este año vamos a llevar a cabo el tercer encuentro internacional de maestros mascareros, que ya tuvo su sede en Paucartambo, Perú, que ya tuvo su sede en Píllaro y Quito, Ecuador, y que ahora en esta tercera edición viene a San Luis Potosí, México. Vienen artistas mascareros confirmados de 12 países al día de hoy y estamos hablando de que son 120 maestros mascareros los que vendrán a tierras potosinas y a propósito también pues van a conocer la Huasteca Potosina.
3: ¡Qué padre! Bueno, pues la gente tiene muchos pretextos para conocer este museo, que es un museo nacional de la máscara que lo tenemos aquí en San Luis Potosí. Y bueno,
8: el más importante,
3: el más importante de toda la República Mexicana. Y lo tenemos aquí en San Luis Potosí para que lo visiten. Emilio, pues muchísimas gracias por venir y como siempre te agradecemos que estés aquí.
8: Sí, hermano, el gusto es mío, como siempre, venir a compartirles un poquito de lo mucho que hacemos en este recinto cultural mágico de nuestro estado.
3: Perfecto, continuamos con más en Radio Potosí, la hora nacional.
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9: El punto de reunión será en el Jardín Colón. 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
9: Sé parte de la celebración del 13º aniversario Vibration Strange Sound System. Tiene como invitado a Neil Peart.
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9: 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Para mayores informes, te invitamos a consultar la agenda cultural en las redes sociales de la Secretaría de Cultura.
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3: Querido público culto y conocedor de Radio Potosí de la Hora Nacional, continuamos con más y está con nosotros César Manuel Rocha Moreno, director de Protección Civil. Qué gusto que esté con nosotros aquí en Radio Potosí, la Hora Nacional. Bienvenido.
11: Gracias, un gusto participar aquí contigo, Arnold, y dar información necesaria.
3: Ya vienen las vacaciones, ya viene el verano, ya estamos en mayo, la gente sale. ¿Qué recomendaciones nos puede hacer para estas vacaciones, sobre todo cuidar nuestra integridad?
11: Así es, primeramente eso, sobre todo la principal actividad de Protección Civil es ponderar la seguridad de la población y, bueno, proteger nuestros patrimonios que tenemos. Si bien las recomendaciones para la gente que sale de vacaciones y deja sus hogares por un determinado tiempo es, bueno, dejar llaves del gas cerradas, encargar la vivienda con los vecinos de mayor confianza para que estén revisando, que no vayan a sufrir algún siniestro y, bueno, estar localizables en ese tema.
3: Eso es muy importante, ¿no? Porque de pronto hasta la misma gente avisa de que no voy a estar. A lo mejor no poner en redes, no poner casi el letrero de no estoy para avisar que la vivienda está sola.
11: Así es, sí, más que nada es eso, ¿no? Digo, con gente de confianza, familiares o vecinos, decirles que les encargan el domicilio, inclusive hasta mascotas que puedan dejar para el cuidado. Principalmente sería la recomendación para ellos. Y no hacerlo público por cuestiones de seguridad del patrimonio.
3: Ahora, la gente que va a los parajes, que se mete a nadar, ¿cómo no hacerlo? Porque hay gente que se pone una fiestota, le entra duro al alcohol y aguas, es peligroso meterse en estado alcohólico, estado etílico.
11: Así es, digo, se ha generado un acercamiento con los parajes turísticos y en coordinación con la Secretaría de Turismo. donde se brindan las medidas de seguridad en los parajes, principalmente la gente que vaya a viajar a la Huasteca, que es la más visitada de acuerdo a las publicidades que está haciendo el gobernador a nivel nacional. Bueno, es uno de los atractivos principales del estado de San Luis Potosí. Es seguir las indicaciones con las que se les han recomendado, los reglamentos, seguirlos al pie de la letra. Creo que eso es muy importante. Y bueno, hacer uso medido del alcohol en caso dado. Digo, no lo prohibimos, pero sí que sea
3: escucha
11: un uso
3: esto,
11: medido.
3: Escucha esto, Miguelito, el alcohol moderado.
11: Así es, hacerlo de uso medido, ¿no? Creo que es la principal recomendación. Y principalmente seguir el reglamento con lo que cuentan los parajes turísticos. Hay algunas áreas abiertas de la Huasteca Potosina, digo, se recomienda no hacer uso de ellas, puesto que no cuentan con las medidas de seguridad o bajo la supervisión de los encargados de los parajes. La cuestión de las actividades acuáticas en los ríos, digo, es muy, muy, muy diferente a las personas que saben nadar o que aprenden a nadar en una alberca, a hacerlo en un río, pues sí, son diferentes las condiciones, ¿no? Entonces sí es importante siempre hacerlo con un chaleco de salvavidas, que es la principal indicación de todos los parajes. Toda actividad acuática, aunque sea el mejor nadador del mundo, tiene que traer su chaleco salvavidas.
3: Ahora, con tanto calor también, bueno, es época de incendios que se están dando, pero de pronto la gente también es un poco responsable de esto cuando van, no sé, a la Huasteca, a los parajes, a la sierra, a diferentes lugares, que hacer su carne asada, que algo. ¿Cómo podemos nosotros evitar que haya este tipo de incendios? Porque a veces las personas son quienes provocan esto.
11: Así es, sí, la mayoría de los incendios forestales que se ha tenido aquí en el estado han sido la mayormente provocados. Y sí, digo, volvemos a lo mismo, ¿no? El uso de fogatas a campo abierto, pues sí es, si se llegan a generar, apagarlas muy bien, con agua, taparlo con piedra para evitar que se llegue a rodar alguna brasa o una pavecita que pueda prender ahí. Digo, todavía estamos dentro de la temporada crítica de incendios forestales, termina todavía en el mes de junio, pero digo, no deja de ser un índice de que se pueda generar un incendio forestal. Ahí es igual, hay algunos parajes turísticos que tienen áreas específicas para hacer fogatas o carnes asadas. Hay algunos otros parajes que sí tienen prohibido el uso de hacer fogatas, precisamente, primero con el fin común de no generar un incendio, de no, ahora sí que perjudicar el paraje turístico y también de no alterar el orden ecológico del ambiente.
3: Eso es lo mejor, ¿no? Que también ahora que vayamos a los parajes, cuidarlos. Así como llegan, nosotros también mantenerlo limpio, mantener los cuidados para que no, bueno, pues haya este desgaste a la naturaleza.
11: Así es. Digo, hay algunos parajes turísticos que están regulados por la SEGAM en cuanto a la carga que soportan para no alterar el orden ecológico del mismo y no alterar también a la fauna silvestre que ahí habita, digo, y que ellos son los que llevan mano antes que nosotros. Cuando el paraje ya está a su límite de capacidad, se cierra al público y se avisa en redes sociales o en medios oficiales. Entonces es importante que la población, bueno, pues esté atenta a estos comunicados. Turismo es el que se encarga de difundir los parajes que se encuentran abiertos o disponibles. También recordemos que ya estamos dentro de la temporada de lluvias. Entonces, que hay veces que se presentan lluvias puntuales o lluvias en otras partes y con las bajadas de agua, pues los ríos pueden llegar a crecer y nos vemos obligados a cerrar temporalmente por cuestión de seguridad el paraje turístico. Digo, es también importante estar monitoreando los medios oficiales en ese tema. Digo, no, es más que nada por la seguridad hacia la población.
3: Y justamente eso, que ahora que también es temporada de lluvias, de huracanes, de ciclones, etcétera, que la gente se cuide.
11: Estamos con estas situaciones, generamos un alertamiento de tiempo severo por indicación del gobernador y a través de nuestro secretario de gobierno, de generar un alertamiento a la población civil por esta temporada de lluvias y en específico en esta tormenta que pasó hace unos días. Sí, lamentablemente no tenemos la cultura a veces en ese tema de seguridad y la imprudencia, bueno, pues llega a veces a desencadenar una desgracia que después malamente culpan a las autoridades por no hacer algo, ¿no? Pero sí es importante seguir las indicaciones, manejamos mucho en el tema de lluvias, no cruzar los cauces de los ríos o de los arroyos con vehículos.
3: No acercarse ahí.
11: No acercarse, digo, yo sé que la curiosidad a veces es mucha, pero sí se llega a tener un entorno de riesgo.
3: Perfecto, pues para que lo tomen en cuenta en todos los 59 municipios en las 4 regiones que nos escuchan, muchísimas gracias.
11: Sí, gracias.
3: Continuamos con más en Radio Potosí, la hora nacional.
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3: Querido público culto y conocedor de Radio Potosí de la Hora Nacional, continuamos con más temas interesantes y está con nosotros Chris. Chris, cuéntanos de tu proyecto musical.
12: Hola, ¿qué tal? Pues muchas gracias por la invitación y pues nada, el día de hoy vengo a hablarles acerca de Jam de Fresa, que es un álbum que acabo de sacar hace relativamente como 2 semanas y pues la verdad quise traer de nuevo el pop de antes, como estilo acá Enrique Iglesias, Alejandro Sanz y todas esas vibes, pero con ritmos modernos ya como drill, trap, plug, o sea, pero con las mismas temáticas, más romántico, más poético, ya cambiarle un poco a lo que se está hablando hoy en día.
3: Andas poético, digamos.
12: Sí, claro.
3: Oye, me gusta porque luego de repente dicen que el pop ya murió y no, el pop no ha muerto, el pop sigue vigente.
12: Sí, claro, claro. Estamos dándole de vuelta, trayéndolo de vuelta a las andadas y pues la verdad está muy padre. Sí, la verdad quise escribir algo más poético, algo más bonito que pueden escuchar pues todos, ¿no? Sin sentirse como, pues sí, insultado o opacado, porque pues regularmente pues yo me monto mucho en géneros de rap, trap y drill. Y pues sí son géneros para frontear, ¿no? Para hacerte sentir bien a uno mismo o haciendo menos a los demás. Y esta vez quise darle por el lado un poco más romántico, sentir el amor, sentir todas estas vibes.
3: Oye, Chris, ¿tú escribes tus canciones? ¿Son covers? ¿Cuál es la dinámica de tu proyecto musical?
12: Sí, regularmente yo escribo todas mis canciones. Ahorita tenemos como un crew donde pues ahí todos nos apoyamos con ideas, con beats, chido, con producción, con letras, incluso con ideas. Y pues eso está padre porque pues dos cabezas piensan mejor que una, entonces pues es padre tener un equipo y complementarte con todas tus ideas.
3: Oye, y al momento de que te pasan las rolas o tú escribirlas o así, ¿cuál es el proceso? ¿En qué piensas en ese momento? ¿En qué te inspira? ¿Cuál es ese momento en que te llega la inspiración de escribir una canción?
12: Pues en la vida cotidiana y pues en las mujeres, sí, en las niñas, claro, o sea, yo creo que para este álbum en específicamente, pues sí fueron una inspiración. Son una inspiración y creo que el hecho de declararles o decirles cosas bonitas o hacerlas sentir bien de esta manera pues poética y melódica, creo que es la manera más bonita de referirse a las mujeres.
3: ¿Cantas al amor, al desamor o qué onda?
12: Pues regularmente cantaba mucho al desamor y esta vez canté mucho al amor. Me siento como que muy feliz con las personas con las que convivo, con las mujeres que me rodean, con las que estoy. Y creo que me hicieron transmitir ese cariño que ellas me dan y yo quise plasmarlo de esa manera.
3: ¡Wow! ¡Qué bien! ¡Me gusta! Oye, pues no sé si la gente ya pueda escuchar tu música. ¿Está en las plataformas? ¿Qué onda? ¿Cómo podemos hacerle para escucharte?
12: Sí, claro, están en todas las plataformas digitales. Están en Spotify, Deezer, Apple Music, YouTube, SoundCloud. En donde quieran escucharlo, ahí van a estar las canciones.
3: Oye, ¿qué le dirías a todos los jóvenes que son como de tu edad, que sueñan con tener su música en las plataformas, de grabar sus canciones, de tener su propio proyecto musical?
12: Pues la verdad que le echen ganas y que, o sea, que lo hagan todo de corazón. Y realmente expresen lo que sienten y no intenten aparentar algo que no son. Que siempre sean transparentes, acepten lo que son y pues romantícenlo y hagan cosas bonitas con ello.
3: ¡Eso! ¡Me gusta, me gusta! Oye, pues ya para finalizar, pues échate un pedacito de alguna de tus canciones. ¿Cuántas tienes grabadas actualmente?
12: Actualmente, que ya salieron, yo creo que alrededor de unas 40.
3: ¡Wow! Y, ¿propias o también covers?
12: No, propias, todo propio. Yo casi no hago covers. Y
3: van 40 propias.
12: 40, y así grabadas, pues yo creo que sí fácil, ya tengo otras 30 por salir.
3: ¡Wow! Todo ya está en Deezer, en Amazon,
12: sí,
3: en Spotify. En
12: esas 40 que les digo, sí, ya están en todos lados donde las pueden escuchar.
3: Va, pues me late mi Chris, queremos escuchar algo con lo que se va a quedar todo San Luis Potosí aquí en la Hora Nacional Radio Potosí. ¿Con qué nos vamos a despedir? Un pedacito de alguna que te
12: claro,
3: guste.
12: Claro, claro, dice: amor, no tengo miedo de que piense en otra, que solo en mi cabeza tú eres la que ronda. Quiere mil poemas, que le escriba prosas, como la mafia le canto un millón de rosas. Sé de muchas babies que no lo soportan, que te ame como a ninguna otra, que tú seas la buena y la que toca este sentimiento que detona. Yeah.
3: Yeah. Bueno, pues mi Chris, recuérdanos cómo te pueden seguir, deletréanos o cómo está para que la gente no vaya a reproducir algún otro.
12: Claro, claro, está como KRIXT. Se dice Chris, pero se escribe diferente. En vez de una S es una X. Está en todas las plataformas, igual en redes sociales, en Instagram, Facebook, está KRIXT, para que ahí vayan a seguirme.
3: Ya está, pues ahí te seguimos y continuamos con más en Radio Potosí, la hora nacional.
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3: Muchísimas gracias por acompañarnos a todas las estaciones, a los 59 municipios, a las 4 regiones. 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Yo soy Arnold Patillo, nos escuchamos el próximo fin de semana. Esto fue Radio Potosí, la hora nacional. Adiós.
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0: ¿Sabías que cada vez que un ave vuela puede estar sembrando un bosque entero? Mientras cruza montañas o ríos, lleva consigo semillas pegadas a sus plumas, en sus patas o en su panza. Sin proponérselo, ese vuelo podría ser el inicio de un nuevo ecosistema. Las aves no solo cantan y vuelan, también plantan el futuro. Se llama ornitocoria a la dispersión de semillas realizada por aves. Es tan vital que el 70% de las plantas con flores dependen de estos jardineros con alas para reproducirse. Imagínalo, un árbol que nace en la selva de Chiapas puede crecer en un pastizal de Sonora. Todo gracias a que un ave se comió su fruto. Y no estamos hablando de distancias cortas. Las aves migratorias pueden transportar semillas más de 300 kilómetros, incluso entre continentes. Cruzan océanos con semillas adheridas al plumaje o en su sistema digestivo, colonizando islas remotas que jamás tendrían vegetación sin ellas. Las aves residentes y migratorias trabajan en equipo. Las locales, que viven todo el año en el mismo lugar, mantienen un flujo constante de semillas, regenerando la vegetación cercana. Mientras tanto, las migratorias actúan como mensajeras entre regiones, conectando poblaciones vegetales separadas por cientos de kilómetros. Pero esto no es casualidad. Es una alianza evolutiva de millones de años. Las plantas desarrollaron frutos jugosos y coloridos como pago por el servicio de taxi. Las aves obtienen nutrientes de la pulpa y las semillas viajan gratis en su sistema digestivo, hasta ser excretadas lejos del árbol madre. Pero el cambio climático está rompiendo este pacto milenario. Las aves migratorias están desplazando sus rutas hacia zonas más frías, lo que desconecta los ciclos reproductivos de muchas plantas. El ritmo de migración ya no coincide con la maduración de los frutos, y sin aves, muchos bosques no pueden regenerarse. Sabemos todo esto. Antes se capturaban aves con redes de niebla para analizar sus heces. Pero ahora usamos códigos de barras de ADN. Analizamos pequeños restos genéticos en sus heces y listo. Sabemos exactamente qué semillas transportó cada ave. Ciencia molecular al servicio de la conservación. Entonces, cada ave que ves no es solo un animal bonito que canta. Es arquitecta de bosques, sembradora de carbono, conectora de ecosistemas. Su desaparición implicaría la pérdida de miles de interacciones ecológicas que sostienen la vida en los trópicos. Conservar aves es conservar bosques, es proteger el almacenamiento de carbono, es garantizar que las plantas puedan adaptarse al cambio climático buscando nuevos hábitats. Porque sin aves sembradoras, los árboles no pueden cruzar montañas, ni ríos, ni campos. Se quedan inmóviles, esperando un vuelo que quizás nunca llegue. Con información del portal, Una Mirada a la Ciencia. Les saluda Mónica Genis.
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1: Le pedimos al Espíritu Santo que Él ore en nosotros para hacerlo en la divina voluntad y ofrecerlo a Dios Padre por las intenciones del Inmaculado Corazón de María y por nuestras necesidades. Coronilla a la Divina Misericordia.
2: A las tres, ruega por mi misericordia, en especial para los pecadores, y aunque solo sea por un brevísimo momento, sumérgete en mi pasión, especialmente en mi abandono en el momento de mi agonía. Esta es la hora de la gran misericordia para el mundo entero. Te permitiré penetrar en mi tristeza mortal. En esta hora nada le será negado al alma que lo pida por los méritos de mi pasión. Hasta el pecador más empedernido, si reza esta coronilla una sola vez, recibirá la gracia de mi misericordia infinita.
1: En el nombre del Padre, del Hijo y del Espíritu Santo. Amén.
2: Padre nuestro que estás en el cielo, santificado sea tu nombre. Venga tu reino. Hágase tu voluntad en la tierra como en el cielo.
1: Danos hoy nuestro pan de cada día. Perdona nuestras ofensas, como nosotros perdonamos a los que nos ofenden. No nos dejes caer en tentación y líbranos del malo. Amén.
2: Dios te salve María, llena de gracia, el Señor es contigo. Bendita tú entre las mujeres y bendito el fruto de tu vientre, Jesús.
1: Santa María, Madre de Dios, ruega por nosotros pecadores, ahora y en la hora de nuestra muerte. Amén. Creo en Dios Padre, Todopoderoso, Creador del cielo y de la tierra. Creo en Jesucristo, su único Hijo, nuestro Señor, que fue concebido por obra y gracia del Espíritu Santo. Nació de Santa María Virgen, padeció bajo el poder de Poncio Pilatos, fue crucificado, muerto y sepultado, descendió a los infiernos, al tercer día resucitó de entre los muertos, subió a los cielos, y está sentado a la derecha de Dios Padre Todopoderoso. Desde allí ha de venir a juzgar a vivos y muertos. Creo en el Espíritu Santo, en la Santa Iglesia Católica, en la comunión de los santos, en el perdón de los pecados, en la resurrección de la carne y en la vida eterna. Amén. Padre eterno, te ofrezco el cuerpo y la sangre, el alma y la divinidad de tu amadísimo Hijo, nuestro Señor Jesucristo, como propiciación de nuestros pecados y los del mundo entero.
2: Por su dolorosa pasión,
1: ten misericordia de nosotros y del mundo entero.
2: Por su dolorosa pasión,
1: ten misericordia de nosotros y del mundo entero.
2: Por su dolorosa pasión,
1: ten misericordia de nosotros y del mundo entero.
2: Por su dolorosa pasión,
1: ten misericordia de nosotros y del mundo entero.
2: Por su dolorosa pasión,
1: ten misericordia de nosotros y del mundo entero.
2: Por su dolorosa pasión,
1: ten misericordia de nosotros y del mundo entero.
2: Por su dolorosa pasión,
1: ten misericordia de nosotros y del mundo entero.
2: Por su dolorosa pasión,
1: ten misericordia de nosotros y del mundo entero.
2: Por su dolorosa pasión,
1: ten misericordia de nosotros y del mundo entero.
2: Por su dolorosa pasión,
1: ten misericordia de nosotros y del mundo entero. Padre eterno, te ofrezco el cuerpo y la sangre, el alma y la divinidad de tu amadísimo Hijo, nuestro Señor Jesucristo, como propiciación de nuestros pecados y los del mundo entero.
2: Por su dolorosa pasión,
1: ten misericordia de nosotros y del mundo entero.
2: Por su dolorosa pasión,
1: ten misericordia de nosotros y del mundo entero.
2: Por su dolorosa pasión,
1: ten misericordia de nosotros y del mundo entero.
2: Por su dolorosa pasión,
1: ten misericordia de nosotros y del mundo entero.
2: Por su dolorosa pasión,
1: ten misericordia de nosotros y del mundo entero.
2: Por su dolorosa pasión,
1: ten misericordia de nosotros y del mundo entero.
2: Por su dolorosa pasión,
1: ten misericordia de nosotros y del mundo entero.
2: Por su dolorosa pasión,
1: ten misericordia de nosotros y del mundo entero.
2: Por su dolorosa pasión,
1: ten misericordia de nosotros y del mundo entero.
2: Por su dolorosa pasión,
1: ten misericordia de nosotros y del mundo entero. Padre eterno, te ofrezco el cuerpo y la sangre, el alma y la divinidad de tu amadísimo Hijo, nuestro Señor Jesucristo, como propiciación de nuestros pecados y los del mundo entero.
2: Por su dolorosa pasión,
1: ten misericordia de nosotros y del mundo entero.
2: Por su dolorosa pasión,
1: ten misericordia de nosotros y del mundo entero.
2: Por su dolorosa pasión,
1: ten misericordia de nosotros y del mundo entero.
2: Por su dolorosa pasión,
1: ten misericordia de nosotros y del mundo entero.
2: Por su dolorosa pasión,
1: ten misericordia de nosotros y del mundo entero.
2: Por su dolorosa pasión,
1: ten misericordia de nosotros y del mundo entero.
2: Por su dolorosa pasión,

0: compasión.
1: Ten misericordia de nosotros y del mundo entero.
0: Por su dolorosa pasión.
1: Ten misericordia de nosotros y del mundo entero.
0: Por su dolorosa pasión.
1: Ten misericordia de nosotros y del mundo entero.
0: Por su dolorosa pasión.
1: Ten misericordia de nosotros y del mundo entero.
0: Por su dolorosa pasión.
1: Ten misericordia de nosotros y del mundo entero.
0: Por su dolorosa pasión.
1: Ten misericordia de nosotros y del mundo entero.
0: Por su dolorosa pasión.
1: Ten misericordia de nosotros y del mundo entero.
0: Por su dolorosa pasión.
1: Ten misericordia de nosotros y del mundo entero.
0: Por su dolorosa pasión.
1: Ten misericordia de nosotros y del mundo entero. Padre eterno, te ofrezco el cuerpo y la sangre, el alma y la divinidad de tu amadísimo Hijo, nuestro Señor Jesucristo, como propiciación de nuestros pecados y los del mundo entero.
0: Por su dolorosa pasión.
1: Ten misericordia de nosotros y del mundo entero.
0: Por su dolorosa pasión.
1: Ten misericordia de nosotros y del mundo entero.
0: Por su dolorosa pasión.
1: Ten misericordia de nosotros y del mundo entero.
0: Por su dolorosa pasión.
1: Ten misericordia de nosotros y del mundo entero.
0: Por su dolorosa pasión.
1: Ten misericordia de nosotros y del mundo entero.
0: Por su dolorosa pasión.
1: Ten misericordia de nosotros y del mundo entero.
0: Por su dolorosa pasión.
1: Ten misericordia de nosotros y del mundo entero.
0: Por su dolorosa pasión.
1: Ten misericordia de nosotros y del mundo entero.
0: Por su dolorosa pasión.
1: Ten misericordia de nosotros y del mundo entero.
0: Por su dolorosa pasión.
1: Ten misericordia de nosotros y del mundo entero.
0: Santo Dios, Santo fuerte, Santo inmortal.
1: Ten piedad de nosotros y del mundo entero.
0: Santo Dios, Santo fuerte, Santo inmortal.
1: Ten piedad de nosotros y del mundo entero.
0: Santo Dios, Santo fuerte, Santo inmortal.
1: Ten piedad de nosotros y del mundo entero. Oh sangre y agua, que brotasteis del Sagrado Corazón de Jesús como una fuente de misericordia para nosotros,
0: en ti confío.
1: Jesús,
0: en ti confío.
1: Jesús,
0: en ti confío.
1: Jesús,
0: en ti confío.
1: En el nombre del Padre, del Hijo y del Espíritu Santo.
0: Amén.
1: El Santo Rosario. Señor mío Jesucristo, Dios y hombre verdadero, Creador, Padre y Redentor mío, por ser tú quien eres y porque te amo sobre todas las cosas, me pesa de todo corazón haberte ofendido. Propongo firmemente nunca más pecar, apartarme de todas las ocasiones de ofenderte, confesarme y cumplir la penitencia que me fuera impuesta. Ofrezco, Señor, mi vida, obras y trabajos, en satisfacción de todos mis pecados. Así como te suplico, así confío en tu bondad y misericordia infinita, que me los perdonarás por los méritos de tu preciosísima sangre, pasión y muerte, y me darás la gracia para enmendarme y perseverar en tu santo amor y servicio hasta el fin de mi vida. Amén. Santísima Trinidad, Padre, Hijo y Espíritu Santo, yo te adoro profundamente y te ofrezco el preciosísimo cuerpo, sangre, alma y divinidad de nuestro Señor Jesucristo, presente en todos los agrarios del mundo, en reparación por los ultrajes, sacrilegios e indiferencias con que Él mismo es ofendido, y por los méritos infinitos de su Sagrado Corazón y del Corazón Inmaculado de María, te pedimos la conversión de los pobres pecadores. Dios mío, yo creo, adoro, espero y te amo. Te pido perdón por los que no creen, no adoran, no esperan y no te aman. Dios mío, yo creo, adoro, espero y te amo. Te pido perdón por los que no creen, no adoran, no esperan y no te aman. Dios mío, yo creo, adoro, espero y te amo. Te pido perdón por los que no creen, no adoran, no esperan y no te aman. Oh Jesús, es por tu amor, por la conversión de los pobres pecadores y en reparación de los pecados cometidos contra el Inmaculado Corazón de María. Misterios gozosos. Primer misterio, la encarnación del Hijo de Dios en el seno de la Virgen María.
0: Padre nuestro que estás en el cielo, santificado sea tu nombre. Venga a nosotros tu reino. Hágase tu voluntad en la tierra como en el cielo.
1: Danos hoy

0: nuestro pan de cada día. Perdona nuestras ofensas, como nosotros perdonamos a los que nos ofenden. No nos dejes caer en tentación, y líbranos del mal. Amén.
1: Dios te salve María, llena de gracia, el Señor es contigo. Bendita tú entre las mujeres, y bendito el fruto de tu vientre Jesús.
0: Santa María, Madre de Dios, ruega por nosotros pecadores, ahora y en la hora de nuestra muerte. Amén.
1: Dios te salve María, llena de gracia, el Señor es contigo. Bendita tú entre las mujeres, y bendito el fruto de tu vientre, Jesús.
0: Santa María, Madre de Dios, ruega por nosotros pecadores, ahora y en la hora de nuestra muerte. Amén.
1: Dios te salve María, llena de gracia, el Señor es contigo. Bendita tú entre las mujeres, y bendito el fruto de tu vientre, Jesús.
0: Santa María, Madre de Dios, ruega por nosotros pecadores, ahora y en la hora de nuestra muerte. Amén.
1: Dios te salve María, llena de gracia, el Señor es contigo. Bendita tú entre las mujeres, y bendito el fruto de tu vientre, Jesús.
0: Santa María, Madre de Dios, ruega por nosotros pecadores, ahora y en la hora de nuestra muerte. Amén.
1: Dios te salve María, llena de gracia, el Señor es contigo. Bendita tú entre las mujeres, y bendito el fruto de tu vientre, Jesús.
0: Santa María, Madre de Dios, ruega por nosotros pecadores, ahora y en la hora de nuestra muerte. Amén.
1: Dios te salve, María, llena de gracia. El Señor es contigo. Bendita tú entre las mujeres, y bendito el fruto de tu vientre, Jesús.
0: Santa María, Madre de Dios, ruega por nosotros pecadores, ahora y en la hora de nuestra muerte. Amén.
1: Dios te salve María, llena de gracia, el Señor es contigo. Bendita tú entre las mujeres, y bendito el fruto de tu vientre Jesús.
0: Santa María, Madre de Dios, ruega por nosotros pecadores, ahora y en la hora de nuestra muerte. Amén.
1: Dios te salve María, llena de gracia, el Señor es contigo. Bendita tú entre las mujeres, y bendito el fruto de tu vientre, Jesús.
0: Santa María, Madre de Dios, ruega por nosotros pecadores, ahora y en la hora de nuestra muerte. Amén.
1: Dios te salve María, llena de gracia, el Señor es contigo. Bendita tú entre las mujeres, y bendito el fruto de tu vientre, Jesús.
0: Santa María, Madre de Dios, ruega por nosotros pecadores, ahora y en la hora de nuestra muerte. Amén.
1: Dios te salve María, llena de gracia, el Señor es contigo. Bendita tú entre las mujeres, y bendito el fruto de tu vientre, Jesús.
0: Santa María, Madre de Dios, ruega por nosotros pecadores, ahora y en la hora de nuestra muerte. Amén.
1: Gloria al Padre, y al Hijo, y al Espíritu Santo,
0: como era en el principio, ahora y siempre, por los siglos de los siglos. Amén. Oh Jesús mío, perdona nuestros pecados, líbranos del fuego del infierno, lleva al cielo a todas las almas, especialmente a las más necesitadas de tu misericordia. Señor Jesucristo, Hijo del Padre, derrama ahora tu Espíritu sobre la tierra. Haz que el Espíritu Santo habite en el corazón de todos los pueblos, para que sean preservados de la corrupción, de las calamidades y de la guerra. Que la Señora de todos los pueblos, la Santísima Virgen María, sea nuestra abogada. Amén. Segundo misterio, la visitación de Nuestra Señora a su prima Isabel.
2: Padre nuestro que estás en el cielo, santificado sea tu nombre. Venga a nosotros tu reino. Hágase tu voluntad en la tierra como en el cielo.
0: Danos hoy nuestro pan de cada día. Perdona nuestras ofensas, como nosotros perdonamos a los que nos ofenden. No nos dejes caer en tentación, y líbranos del mal. Amén.
1: Dios te salve María, llena de gracia, el Señor es contigo. Bendita tú entre las mujeres, y bendito el fruto de tu vientre, Jesús.
0: Santa María, Madre de Dios, ruega por nosotros pecadores, ahora y en la hora de nuestra muerte. Amén.
2: Dios te salve María, llena de gracia, el Señor es contigo. Bendita tú entre las mujeres y bendito el fruto de tu vientre Jesús.
0: Santa María, Madre de Dios, ruega por nosotros pecadores, ahora y en la hora de nuestra muerte. Amén.
2: Dios te salve María, llena de gracia, el Señor es contigo. Bendita tú entre las mujeres, y bendito el fruto de tu vientre, Jesús.
0: Santa María, Madre de Dios, ruega por nosotros pecadores, ahora y en la hora de nuestra muerte. Amén.
2: Dios te salve María, llena de gracia, el Señor es contigo. Bendita tú entre las mujeres, y bendito el fruto de tu vientre, Jesús.
0: Santa María, Madre de Dios, ruega por nosotros pecadores, ahora y en la hora de nuestra muerte. Amén.
2: Dios te salve María, llena de gracia, el Señor es contigo. Bendita tú entre las mujeres, y bendito el fruto de tu vientre, Jesús.
0: Santa María, Madre de Dios, ruega por nosotros pecadores, ahora y en la hora de nuestra muerte. Amén.
2: Dios te salve María, llena de gracia, el Señor es contigo. Bendita tú entre las mujeres, y bendito el fruto de tu vientre, Jesús.
0: Santa María, Madre de Dios, ruega por nosotros pecadores, ahora y en la hora de nuestra muerte. Amén.
2: Dios te salve, María, llena de gracia, el Señor es contigo. Bendita tú entre las mujeres, y bendito el fruto de tu vientre, Jesús.
0: Santa María, Madre de Dios, ruega por nosotros pecadores, ahora y en la hora de nuestra muerte. Amén.
2: Dios te salve María, llena de gracia, el Señor es contigo. Bendita tú entre las mujeres, y bendito el fruto de tu vientre Jesús.
0: Santa María, Madre de Dios, ruega por nosotros pecadores, ahora y en la hora de nuestra muerte. Amén.
2: Dios te salve María, llena de gracia, el Señor es contigo. Bendita tú entre las mujeres, y bendito el fruto de tu vientre, Jesús.
0: Santa María, Madre de Dios, ruega por nosotros pecadores, ahora y en la hora de nuestra muerte. Amén.
2: Dios te salve María, llena de gracia, el Señor es contigo. Bendita tú entre las mujeres, y bendito el fruto de tu vientre, Jesús.
0: Santa María, Madre de Dios, ruega por nosotros pecadores, ahora y en la hora de nuestra muerte. Amén.
2: Gloria al Padre, y al Hijo, y al Espíritu Santo,
0: como era en el principio, ahora y siempre, por los siglos de los siglos. Amén. Oh Jesús mío, perdona nuestros pecados, líbranos del fuego del infierno, lleva al cielo a todas las almas, especialmente a las más necesitadas de tu misericordia. Señor Jesucristo, Hijo del Padre, derrama ahora tu Espíritu sobre la tierra. Haz que el Espíritu Santo habite en el corazón de todos los pueblos, para que sean preservados de la corrupción, de las calamidades y de la guerra. Que la Señora de todos los pueblos, la Santísima Virgen María, sea nuestra abogada. Amén. Tercer misterio, el nacimiento del niño Jesús.
2: Padre nuestro que estás en el cielo, santificado sea tu nombre. Venga a nosotros tu reino. Hágase tu voluntad en la tierra como en el cielo.
0: Danos hoy nuestro pan de cada día. Perdona nuestras ofensas, como nosotros perdonamos a los que nos ofenden. No nos dejes caer en tentación y líbranos del mal. Amén.
2: Dios te salve María, llena de gracia, el Señor es contigo. Bendita tú entre las mujeres, y bendito el fruto de tu vientre, Jesús.
0: Santa María, Madre de Dios, ruega por nosotros pecadores, ahora y en la hora de nuestra muerte. Amén.
2: Dios te salve María, llena de gracia, el Señor es contigo. Bendita tú entre las mujeres, y bendito el fruto de tu vientre, Jesús.
0: Santa María, Madre de Dios, ruega por nosotros pecadores, ahora y en la hora de nuestra muerte. Amén.
2: Dios te salve María, llena de gracia, el Señor es contigo. Bendita tú entre las mujeres, y bendito el fruto de tu vientre, Jesús.
0: Santa María, Madre de Dios, ruega por nosotros pecadores, ahora y en la hora de nuestra muerte. Amén.
2: Dios te salve, María, llena de gracia. El Señor es contigo. Bendita tú entre las mujeres y bendito el fruto de tu vientre, Jesús.
0: Santa María, Madre de Dios, ruega por nosotros pecadores, ahora y en la hora de nuestra muerte. Amén.
2: Dios te salve, María, llena de gracia. El Señor es contigo. Bendita tú entre las mujeres y bendito el fruto de tu vientre, Jesús.
0: Santa María, Madre de Dios, ruega por nosotros pecadores, ahora y en la hora de nuestra muerte. Amén.
2: Dios te salve, María, llena de gracia. El Señor es contigo. Bendita tú entre las mujeres y bendito el fruto de tu vientre, Jesús.
0: Santa María, Madre de Dios, ruega por nosotros pecadores, ahora y en la hora de nuestra muerte. Amén.
2: Dios te salve, María, llena de gracia. El Señor es contigo. Bendita tú entre las mujeres, y bendito el fruto de tu vientre, Jesús.
0: Santa María, Madre de Dios, ruega por nosotros pecadores, ahora y en la hora de nuestra muerte. Amén.
2: Dios te salve, María, llena de gracia. El Señor es contigo. Bendita tú entre las mujeres, y bendito el fruto de tu vientre, Jesús.
0: Santa María, Madre de Dios, ruega por nosotros pecadores, ahora y en la hora de nuestra muerte. Amén.
2: Dios te salve, María, llena de gracia. El Señor es contigo. Bendita tú entre las mujeres y bendito el fruto de tu vientre, Jesús.
0: Santa María, Madre de Dios, ruega por nosotros pecadores, ahora y en la hora de nuestra muerte. Amén.
2: Dios te salve, María, llena de gracia. El Señor es contigo. Bendita tú entre las mujeres y bendito el fruto de tu vientre, Jesús.
0: Santa María, Madre de Dios, ruega por nosotros pecadores, ahora y en la hora de nuestra muerte. Amén.
2: Gloria al Padre, y al Hijo, y al Espíritu Santo.
0: Como era en el principio, ahora y siempre, por los siglos de los siglos. Amén. Oh Jesús mío, perdona nuestros pecados, líbranos del fuego del infierno, lleva al cielo a todas las almas, especialmente a las más necesitadas de tu misericordia. Señor Jesucristo, Hijo del Padre, derrama ahora tu Espíritu sobre la tierra. Haz que el Espíritu Santo habite en el corazón de todos los pueblos, para que sean preservados de la corrupción, de las calamidades y de la guerra. Que la Señora de todos los pueblos, la Santísima Virgen María, sea nuestra abogada. Amén. Cuarto misterio. La presentación de Jesús en el templo.
2: Padre nuestro que estás en el cielo, santificado sea tu nombre. Venga a nosotros tu reino. Hágase tu voluntad en la tierra como en el cielo.
0: Danos hoy nuestro pan de cada día. Perdona nuestras ofensas, como nosotros perdonamos a los que nos ofenden. No nos dejes caer en tentación y líbranos del mal. Amén.
2: Dios te salve, María, llena de gracia, el Señor es contigo. Bendita tú entre las mujeres y bendito el fruto de tu vientre, Jesús.
0: Santa María, Madre de Dios, ruega por nosotros pecadores, ahora y en la hora de nuestra muerte. Amén.
2: Dios te salve, María, llena de gracia, el Señor es contigo. Bendita tú entre las mujeres y bendito el fruto de tu vientre, Jesús.
0: Santa María, Madre de Dios, ruega por nosotros pecadores, ahora y en la hora de nuestra muerte. Amén.
2: Dios te salve, María, llena de gracia. El Señor es contigo. Bendita tú entre las mujeres y bendito el fruto de tu vientre, Jesús.
0: Santa María, Madre de Dios, ruega por nosotros pecadores, ahora y en la hora de nuestra muerte. Amén.
2: Dios te salve, María, llena de gracia. El Señor es contigo. Bendita tú entre las mujeres y bendito el fruto de tu vientre, Jesús.
0: Santa María, Madre de Dios, ruega por nosotros pecadores, ahora y en la hora de nuestra muerte. Amén.
2: Dios te salve, María, llena de gracia, el Señor es contigo. Bendita tú entre las mujeres, y bendito el fruto de tu vientre, Jesús.
0: Santa María, Madre de Dios, ruega por nosotros pecadores, ahora y en la hora de nuestra muerte. Amén.
2: Dios te salve, María, llena de gracia, el Señor es contigo. Bendita tú entre las mujeres, y bendito el fruto de tu vientre, Jesús.
0: Santa María, Madre de Dios, ruega por nosotros pecadores, ahora y en la hora de nuestra muerte. Amén.
2: Dios te salve, María, llena de gracia, el Señor es contigo. Bendita tú entre las mujeres, y bendito el fruto de tu vientre, Jesús.
0: Santa María, Madre de Dios, ruega por nosotros pecadores, ahora y en la hora de nuestra muerte. Amén.
2: Dios te salve, María, llena de gracia, el Señor es contigo. Bendita tú entre las mujeres, y bendito el fruto de tu vientre, Jesús.
0: Santa María, Madre de Dios, ruega por nosotros pecadores, ahora y en la hora de nuestra muerte. Amén.
2: Dios te salve, María, llena de gracia. El Señor es contigo. Bendita tú entre las mujeres, y bendito el fruto de tu vientre, Jesús.
0: Santa María, Madre de Dios, ruega por nosotros pecadores, ahora y en la hora de nuestra muerte. Amén.
2: Dios te salve, María, llena de gracia. El Señor es contigo. Bendita tú entre las mujeres, y bendito el fruto de tu vientre, Jesús.
0: Santa María, Madre de Dios, ruega por nosotros pecadores, ahora y en la hora de nuestra muerte. Amén.
2: Gloria al Padre, y al Hijo, y al Espíritu Santo,
0: como era en el principio, ahora y siempre, por los siglos de los siglos. Amén. Oh Jesús mío, perdona nuestros pecados, líbranos del fuego del infierno, lleva al cielo a todas las almas, especialmente a las más necesitadas de tu misericordia. Señor Jesucristo, Hijo del Padre, derrama ahora tu Espíritu sobre la tierra. Haz que el Espíritu Santo habite en el corazón de todos los pueblos, para que sean preservados de la corrupción, de las calamidades y de la guerra. Que la Señora de todos los pueblos, la Santísima Virgen María, sea nuestra abogada. Amén. Quinto misterio: el niño Jesús perdido y hallado en el templo.
2: Padre nuestro que estás en el cielo, santificado sea tu nombre. Venga a nosotros tu reino. Hágase tu voluntad en la tierra como en el cielo.
0: Danos hoy nuestro pan de cada día. Perdona nuestras ofensas, como nosotros perdonamos a los que nos ofenden. No nos dejes caer en tentación y líbranos del mal. Amén.
2: Dios te salve, María, llena de gracia, el Señor es contigo. Bendita tú entre las mujeres, y bendito el fruto de tu vientre, Jesús.
0: Santa María, Madre de Dios, ruega por nosotros pecadores, ahora y en la hora de nuestra muerte. Amén.
2: Dios te salve, María, llena de gracia, el Señor es contigo. Bendita tú entre las mujeres, y bendito el fruto de tu vientre, Jesús.
0: Santa María, Madre de Dios, ruega por nosotros pecadores, ahora y en la hora de nuestra muerte. Amén.
2: Dios te salve, María, llena de gracia. El Señor es contigo. Bendita tú entre las mujeres, y bendito el fruto de tu vientre, Jesús.
0: Santa María, Madre de Dios, ruega por nosotros pecadores, ahora y en la hora de nuestra muerte. Amén.
2: Dios te salve, María, llena de gracia. El Señor es contigo. Bendita tú entre las mujeres, y bendito el fruto de tu vientre, Jesús.
0: Santa María, Madre de Dios, ruega por nosotros pecadores, ahora y en la hora de nuestra muerte. Amén.
2: Dios te salve, María, llena de gracia, el Señor es contigo. Bendita tú entre las mujeres, y bendito el fruto de tu vientre, Jesús.
0: Santa María, Madre de Dios, ruega por nosotros pecadores, ahora y en la hora de nuestra muerte. Amén.
2: Dios te salve, María, llena de gracia. El Señor es contigo. Bendita tú entre las mujeres, y bendito el fruto de tu vientre, Jesús.
0: Santa María, Madre de Dios, ruega por nosotros pecadores, ahora y en la hora de nuestra muerte. Amén.
2: Dios te salve María, llena de gracia, el Señor es contigo. Bendita tú entre las mujeres, y bendito el fruto de tu vientre, Jesús.
0: Santa María, Madre de Dios, ruega por nosotros pecadores, ahora y en la hora de nuestra muerte. Amén.
2: Dios te salve, María, llena de gracia. El Señor es contigo. Bendita tú entre las mujeres, y bendito el fruto de tu vientre, Jesús.
0: Santa María, Madre de Dios, ruega por nosotros pecadores, ahora y en la hora de nuestra muerte. Amén.
2: Dios te salve, María, llena de gracia. El Señor es contigo. Bendita tú entre las mujeres, y bendito el fruto de tu vientre, Jesús.
0: Santa María, Madre de Dios, ruega por nosotros pecadores, ahora y en la hora de nuestra muerte. Amén.
2: Dios te salve, María, llena de gracia. El Señor es contigo. Bendita tú entre las mujeres, y bendito el fruto de tu vientre, Jesús.
0: Santa María, Madre de Dios, ruega por nosotros pecadores, ahora y en la hora de nuestra muerte. Amén.
2: Gloria al Padre, y al Hijo, y al Espíritu Santo,
0: como era en el principio, ahora y siempre, por los siglos de los siglos. Amén. Oh Jesús mío, perdona nuestros pecados, líbranos del fuego del infierno, lleva al cielo a todas las almas, especialmente a las más necesitadas de tu misericordia. Señor Jesucristo, Hijo del Padre, derrama ahora tu Espíritu sobre la tierra. Haz que el Espíritu Santo habite en el corazón de todos los pueblos, para que sean preservados de la corrupción, de las calamidades y de la guerra. Que la Señora de todos los pueblos, la Santísima Virgen María, sea nuestra abogada. Amén.
2: Por las intenciones del Papa Francisco. Padre nuestro que estás en el cielo, santificado sea tu nombre. Venga a nosotros tu reino. Hágase tu voluntad en la tierra como en el cielo.
0: Danos hoy nuestro pan de cada día. Perdona nuestras ofensas, como nosotros perdonamos a los que nos ofenden. No nos dejes caer en tentación y líbranos del mal. Amén.
2: Dios te salve, María Santísima, hija de Dios Padre. En tus manos encomiendo nuestra fe para que la ilumines. Llena eres de gracia. El Señor es contigo. Bendita tú entre todas las mujeres y bendito el fruto de tu vientre, Jesús.
0: Santa María, Madre de Dios, ruega por nosotros pecadores, ahora y en la hora de nuestra muerte. Amén.
2: Dios te salve, María Santísima, Madre de Dios Hijo. En tus manos encomiendo nuestra esperanza para que la alientes. Llena eres de gracia, el Señor es contigo. Bendita tú entre las mujeres y bendito el fruto de tu vientre, Jesús.
0: Santa María, Madre de Dios, ruega por nosotros pecadores, ahora y en la hora de nuestra muerte. Amén.
2: Dios te salve, María Santísima, Esposa de Dios Espíritu Santo. En tus manos encomiendo nuestra caridad para que la inflames. Llena eres de gracia, el Señor es contigo. Bendita tú entre las mujeres y bendito el fruto de tu vientre, Jesús.
0: Santa María, Madre de Dios, ruega por nosotros pecadores, ahora y en la hora de nuestra muerte. Amén.
2: Dios te salve, María, templo, trono y sagrario de la Santísima Trinidad, Virgen concebida sin la culpa original,
0: alcánzanos, Virgen pura, la perseverancia final.
2: Dios te salve, Reina y Madre de misericordia, vida, dulzura y esperanza nuestra. Dios te salve. A ti llamamos los desterrados hijos de Eva. A ti suspiramos gimiendo y llorando en este valle de lágrimas. Ea pues, Señora, abogada nuestra, vuelve a nosotros esos tus ojos misericordiosos y después de este destierro, muéstranos a Jesús, fruto bendito de tu vientre, oh clemente, oh piadosa, oh dulce Virgen María. Ruega por nosotros, Santa Madre de Dios,
0: para que seamos dignos de alcanzar las divinas gracias y promesas de nuestro Señor Jesucristo. Amén.
2: Señor, ten piedad de nosotros.
0: Señor, ten piedad de nosotros.
2: Cristo, ten piedad de nosotros.
0: Cristo, ten piedad de nosotros.
2: Señor, ten piedad de nosotros.
0: Señor, ten piedad de nosotros.
2: Cristo, óyenos.
0: Cristo, óyenos.
2: Cristo, escúchanos.
0: Cristo, escúchanos.
2: Padre celestial, que eres Dios,
0: ten piedad de nosotros.
2: Hijo redentor del mundo, que eres Dios,
0: ten piedad de nosotros.
2: Espíritu Santo, que eres Dios,
0: ten piedad de nosotros.
2: Santísima Trinidad, que eres un solo Dios,
0: ten piedad de nosotros.
2: Santa María,
0: ruega por nosotros.
2: Santa Madre de Dios,
0: ruega por nosotros.
2: Santa Virgen de las Vírgenes,
0: ruega por nosotros.
2: Madre de Jesucristo,
0: ruega por nosotros.
2: Madre de la Divina Gracia,
0: ruega por nosotros.
2: Madre Purísima,
0: ruega por nosotros.
2: Madre Castísima,
0: ruega por nosotros.
2: Madre Siempre Virgen,
0: ruega por nosotros.
2: Madre Inmaculada,
0: ruega por nosotros.
2: Madre Amable,
0: ruega por nosotros.
2: Madre Admirable,
0: ruega por nosotros.
2: Madre del Buen Consejo,
0: ruega por nosotros.
2: Madre del Creador,
0: ruega por nosotros.
2: Madre del Salvador,
0: ruega por nosotros.
2: Madre de la Iglesia,
0: ruega por nosotros.
2: Virgen Prudentísima,
0: ruega por nosotros.
2: Virgen digna de veneración,
0: ruega por nosotros.
2: Virgen digna de alabanza,
0: ruega por nosotros.
2: Virgen Poderosa,
0: ruega por nosotros.
2: Virgen Clemente,
0: ruega por nosotros.
2: Virgen Fiel,
0: ruega por nosotros.
2: Espejo de Justicia,
0: ruega por nosotros.
2: Trono de Sabiduría,
0: ruega por nosotros.
2: Causa de nuestra alegría,
0: ruega por nosotros.
2: Vaso Espiritual,
0: ruega por nosotros.
2: Vaso digno de honor,
0: ruega por nosotros.
2: Vaso insigne de devoción,
0: ruega por nosotros.
2: Rosa Mística,
0: ruega por nosotros.
2: Torre de David,
0: ruega por nosotros.
2: Torre de Marfil,
0: ruega por nosotros.
2: Casa de Oro,
0: ruega por nosotros.
2: Arca de la Alianza,
0: ruega por nosotros.
2: Puerta del Cielo,
0: ruega por nosotros.
2: Estrella de la Mañana,
0: ruega por nosotros.
2: Salud de los Enfermos,
0: ruega por nosotros.
2: Refugio de los Pecadores,
0: ruega por nosotros.
2: Consuelo de los Afligidos,
0: ruega por nosotros.
2: Auxilio de los Cristianos,
0: ruega por nosotros.
2: Reina de los Ángeles,
0: ruega por nosotros.
2: Reina de los Patriarcas,
0: ruega por nosotros.
2: Reina de los Profetas,
0: ruega por nosotros.
2: Reina de los Apóstoles,
0: ruega por nosotros.
2: Reina de los Mártires,
0: ruega por nosotros.
2: Reina de los Confesores,
0: ruega por nosotros.
2: Reina de las Vírgenes,
0: ruega por nosotros.
2: Reina de todos los Santos,
0: ruega por nosotros.
2: Reina concebida sin pecado original,
0: ruega por nosotros.
2: Reina elevada al cielo,
0: ruega por nosotros.
2: Reina del Santísimo Rosario,
0: ruega por nosotros.
2: Reina de la Paz,
0: ruega por nosotros.
2: Cordero de Dios, que quitas el pecado del mundo,
0: perdónanos, Señor.
2: Cordero de Dios, que quitas el pecado del mundo,
0: escúchanos, Señor.
2: Cordero de Dios, que quitas el pecado del mundo,
0: ten piedad y misericordia de nosotros.
2: Bajo tu amparo nos acogemos, Santa Madre de Dios. No desprecies las oraciones que te dirigimos en nuestras necesidades, antes bien líbranos de todo peligro, oh Virgen gloriosa y bendita. Ruega por nosotros, Santa Madre de Dios,
0: para que seamos dignos de alcanzar las divinas gracias y promesas de nuestro Señor Jesucristo. Amén.
2: En el nombre del Padre, y del Hijo, y del Espíritu Santo. Amén.
0: Corona a San Miguel Arcángel. En el nombre del Padre, del Hijo, y del Espíritu Santo. Amén. Dios mío, ven en mi auxilio. Señor, date prisa en socorrerme. Gloria al Padre, al Hijo, y al Espíritu Santo, como era en el principio, ahora y siempre, por los siglos de los siglos. Amén. Primera salutación. Por la intercesión de San Miguel y el coro celestial de los serafines, que Dios nuestro Señor prepare nuestras almas y así recibir dignamente en nuestros corazones el fuego de la caridad perfecta. Amén. Padre nuestro que estás en el cielo, santificado sea tu nombre. Venga a nosotros tu reino, hágase tu voluntad en la tierra como en el cielo. Danos hoy nuestro pan de cada día. Perdona nuestras ofensas, como nosotros perdonamos a los que nos ofenden. No nos dejes caer en tentación, y líbranos del malo. Amén. Dios te salve María, llena de gracia, el Señor es contigo. Bendita entre todas las mujeres, bendito el fruto de tu vientre Jesús. Santa María, Madre de Dios, ruega por nosotros pecadores, ahora y en la hora de nuestra muerte. Amén. Dios te salve María, llena de gracia, el Señor es contigo. Bendita entre todas las mujeres, bendito el fruto de tu vientre Jesús. Santa María, Madre de Dios, ruega por nosotros pecadores, ahora y en la hora de nuestra muerte. Amén. Dios te salve María, llena de gracia, el Señor es contigo. Bendita entre todas las mujeres, bendito el fruto de tu vientre Jesús. Santa María, Madre de Dios, ruega por nosotros pecadores, ahora y en la hora de nuestra muerte. Amén. Segunda salutación. Por la intercesión de San Miguel y el coro celestial de los querubines, que Dios nuestro Señor nos conceda la gracia de abandonar los caminos del pecado y seguir el camino de la perfección cristiana. Amén. Padre nuestro que estás en el cielo, santificado sea tu nombre. Venga a nosotros tu reino. Hágase tu voluntad en la tierra como en el cielo. Danos hoy nuestro pan de cada día. Perdona nuestras ofensas, como nosotros perdonamos a los que nos ofenden. No nos dejes caer en tentación, y líbranos del malo. Amén. Dios te salve María, llena de gracia, el Señor es contigo. Bendita entre todas las mujeres, bendito el fruto de tu vientre Jesús. Santa María, Madre de Dios, ruega por nosotros pecadores, ahora y en la hora de nuestra muerte. Amén. Dios te salve María, llena de gracia, el Señor es contigo. Bendita entre todas las mujeres, bendito el fruto de tu vientre Jesús. Santa María, Madre de Dios, ruega por nosotros pecadores, ahora y en la hora de nuestra muerte. Amén. Dios te salve María, llena de gracia, el Señor es contigo. Bendita entre todas las mujeres, bendito el fruto de tu vientre Jesús. Santa María, Madre de Dios, ruega por nosotros pecadores, ahora y en la hora de nuestra muerte. Amén. Tercera salutación. Por la intercesión de San Miguel y el coro celestial de los tronos, que Dios nuestro Señor derrame en nuestros corazones el verdadero y sincero espíritu de humildad. Amén. Padre nuestro que estás en el cielo, santificado sea tu nombre. Venga a nosotros tu reino, hágase tu voluntad en la tierra como en el cielo. Danos hoy nuestro pan de cada día. Perdona nuestras ofensas, como nosotros perdonamos a los que nos ofenden. No nos dejes caer en tentación, y líbranos del malo. Amén. Dios te salve María, llena de gracia, el Señor es contigo. Bendita entre todas las mujeres, bendito el fruto de tu vientre Jesús. Santa María, Madre de Dios, ruega por nosotros pecadores, ahora y en la hora de nuestra muerte. Amén. Dios te salve María, llena de gracia, el Señor es contigo. Bendita entre todas las mujeres, bendito el fruto de tu vientre Jesús. Santa María, Madre de Dios, ruega por nosotros pecadores, ahora y en la hora de nuestra muerte. Amén. Dios te salve María, llena de gracia, el Señor es contigo. Bendita entre todas las mujeres, bendito el fruto de tu vientre Jesús. Santa María, Madre de Dios, ruega por nosotros pecadores, ahora y en la hora de nuestra muerte. Amén. Cuarta salutación. Por la intercesión de San Miguel y el coro celestial de dominaciones, que Dios nuestro Señor nos conceda la gracia de controlar nuestros sentidos y así dominar nuestras pasiones. Amén. Padre nuestro que estás en el cielo, santificado sea tu nombre. Venga a nosotros tu reino. Hágase tu voluntad, en la tierra como en el cielo. Danos hoy nuestro pan de cada día. Perdona nuestras ofensas, como nosotros perdonamos a los que nos ofenden. No nos dejes caer en tentación, y líbranos del malo. Amén. Dios te salve, María, llena de gracia. El Señor es contigo. Bendita entre todas las mujeres, bendito el fruto de tu vientre, Jesús. Santa María, Madre de Dios, ruega por nosotros, pecadores, ahora y en la hora de nuestra muerte. Amén. Dios te salve, María, llena de gracia. El Señor es contigo. Bendita entre todas las mujeres, bendito el fruto de tu vientre, Jesús. Santa María, Madre de Dios, ruega por nosotros, pecadores, ahora y en la hora de nuestra muerte. Amén. Dios te salve, María, llena de gracia. El Señor es contigo. Bendita entre todas las mujeres, bendito el fruto de tu vientre, Jesús. Santa María, Madre de Dios, ruega por nosotros, pecadores, ahora y en la hora de nuestra muerte. Amén. Quinta salutación. Por la intercesión de San Miguel y el coro celestial de potestades, que Dios nuestro Señor proteja nuestras almas contra las acechanzas del demonio. Amén. Padre nuestro que estás en el cielo, santificado sea tu nombre. Venga a nosotros tu reino. Hágase tu voluntad en la tierra como en el cielo. Danos hoy nuestro pan de cada día. Perdona nuestras ofensas, como nosotros perdonamos a los que nos ofenden. No nos dejes caer en tentación, y líbranos del malo. Amén. Dios te salve, María, llena de gracia. El Señor es contigo. Bendita entre todas las mujeres, bendito el fruto de tu vientre, Jesús. Santa María, Madre de Dios, ruega por nosotros, pecadores, ahora y en la hora de nuestra muerte. Amén. Dios te salve, María, llena de gracia. El Señor es contigo. Bendita entre todas las mujeres, bendito el fruto de tu vientre, Jesús. Santa María, Madre de Dios, ruega por nosotros, pecadores, ahora y en la hora de nuestra muerte. Amén. Dios te salve, María, llena de gracia. El Señor es contigo. Bendita entre todas las mujeres, bendito el fruto de tu vientre, Jesús. Santa María, Madre de Dios, ruega por nosotros, pecadores, ahora y en la hora de nuestra muerte. Amén. Sexta salutación. Por la intercesión de San Miguel y el coro celestial de las virtudes, que Dios nuestro Señor nos conserve alejados de todo mal y no nos deje caer en la tentación. Amén. Padre nuestro que estás en el cielo, santificado sea tu nombre. Venga a nosotros tu reino. Hágase tu voluntad, en la tierra como en el cielo. Danos hoy nuestro pan de cada día. Perdona nuestras ofensas, como nosotros perdonamos a los que nos ofenden. No nos dejes caer en tentación, y líbranos del malo. Amén. Dios te salve, María, llena de gracia. El Señor es contigo. Bendita entre todas las mujeres, bendito el fruto de tu vientre, Jesús. Santa María, Madre de Dios, ruega por nosotros, pecadores, ahora y en la hora de nuestra muerte. Amén. Dios te salve, María, llena de gracia. El Señor es contigo. Bendita entre todas las mujeres, bendito el fruto de tu vientre, Jesús. Santa María, Madre de Dios, ruega por nosotros, pecadores, ahora y en la hora de nuestra muerte. Amén. Dios te salve, María, llena de gracia. El Señor es contigo. Bendita entre todas las mujeres, bendito el fruto de tu vientre, Jesús. Santa María, Madre de Dios, ruega por nosotros, pecadores, ahora y en la hora de nuestra muerte. Amén. Séptima salutación. Por la intercesión de San Miguel y el coro celestial de los principados, que Dios nuestro Señor se digne llenar nuestras almas con el verdadero espíritu de obediencia. Amén. Padre nuestro que estás en el cielo, santificado sea tu nombre. Venga a nosotros tu reino. Hágase tu voluntad en la tierra como en el cielo. Danos hoy nuestro pan de cada día. perdona nuestras ofensas, como nosotros perdonamos a los que nos ofenden. No nos dejes caer en tentación, y líbranos del malo. Amén. Dios te salve, María, llena de gracia, el Señor es contigo. Bendita entre todas las mujeres, bendito el fruto de tu vientre, Jesús. Santa María, Madre de Dios, ruega por nosotros pecadores, ahora y en la hora de nuestra muerte. Amén. Dios te salve, María, llena de gracia, el Señor es contigo. Bendita entre todas las mujeres, bendito el fruto de tu vientre, Jesús. Santa María, Madre de Dios, ruega por nosotros pecadores, ahora y en la hora de nuestra muerte. Amén. Dios te salve, María, llena de gracia, el Señor es contigo. Bendita entre todas las mujeres, bendito el fruto de tu vientre, Jesús. Santa María, Madre de Dios, ruega por nosotros pecadores, ahora y en la hora de nuestra muerte. Amén. Octava salutación. Por la intercesión de San Miguel y el coro celestial de los arcángeles, que Dios nuestro Señor nos conceda la gracia de la perseverancia final en la fe y en las buenas obras, y así nos lleve a la gloria del paraíso. Amén. Padre nuestro que estás en el cielo, santificado sea tu nombre. Venga a nosotros tu reino. Hágase tu voluntad, en la tierra como en el cielo. Danos hoy nuestro pan de cada día. Perdona nuestras ofensas, como nosotros perdonamos a los que nos ofenden. No nos dejes caer en tentación, y líbranos del malo. Amén. Dios te salve, María, llena de gracia. El Señor es contigo. Bendita entre todas las mujeres, bendito el fruto de tu vientre, Jesús. Santa María, Madre de Dios, ruega por nosotros pecadores, ahora y en la hora de nuestra muerte. Amén. Dios te salve, María, llena de gracia, el Señor es contigo. Bendita entre todas las mujeres, bendito el fruto de tu vientre, Jesús. Santa María, Madre de Dios, ruega por nosotros pecadores, ahora y en la hora de nuestra muerte. Amén. Dios te salve, María, llena de gracia, el Señor es contigo. Bendita entre todas las mujeres, bendito el fruto de tu vientre, Jesús. Santa María, Madre de Dios, ruega por nosotros pecadores, ahora y en la hora de nuestra muerte. Amén. Novena salutación. Por la intercesión de San Miguel y el coro celestial de los ángeles, que Dios nuestro Señor nos conceda la gracia de ser protegidos por ellos durante esta vida mortal y nos guíen a la gloria eterna. Amén. Padre nuestro que estás en el cielo, santificado sea tu nombre. Venga a nosotros tu reino. Hágase tu voluntad en la tierra como en el cielo. Danos hoy nuestro pan de cada día. Perdona nuestras ofensas, como nosotros perdonamos a los que nos ofenden. No nos dejes caer en tentación, y líbranos del malo. Amén. Dios te salve, María, llena de gracia, el Señor es contigo. Bendita entre todas las mujeres, bendito el fruto de tu vientre, Jesús. Santa María, Madre de Dios, ruega por nosotros pecadores, ahora y en la hora de nuestra muerte. Amén. Dios te salve, María, llena de gracia, el Señor es contigo. Bendita entre todas las mujeres, bendito el fruto de tu vientre, Jesús. Santa María, Madre de Dios, ruega por nosotros pecadores, ahora y en la hora de nuestra muerte. Amén. Dios te salve, María, llena de gracia. El Señor es contigo. Bendita entre todas las mujeres, bendito el fruto de tu vientre, Jesús. Santa María, Madre de Dios, ruega por nosotros pecadores, ahora y en la hora de nuestra muerte. Amén. En honor a San Miguel Arcángel, Padre nuestro que estás en el cielo, santificado sea tu nombre. Venga a nosotros tu reino. Hágase tu voluntad, en la tierra como en el cielo. Danos hoy nuestro pan de cada día. Perdona nuestras ofensas, como nosotros perdonamos a los que nos ofenden. No nos dejes caer en tentación, y líbranos del malo. Amén. En honor a San Gabriel Arcángel, Padre nuestro que estás en el cielo, santificado sea tu nombre. Venga a nosotros tu reino. Hágase tu voluntad, en la tierra como en el cielo. Danos hoy nuestro pan de cada día. Perdona nuestras ofensas, como nosotros perdonamos a los que nos ofenden. No nos dejes caer en tentación, y líbranos del malo. Amén. En honor a San Rafael Arcángel, Padre nuestro que estás en el cielo, santificado sea tu nombre. Venga a nosotros tu reino. Hágase tu voluntad, en la tierra como en el cielo. Danos hoy nuestro pan de cada día. Perdona nuestras ofensas, como nosotros perdonamos a los que nos ofenden. No nos dejes caer en tentación, y líbranos del malo. Amén. En honor a nuestro ángel de la guarda, Padre nuestro que estás en el cielo, santificado sea tu nombre. Venga a nosotros tu reino. Hágase tu voluntad, en la tierra como en el cielo. Danos hoy nuestro pan de cada día. Perdona nuestras ofensas, como nosotros perdonamos a los que nos ofenden. No nos dejes caer en tentación, y líbranos del malo. Amén. Oh glorioso príncipe San Miguel, jefe principal de la milicia celestial, guardián fidelísimo de las almas, vencedor eficaz de los espíritus rebeldes, fiel servidor en el palacio del Rey Divino, sois nuestro admirable guía y conductor. Vos que brilláis con excelente resplandor y con virtud sobrehumana, libradnos de todo mal. Con plena confianza recurrimos a vos, asistidnos con vuestra afable protección, para que seamos más y más fieles al servicio de Dios todos los días de nuestra vida. Rogad por nosotros, oh glorioso San Miguel, príncipe de la Iglesia de Jesucristo, para que seamos dignos de alcanzar sus promesas. Hacemos nuestra petición a San Miguel Arcángel. Omnipotente y eterno Dios, os adoramos y bendecimos. En vuestra maravillosa bondad y con el misericordioso deseo de salvar las almas del género humano, habéis escogido al glorioso Arcángel San Miguel como príncipe de vuestra Iglesia. Humildemente os suplicamos, Padre Celestial, que nos libréis de nuestros enemigos. En la muerte no permitáis que ningún espíritu maligno se nos acerque para perjudicar nuestras almas. Oh Dios, Señor nuestro, guiádnos por medio de este mismo arcángel. Enviadle que nos conduzca a la presencia de vuestra excelsa y divina majestad. Os lo pedimos por los méritos de Jesucristo nuestro Señor. Amén. En el nombre del Padre, del Hijo y del Espíritu Santo. Amén.
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1: Bueno. 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
2: Hola, mi amor.
1: Oye, te llamo para decirte que no voy a poder ir a la cena de tu cumpleaños, porque sabes que acaba de llegar una amiga de Puebla y me invitó a salir con unas amigas.

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0: Oye, se la rifó, compadre.
1: Compa Mario, usted.
0: Esa, ni nosotros no lo sabemos bien eso.
1: Hasta en inglés me la viento.
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0: ¿Alguna vez te has preguntado por qué a las 10 de la noche tu cuerpo ya pide almohada?
1: Aunque tu mente todavía quiera ver un capítulo más de tu serie favorita.
0: ¿O por qué te da hambre más o menos a la misma hora, como si alguien dentro de ti llevara un horario escondido? Pues resulta que sí, dentro de ti hay un reloj. No tiene manecillas ni hace ruido, pero lleva millones de años dando la hora.
1: Se llama reloj circadiano.
0: Y trabaja siguiendo ciclos de 24 horas, justo como el giro de la Tierra. Gracias a él, tu cuerpo sabe cuándo despertar, cuándo comer y cuándo apagar las luces para dormir. Este reloj vive en una pequeña región del cerebro llamada núcleo supraquiasmático, un conjunto de unas 20.000 neuronas, pequeñito, del tamaño de un grano de arroz, pero poderoso como el director de una orquesta. Recibe la luz que capta nuestros ojos y con esa información le avisa al resto del cuerpo: ¡es de día! ¡A moverse!
1: O ya oscureció, es hora de reparar tejidos y ahorrar energía.
0: Imagínate, los reptiles tienen en la cabeza algo que los científicos llaman el tercer ojo, un órgano que detecta directamente la luz del sol y les dice cuándo moverse y cuándo quedarse quietos. Nosotros no tenemos ese tercer ojo, pero nuestros ojos hacen el mismo trabajo. Le envían señales de luz y oscuridad al cerebro. Y cuando anochece, una hormona llamada melatonina empieza a inundar nuestro cuerpo como un arrullo químico que nos prepara para soñar. Mientras dormimos, otra hormona toma el turno de madrugada, el cortisol. Va hacia nuestros depósitos de grasa, libera glucosa y prepara al cuerpo para que cuando suene el despertador o entre el primer rayo de sol por la ventana, tengamos la energía lista para arrancar el día. Pero ojo, este reloj tan fino se puede descomponer. Trabajar de noche, desvelarte con el celular a las 2 de la mañana o saltarte horas de sueño es como meterle arena a un reloj suizo. Cuando nuestros ritmos circadianos se alteran, el cuerpo lo cobra caro. Obesidad, diabetes, depresión e incluso estados psicóticos pueden aparecer. Y no solo nos afecta a nosotros. La luz artificial que invade la noche también altera los ciclos de reproducción de muchos animales. En 2017, tres científicos estadounidenses, Jeffrey Hall, Michael Rosbach y Michael Young, recibieron el Premio Nobel de Medicina por descubrir los llamados genes reloj, el manual de instrucciones que le dice a nuestras células cómo fabricar las proteínas que aceleran o frenan nuestro reloj interno. Así que esta noche, cuando sientas que los párpados te pesan y el cuerpo te pide cama, no le eches la culpa al cansancio nada más. Agradece a ese pequeño reloj escondido en tu cerebro que lleva toda tu vida cuidando de ti. En silencio, sin pilas, sin alarma. Solo con la luz del sol y la oscuridad de la noche. Con información del doctor Raúl Aguilar Roblero, del Instituto de Fisiología Celular de la UNAM. Un guión de Leonardo Santiago con información del portal Ciencia UNAM. Les saluda Mónica Genis.
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2: La locura total por la FENAPO desborda en las redes sociales. La espectacular cartelera internacional con estrellas de la talla de Katy Perry, Motley Crue y Bizarrap está provocando que fanáticos de todo el país comiencen a organizar viajes y paquetes turísticos hacia la capital potosina. Al tratarse de eventos completamente gratuitos, la expectativa es alta y se proyecta que esta edición rompa todos los récords de asistencia conocidos.
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2: Estalla la crisis del agua en la capital potosina. Vecinos de la avenida Ricardo B. Anaya colapsaron el tráfico con un bloqueo para exigir soluciones inmediatas al desabasto. La molestia crece ante las promesas incumplidas del Interapas y la alcaldía, obligando a las familias a gastar en pipas. La crisis ya rebasó el ámbito operativo y es un grave problema político.
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2: Alerta en la Huasteca por intensas lluvias. Fuertes tormentas y vientos causaron la caída de árboles gigantes y el corte de energía en municipios como Aquismón, Valles y Tancanhuitz. Corporaciones de protección civil y brigadas estatales trabajan contrarreloj para despejar caminos y restablecer servicios.
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0: Ahora sí, señoras y señores. Comenzamos. Muy buenos días, San Luis Potosí. Bienvenidos. Son las 7 de la mañana con 9 minutos. 7 de la mañana con 9 minutitos desde lo que es el barrio de Tequisquiapan para toda nuestra capital potosina. Bienvenidos a esto que es el Desmodorre de Candela. Bendecido y excelente arranque de mes, señoras y señores. Ya estamos en junio, estamos arrancando la semana, estamos arrancando el mes, día de San Justino, primero de junio. Espero que nos vaya chidito, que sea un mes lleno de oportunidades, de éxito, de logros, de mucho money, de mucha salud y de mucho amor, ¿verdad? Así que, pues bueno, vamos a echarle ganitas, vamos a echarle cachirria. Ya estoy con ustedes hasta las 9 de la mañana en el Desmodorre de Candela y al aire hasta las 11 de la mañana. Así que bienvenidos, sus mensajes, sus saludos, sus peticiones. 444-8115-941, teléfono directo a cabina y al 4447-029490. Escuchamos a la música de Los Ángeles Azules, Ella Se Olvidó de Mí. Estaremos escuchando algo de Los Herederos de Nuevo León, que ya se me andaba colando. También estaremos escuchando a Los Tiranos del Norte, La Puesa. También a Grupo Huracanado, Liberación y Grupo Sigma, Yanel y Rosa. Entre todas las canciones que nos estén solicitando en esta mañanita. Así que ya lo saben, comuníquese con nosotros. Pidan su rolita, mande sus saluditos y bienvenidos al Desmodorre de Candela. Muy bien, muchachos. Calorcito por la mañana, vámonos a música, regresamos en lo que llegan sus mensajes, sus peticiones, sus saludos y en lo que nos acomodamos en cabina. Ahora sí, suelta la DJ, vámonos con Los Herederos. Los Herederos de Nuevo León, esto se llama Que Te Perdone el Olvido. Amanecimos recios, compadre.
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0: 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Las 7 con 15 minutos.
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5: ¡Ánimo, mi gente! ¡Buenos días, buenos días, buenos días! Son las 7 de la mañana con 16 minutos. 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Y hasta la miel amarga. ¡Ay, qué! Para aquellos que le andan echando San Lunes, aquí están los Tiranos del Norte.

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1: Por acá me están solicitando. Dice, buenos días, Sammy. ¿Podrías ponerme la canción Mejor Me Alejo de la banda MS? Gracias, bendecido día. Claro que sí, con mucho gusto. Te ponemos esa cancioncita y regresamos a través de Candela 94.1. Esta es la versión acústica. Se llama Mejor Me Alejo. Son los Mazatelecos. Es banda MS.
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con Mejor Me Alejo en esa versión acústica que nos la estaba solicitando mi buen... ¿Dónde quedaste, bro? ¿De dónde te quedaste? No te me pierdas. Mi buen Víctor González, le mandamos saludotes, gracias por estar en sintonía ya desde bien temprano. Vámonos rápidamente con lo que es el pronóstico del tiempo. En esta mañana tenemos 17 grados, una sensación térmica de 20 grados. Se esperan algunos chaparrones, o sea, algunos chubascos en nuestra capital potosina. Y la temperatura máxima estaremos llegando a los 29 grados. El amanecer fue a las 5:59 de la mañana. El atardecer estará llegando a las 7:23. La temperatura máxima estaremos a la hora de la comida. Estaremos llegando a la hora de la comida con 30 grados, 29 grados aproximadamente. Los chubascos, 5:09 de la noche aproximadamente, tendremos un 47% de probabilidad de lluvia por el día de hoy en la tardecita, para que vaya tomando sus precauciones. Para el día de mañana, en ese arranque de mes, tendremos 28, bueno, ya en este arranque de mes, en este arranque de semana, tendremos 28 grados como temperatura máxima y una mínima de 16, miércoles 28:16 y una probabilidad de lluvia durante las 8 de la noche, 8:09, 10 de la noche. Próximo jueves tendremos 24:16, tendremos lluvias por la noche, por la mañana y por la tarde. O así va a tener un día, va a ser un día bastante, bastante lluvioso. Próximo viernes 27:15 y próximo sábado 27:16 con chubascos por las noches. Así que al parecer tendremos lluvias en nuestra capital potosina, al menos así se pronostica, pero ya sabe que esto cambia en cualquier de minutos. Son las 7 de la mañana, 7 de la mañana con 26 minutitos. Tenemos saludos. Dice Wendy, bendecido inicio de semana y de mesa, mi boy. Te seguimos escuchando en el Taxi 4920, porfa, la rola de Grupo Topaz, Reina de Mis Amores, para saludar a toda la gente candelosa. Gracias, vientos. El buen Frank dice, buenos días a mi boy, inicio de mes y de semana, con toda la actitud que contagias desde Jardines del Valle. Saludos para todos, al día de 86, a los Monreal, a Chungas, Boy, a Lobo, taxista y a toda la racita de candelosos que nos están escuchando. Me complaces con balada de Adelina, con los Reyes del Camino, que tengas un excelente productivo lunes. Hoy amerita un cafecito de... Oh, ya me aventamos el café, compadre. Nos levantamos temprano, nos preparamos su cafecito de cafetera, a gusto, rico y sabocho. Entonces ya venimos despiertos desde bien temprano. Saludos a la buen Jesus, buenos días a mi boy. Saludos, me puedes complacer con una canción de Salomón Robles, la del campanero. Ánimo el Jesus Carranza, a toda la raza en sintonía hasta Villa de Pozos. Buen día, mi Sammy, te quiero pedir la canción de Tú Ya Eres Cosa del Pasado de Fidel Rueda. Uy, hace mucho que no nos pedían canciones de Fidel Rueda. Ya dijo, con mucho gusto. Y vamos con el último saludito. Dice un porfa Sammy, un servicio social, a ver si lo ven. Buen día, gracias. A ver, me están reportando, por favor, si me ayudan a compartir. Acaban de asaltar a mi primo y le quitaron su carro. Esto pasó hace 30 minutos en calle Corregidora, en Soledad. Es un Figo color negro con placas VCE095D. Son las placas. Ahí échenos un pitazo a todos nuestros radioescuchas. Si llegan a ver un Figo color negro, placas VCE095D. Ahorita compartimos de estado el servicio social 4574. Y ahorita lo ponemos en mi página también de una avestruz. 7:28, 7:28. Vámonos a música. Aquí están los Reyes del Camino, balada para Adelina.

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0: 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Las 7 con 31 minutos.
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7:37, son las 7:37, señoras y señores. Hoy le mandamos saludos a todos los Justinos, a todos los Justin. Le mandamos un fuerte, pero fuerte abrazo a todos los juntinos en este primero de junio. Y nos vamos con las celebraciones del día de hoy. ¿Qué tenemos, DJ? ¿Qué tenemos? Es correcto, tenemos candela. Y por supuesto, en las celebraciones de este primero de junio se celebran diversas festividades y conmemoraciones en México, destacando entre ellas el Día de la Marina Nacional. Un día que rinde homenaje a los marinos y navales de México, celebrando su labor y contribución a la nación. Además, hoy es día del Zarpa Tabasco, el primer barco mercante mexicano con tripulación exclusivamente mexicana que zarpó en 1906. Además, es Día Mundial del Medio Ambiente, una fecha para evaluar las políticas públicas de conservación y promover la participación ciudadana en la protección de la biodiversidad. Estas celebraciones reflejan la importancia de la historia y la cultura mexicana, así como el compromiso con el medio ambiente y la defensa de los derechos humanos. Así que hasta el momento, esas son las celebraciones en este primero de junio. Y la invitación es que me empiecen a mandar a los festejados para ponerle las mañanitas. ¿Qué le ponemos el día de hoy? ¿Mañanitas o le ponemos cumbianitas? 44-47-02-94-90 para que se comunique con nosotros. ¡Saludos al buen Yayo! Saludos al buen Yayo, que ya se anda, ya te vi que andas ahí en sintonía, carnalito. Te mandamos un fuerte abrazo, muchas gracias. Dice por acá, amigo bello, por favor, mentiras con Los Ángeles de Charlie. Gracias, que tengas un día maravilloso de parte de Angie Garnica. Mentiras con Los Ángeles de Charlie. Muy buena canción, muy buena. Nada más deja que salga, loco. Ah, con razón, se llama Mentías. Mentías. Dice, buenos días, escuchando el Desmodor Sammy, me puedes poner una de Ilusión 90, la cumbia Wendy. Saludos a la terminación 7395, con mucho gusto le programamos su melodía. Saludos a Jesús Urbina en Técnicos Torrey, que ya se andan reportando. Y ya compartimos tu servicio social 4574, se lo vuelvo a repetir. Se robaron un Figo color negro allá por lo que es Corregidora en Soledad de Graciano Sánchez. Y si lo llegan a ver, las placas es VCE095D y ahí en la página de su servidor, en la página de Sammy Boy, ahí les compartimos la información y la fotografía. Hagan para hoy. Vámonos con Salomón Robles, 20 minutos y nos dan las 8:00 a.m. ¡Ya tan rápido!

0: 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La 7. 46 minutos.
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Señoras y señores, vámonos con las sabías y curiosidades que nos alimentan un poquito a nuestra mente y podemos estar compartiendo con nuestros compañeros de trabajo, amigos, niños, etcétera. Vámonos con el día de hoy con curiosidades del mes de junio, ya que estamos arrancando el mes de junio. ¿Alguien sabe por qué se llama junio? ¿Cuántos días tiene? ¿Qué climas suelen tener eventos y celebraciones del mes de junio? Pues bueno, el nombre viene, junio proviene del latín junius, probablemente en honor a Juno, la diosa romana del matrimonio y la familia y el bienestar del hogar. Junio tiene 30 días, lo que convierte uno de los meses más populares del año, especialmente en el hemisferio norte. El clima junio, suele ser un mes cálido, aunque no tanto como julio y agosto, con su temperatura media de 21.1 grados. Eventos, pues bueno, junio es un mes de fechas claves a nivel global que abordan temas sociales, ambientales, culturales y de salud. Y en celebraciones, junio también tiene una connotación de equilibrio, pues marca la mitad del calendario gregoriano. Así que estamos entrando prácticamente a la mitad del año 2026. Estamos entrando a la mitad del año 2026, ya estamos, que ya nada más viene el mundial, la feria, las fiestas mexicanas, Halloween, Día de Muertos, Navidad y ya chupó faros el año 2026. Además, durante este mes, el cielo nos regalará dos increíbles eventos astronómicos. El próximo viernes y sábado, junio, tendrá el eclipse de luna de fresa, visible en gran parte de Europa y Asia, Australia y África y sudeste de América del Sur. Chingos, changos, molos y gorilas. No lo vamos a ver. Entre otras cosillas que tenemos en junio. Vámonos a música. Aquí está la cumbia Wendy. Esto es a cargo de Ilusión 90. Saludos a mi buen estimado Ricky. Échale mi buen estimado Ricky mejorada. Saludotes, excelente día. ¡Ánimo!

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2: Ahora, espérate. Compañado. Ya estamos de regreso. Estamos de regreso con saludos. Antes de finalizar lo que es esta hora, tenemos mensajes y tenemos notas de voz. A ver, conéctate de este lado, carnalito. A ver, ¿dónde nos quedamos? 4447-029490, mi buen Lobo, buenos días, dice por acá.
3: Muy buenos días, Sammy Boy, que tengas un excelente inicio de mes, un excelente inicio de semana. Disculpa, una rolita de Yaguarú, la de Alma de Acero, para saludar a toda la racita candelosa que ya anda en la trabajación. A todos, toditos y todas. Gracias, saludos.
2: Perfecto. Dice, buenos días, Sammy. Paro con la canción de Naila de Bronco. Dice, buenos días, mi Sammy. Escuchándote en el Metro Red rumbo a Residencial Los Lagos. Algo de Feliciano y Viento con la rola de Concavo y Convexo. Saludos. Ándele, perfecto, con mucho gusto. De este lado, dice mi güey estimado Eduardo Ramírez.
4: Excelente inicio de semana, Samuel Martínez. Sammy Boy. Oye, Sammy. Excelente inicio de mes. ¿Podrías complacerme con la canción de Al Despertar de Rayito Colombiano? Ahí para saludar a todos los candelosos y que tengan un buen día de parte de Eduardo Ramírez Chiclitos. Ánimos a mí, aquí andamos en Singapur.
2: Saludotes. Dice por acá, ahí es un minuto.
5: Hola, ¿qué tal? ¿Cómo estamos? Bondu, ¿cómo estamos, San Luis? ¿Cómo estás? ¿Cómo amaneciste, mi gran Sasami Boy? Gran inicio de mes, repleto de mucho poder. Es mi mes de junio, mi gran Sasami Boy. Espero que estés muy bien y gran inicio de semana. A toda la familia candelosa, aquí andamos con todo el power. A toda la gente de allá del Camino Real, de allá de mi barrio 8, de allá del Saucito. A toda la gente de allá de Coronel Romero y Ontañón, allá en el famoso barrio de Tecuán. Allá en San Miguelito, en Salón Fernández y Coronel Romero también. Obvio, a mí, Jeverito, una lluvia de bendiciones para todos. Gran inicio, ¿sale? Porfa, la de ¿quién es aquella niña que baila tan mal? ¿Sale? Un abrazo. Dios está contigo, mi Sammy. Ánimo, con todo el power. Al millón y un poquito más.
2: Perfecto, vamos a corte. Déjeme buscar sus peticiones. Son las 8 de la mañana con un minutitos. Y regresamos con más.

0: 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Las 8, 2 minutos.
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9: Sigue la tensión en el Saucito. Mientras el alcalde capitalino defiende el proyecto del paso a desnivel, los vecinos no ceden. Exigen públicamente estudios técnicos, hidrológicos y de mecánica de suelo que demuestren que la obra no tiene riesgo para sus viviendas y el patrimonio histórico. La autoridad insiste, pero la ciudadanía exige cuentas claras.
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9: Invierten en las aulas de Soledad de Graciano Sánchez. El ayuntamiento inició la construcción de 3 aulas didácticas y mejoras en canchas deportivas para 2 secundarias del fraccionamiento San Francisco de Asís. Una obra que las autoridades aseguran beneficiará a cerca de 500 estudiantes de la zona.
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9: Buscan frenar el golpe al bolsillo en las carreteras. En el Congreso del Estado se analiza un punto de acuerdo para exhortar a la Federación y a Capufe a suspender el aumento en las tarifas de peaje. Diputados señalan que el alza afecta gravemente la economía de San Luis Potosí y los costos de traslado de mercancías.
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0: Para José Luis Cruz Rangel, dice, buen día, mi Sasasami boy. Gracias, gracias. Por acá dice, buenos días, cada respiro al despertar es un regalo de Dios, mi buen y estimado Medrano, mi buen estimado Chiclotes. Gracias por la imagen y nos adjunta una nota de voz.
1: Muy buenos días, mi Sasasami boy, excelente lunes. Muy buen inicio de mes. Que nos vaya bien a todos. Saludos para todos, toditos todos. Ahí va, Chiclitos, ya lo oí. Al Gavilancillo, al Javier de las Satélites. Bueno, mañana para todos, toditos, todos, de parte del Medrano. A ver si tienes algo ahí de Los Ángeles Azules, por favor.
0: Algo de Los Ángeles Azules. Te tocamos algo con mucho gusto, algo de Los Ángeles Azules. A ver cuál agarramos. A la Iseba. De Thor Marín, de Deeping Web, ¿verdad? Dijo
2: aquel. Buenos días, mis amigos. Muy buenos días. Inicio de mes de julio. ¿Me podrías comenzar con una canción de los Bukis? Inalcanzable. Claro que sí. Un saludo para mi esposa Alma Yadira, que está en Chingapur, dicen ahí, en Candela, en Chingapur. Buenos días. El Tiger de San Luis.
0: ¡Échale, mi Tiger! ¿Cómo no? 44-47-02-94-90. Dice, por acá, hola, muy buenos días. Aquí saludándote, te deseo una semana llena de bendiciones. Dios contigo. Saludos a todos y a todos los candelosos de parte de Elvi Beto. Gracias. Últimamente me han dicho mucho ese de Dios contigo. Yo creo que les conté lo que tengo referente a ese, a esa frase. Pero no es Dios está conmigo, es Dios conmigo. Ya después les cuento. Y si se la saben, yo ya les conté el porqué, ¿verdad? Bueno, vamos a corte comercial y regresamos, muchachos.
3: 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Las 8. 16 minutos.
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0: 44-47-02-94-90. Vámonos, vámonos, vámonos rápidamente. Queremos escuchar sus notas de voz presentando su canción, señoras y señores, en este momento. 44-47-02-94-90. Buenos días, Sammy Boy. Me puedes complacer con la canción de grupo Los Fugitivos, Me Llamas, de parte de Roberto Palomares, escuchando por la avenida Muñoz. Gracias, mi Sammy. Vientos, mi buen estimado Roberto Palomares, con mucho gusto. Ahorita te programamos esa melodía. Saludos desde Tierra Blanca, mi Sammy. Porfa, ponme la canción de La Maquinaria Norteña, Eres Ese Algo. Gracias, bonito día y bendecido inicio de semana. Gracias, mi buen estimado Adrián. Dice por acá, mi buen estimado Gaby Lancillo.
1: ¡Híjole, híjole! Buen día, buena mañana, buen avance laboral. Bonito y bendecido inicio de mes, inicio de semana también. Que tengas un excelentísimo mes lleno de trabajo, pero principalmente que tengas mucha salud. Ese mi buen Sasa, mi boy. Saludo para ti, para todos los candelosos que andan en sintonía. En especial para el buen Medrano y para don Esteban del Saucito, Colombia. Ahí se paró mi buen Sammy con la canción de Moviendo el Chiquistriquis con Salomón Robles. De antemano, muchísimas gracias.
0: Moviendo el Chiquistriquis con Salomón, ok. Y dice, ¿qué dice? ¿Qué dice? ¿Dónde quedaste? Dice por acá, ando en ruta, o sea, en movimiento. Ánimo, carralito. Échele ganancia, échele cachirri. Aquí tengo ya la melodía formada. Saludos, mi buen Luis, ¿qué dice?
2: Sammy, buenos días, Dios te bendiga.
0: Rey, la radio a todo volumen.
2: Comprarme con la de Central Camionera con Ramón Ayala. Oye, ¿será cierto de los niños sepultados en la presa de San José? No es que puro cuento, ¿no?
0: Cuentan las leyendas.
2: Buenos días.
0: Son leyendas potosinas.
2: ¿Tú te has hecho grabaciones paranormal también? ¿En algún otro programa por ahí? ¿Qué experiencias has tenido?
0: Sí, mi buen Luis, de hecho sí, nos fascina, nos apasiona eso. No hemos hecho nada, pero sí me han invitado a colaborar. Saludos a Orlando Armenta de Dimensiones Ocultas, Canal 7. Con él hemos grabado infinidad en varias haciendas, en Cañada de Lobo, en Cerro de San Pedro. Saludos a Wendell, al Alexis, que hicimos una investigación en el Panteón de Mezquití de Carmona. Saludos al buen Leo, al Gabito Contreras, que también hemos hecho ahí investigaciones. Entonces sí, nos apasiona, nos gusta, y por ahí hay unas en las páginas de cada uno, de Gabito, de Orlando y de buen Alexis, ahí hay varios varias investigaciones paranormales, y es bastante, bastante bueno, ¿eh?
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0: Tus recuerdos divinos son Ángeles Azules, Alice Intec. 8:26, estamos de regreso. Divino.

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0: 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Las 8 con 31 minutos.
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3: 8:36, son las 8:36, señoras y señores, curiosidades de lo que es el mes de junio. Pues ya estamos en el mes del mundial.
4: ¡Ay, hijo!
3: Señoras y señores, en este mes ya es el Mundial 2026. Que déjenme les doy curiosidades, referente al Mundial 2026. Será el primer Mundial organizado por tres países: México, Estados Unidos y Canadá. También será el Mundial más grande de la historia con 48 selecciones en lugar de 32. Se jugarán 104 partidos, récord absoluto en una Copa del Mundo. Habrá una ronda inédita de 16avos de final, algo nunca visto en los mundiales. México hará historia al convertirse en el primer país en albergar tres Copas del Mundo masculinas, 1970, 1986 y ahora 2026. El Estadio Azteca o el Estadio Banorte será el primer estadio del Mundial en recibir tres partidos inaugurales en el Mundial. Además, el partido inaugural será el 11 de junio del 2026 en Ciudad de México con la selección mexicana abriendo el torneo. México tendrá tres sedes mundialistas: Ciudad de México, Guadalajara y Monterrey. Y pues bueno, campeones del mundo más recientes está España, Alemania, Argentina y Francia. Así que, señoras y señores, cuando ruede el balón en el Azteca o en el Banorte, México no solo inaugura otro mundial, estará abriendo la Copa del Mundo más grande, más larga y más selecciones en toda la historia del fútbol. ¿Ya están listos para el mundial? ¿Ya pidieron permiso en el trabajo o ya se organizaron para juntar la pantalla, las botanas y los desayunos para verlo en el trabajo? ¿Se acuerdan? ¿Qué fue? ¿Francia? Francia, el Mundial de Francia, ¿no? Cuando en las escuelas podíamos estar visualizando los partidos. Entonces se va a poner bastante, bastante bueno, ¿no? Y por cierto, estuvo bueno el partido contra el fin de semana. ¿Quién te fue? ¿Contra Austria? Estuvo bueno el partido. En fin, se los quería contar. Música, 8:38. Tengo Salomón, Ramón Ayala, Grupo Carabo, Conjunto Primavera y más música para ustedes. Así que vámonos rápidamente. ¿Qué tenemos? Suéltala al estilo de la revancha. Eso se llama Amarra un listón amarillo al viejo roble, que está parado allá en la esquina, a un lado del Zacatito. Donde está el perro tomando la sombrita, ¿eh? Fresco, a gusto.

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2: Bueno, felicidades a todos, todos los que están de manteles largos el día de hoy. Muy buenos días y muchas felicidades hoy a todos los justinos. En este primero de junio le decimos muchas, pero muchas felicidades. No tenemos festejados, pero le mandamos un fuerte, pero fuerte abrazo. Muchas felicidades. Vamos a corte comercial y regreso con el 2x1. Y la rolita es que alcancemos a tocar, así que vámonos de volada.
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0: 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Las 8. 46 minutos.
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1: Son las 8:48, 8 de la mañana, 48 minutitos. Vámonos rápidamente con saludos. Tenemos mensajes por acá. Dice:
2: a mí yo siento que la grabación de Paranormal más fuerte fue la de que le hicieron al Facundo, al Incrédulo, ¿verdad? ¿Te acuerdas? Fue una de las grabaciones más especiales, ¿no crees a mí?
1: La de Facundo, la de Juan Ramón Sáenz y la... ¿cómo se llama? Siempre se me va el nombre de ella, mi buen Luis. De esta Rivas. ¡Ay! Se me fue el nombre de ella. De Laura Rivas, la vidente que se le subió o le quitaron sus espíritus aquí en la Cañada de Lobo. Esa también es muy, muy impactante. 8:49, ¿qué tenemos?
3: ¿Qué tal? Buenos días, mis amigos. Por favor, el afilador de Grupo Jarabo. Saludos y bendiciones, mis amigos.
4: Hola, muy buenos días. ¿Podrías complacerme con la canción de Me Nació del Alma, por favor? Con el conjunto Primavera. Muchas gracias, bonito día.
1: Gracias, gracias. Igualmente, saludos al buen Roba, chicos. Dice por acá la 2549. Buenos días, Sammy. Si me puedes poner la de Grupo Exterminador, te sigo amando. Gracias. Y por acá dice:
2: pues no tienes la tocaya enfrente y no te curraste. Bueno, mira, Laura Rivas.
1: Es que confundo el nombre, pensé que no sé si era Gabriela o Laura, pero no me acuerdo de lo que es el apellido de Rivas, pero también fue muy, muy sonado ese caso. 8:50, vámonos a música que tenemos, DJ.

4 minutos y nos dan las 9. Finalizamos lo que es el Desmodo RD Candela. No me llegaron 2x1, no me llegaron sus notas de voz presentando la melodía. Entonces, pues bueno, vámonos rápidamente. Dice, te cargo una felicitación a mi tía Magdalena García Ramírez. Está cumpliendo años de parte de Beto, que escucha en Villa de Zaragoza. Le mandamos un fuerte abrazo. Muchas felicidades para Magdalena García Ramírez. Vámonos, aquí está Conjunto Primavera.

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0: 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Las 9.
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8: Logro histórico para el magisterio potosino. Tras décadas de espera, se consolida la federalización de la nómina de telesecundarias en San Luis Potosí. La Secretaría de Educación Pública absorberá este gasto de más de 1,000 millones de pesos anuales, garantizando certeza laboral a miles de maestros. Con esto, el Estado liberará recursos que promete reorientar a obras e infraestructura.
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8: Buscan dar voz a los pueblos originarios. En Ciudad Valles se instaló formalmente el Consejo Consultivo Indígena, integrado por 54 representantes de 24 municipios. Este nuevo organismo tiene la tarea de vigilar y dar seguimiento a las políticas públicas y obras en las regiones media y huasteca.
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8: Atención, Villa de Pozos, hay vacantes en seguridad. La Guardia Civil Municipal lanzó su convocatoria de reclutamiento. Buscan hombres y mujeres de 18 a 35 años con escolaridad mínima de secundaria. Se ofrece un sueldo mensual de 14,000 pesos, servicio médico y prestaciones de ley. Toda la información y requisitos detallados los encontrará en las redes sociales del ayuntamiento.
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0: Las 9 de la mañana, 16 minutos, 9 con 16 minutos. Buenos días, San Luis Potosí, bienvenidos a Candela FM 94.1. En este arranque de mes, primero de junio, mi queridísimo Sam, muy buenos días.
1: Buenos días, Guareca. Buenos días, buenos días. Excelente arranque de semana, excelente arranque de mes, mes de junio, mes mundialista. Ya estamos aquí en cabina.
0: Ya la próxima semana comienza el mundial, ¿verdad?
1: Ya la otra semana, el 11, si no me equivoco, el 11 de junio, ya. A la 1 de la tarde es el partido de apertura o de inauguración contra Sudáfrica.
0: Y justamente juega la selección mexicana.
1: Claro, con ese partido con el que inician. Entonces, pues a ver cómo pinta, cómo va este mundial, que es el tercer mundial que le toca a la selección mexicana.
0: Bueno, México.
1: A México, pues.
0: Bueno, momento de que se reporten a través de la línea del WhatsApp 4447029490 para que nos digan pues los temas que quieran escuchar, los saludos y todo lo que nos quieran compartir.
1: Es correcto, así que bienvenidos sus peticiones, bienvenidos sus mensajes, sus saludos, sus complacencias, sus declaraciones, todo lo que nos quieran compartir en esta mañanita, en este momento, pues bueno, Laurita Velázquez, DJ, en los controles, y su servidor por acá, del otro lado del estudio, aquí en los micrófonos.
0: Bueno, vamos a pausa.
1: Y regresamos.

0: Las 9 con 19 minutos.
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0: compa, desde Tijuana para el mundo. 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
1: ¡Vámonos! ¡Puro grupo firme!
2: Bye. Ya estamos de regreso, las 9 de la mañana, 29 minutos. Ah, mira, ya casi vamos a la pausa. 9:29, momento de ir a pausa. No, momento de que se reporten a través de nuestra línea de WhatsApp, 4447-029490. Y momento de prepararnos cafecito, ¿no, Sam? ¿O qué?
3: Un cafecito. Sí, cómo no. Un cafecito, estaba
2: y
3: viendo.
2: Fíjate, hoy me iba a traer unos panecitos que compré ayer, así unos chiquititos, unos chocolatines. Y de tiro se me ha olvidado.
3: Ahorita, hablando de panes y de chocolatitos, estaba viendo un video donde hicieron un panqué de mango cremoso.
2: ¡Ay, qué rico!
3: Sí, al momento de cuando lo hicieron la preparación o la presentación.
2: Ya me estaba babiando.
3: Muy, muy sabroso. Entonces, sí, se antojito. Ahorita nada más llama, me desayuné un panqué.
2: ¿Un panqué?
3: Un panqué, bueno, dos panques. Con café. En la mañana. Yo dije, ay, es temprano. Me lo he hecho. Entonces, en lugar de traérmelo, me lo tomé allá. Y ahorita estoy así como que, necesito café.
2: Quiero juzguear. Bueno, vamos a hacer los cafecitos, Sam. A ver, tenemos nota de audio.
4: Laurita y Sammy, buenos días. Laurita, ahora les toca dedicar canciones a los machos, a los papás.
2: A los machos, papás.
4: Hay una canción que se llama Hola Papá, no sé si la tengan por ahí, no me acuerdo el autor. Más allá dice Hola Papá. Si no, cual sea. Buenos días, provechito, siga tomando café.
3: Entonces, el 21, ¿no? El 21 de junio es el Día del Padre. Si no me equivoco.
2: 21.
3: Ok. Pues saludos a todos los papás, es correcto. Mira nada más, viene mayo y ¡ay! Es el mes de las madres. Y hoy empezó junio y...
2: Ahí está ya, hombre.
3: Porque aparte dice... olvidado.
2: Porque aparte dice... Tienen que dedicarle canciones a los machos.
3: A los machos.
2: Lo dice a los papás.
3: Macho men.
2: Bueno, a los machos, a los papás, dime. Porque una cosa es el macho y otra...
3: Y hay unos papás que no son machos.
2: Sí.
3: Y hay unos machos que no son papás.
2: También.
3: Y hay unos papás que les gustan los machos, al tiro con ellos.
2: También, sí. Buenos días, mi Sammy Boy. Bendiciones de parte del Jedi 86. Y tenemos otra nota de audio de la terminación. Ah, no, del Manotas. La paso acá, ¿va? Uh-huh.
5: No,
2: pues si le subo, sale, ¿verdad?
5: Buenos días. Ahorita y estimados amigos, me pueden complacer con Yo Soy Tu Maestro. Se los teles, por favor. Igual, como es costumbre, saludos a esos operadores de maquinaria pesada, en especial a esos de Ozone, que sea la mera verdura del caldo, los de Jaguares, ¿no? Saluditos, ya turno.
2: Ya está. Saludos, mi macana de la cumbia. Hay una nota de audio del...
3: El Manotas, ¿no?
2: Medrotes. ¿Y qué dije?
3: Del Medrotes, el Macana.
2: ¿Macana? Ah, Manotas, perdón, Manotas, disculpa, Manotas, todavía no me tomo el café, una disculpa.
3: Que nomás lo viste de reojo. Dice mi Medrano.
6: Muy buenos días, güerita, buenos días, excelente inicio de mes. Igualmente para el Sammy Boy. Ahí a ver si me pueden poner algo de Edwin Luna, la de Préstame a mi Padre. Un acrobazote de parte del Medrano.
3: Muy buena canción esa de Préstame a mi Padre, de la Tracalosa. A ver, saludos al buen papi, hablando de papis.
7: Muy buenos días. Güey, la verdad que sí, el buen Sammy 4x4. Excelente inicio de semana. Buen mes. Empezando el mes con todo. Yo escuchando con ahorita. Saludos para los dos.
2: Ok.
7: Una canción, por favor, de la Sonora Maracaibo. Fíjate bien, gracias.
2: ¿Cuál?
3: Fíjate bien, okay. De la Sonora Maracaibo.
2: Ya está, mi papi.
3: Y así como ellos, comuníquense en esta mañana 4447-029490.
2: Hey. Vamos a pausas, Sammy, y regresamos con estos temas.
3: Regresamos.

las 9:33 en el universo.

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0: Ya estamos de regreso, 9 de la mañana, 50 minutos, 10 antes de las 10. Y momento de, ahora sí, prepararnos un cafecito, Sammy, por favor. Un cafecito, ¿no? Cargadito, cargadito, cargadito. Tenemos notas de audio de Luis.
1: Vamos a ver qué dice el buen Luis. Nomás deja que esa cosa abra. Aquí está.
2: Laurita, tú como mujer, ¿qué es lo que más admiras o admiraste de tu papi de niña? Digo, las mujeres son más cariñosas con los papás que los niños. Le pregunto a ti, Laurita, ¿qué es lo que más te gusta o te ha gustado de tu papá? Físicamente, más que nada.
0: ¿Físicamente?
1: Sí, dije, primero preguntó qué era lo que más admirabas de tu papá y luego físicamente.
0: La verdad es que admiro mucho que mi papá es súper amoroso.
1: ¿Amoroso?
0: Sí, es muy juguetón, tanto con sus hijos cuando éramos chiquitines, como ahora con los nietos, es como súper juguetón, súper amoroso, cariñoso. Eso yo lo admiro demasiado porque, pues comúnmente quienes son más amorosas y cariñosas son la figura materna, ¿no? Y el que corrige o el que...
1: Es el papá.
0: Es el papá.
1: Pero en los hijos.
0: Ajá.
1: Ajá, pero cuando son los nietos, ese es... Se ¿es cambian revés? Totalmente, ahora ya son cariñosos con ellos.
0: Pues eso admiro, que mi papá siempre fue muy cariñoso con sus hijos, o sea, incluyéndome obviamente. Y hasta la fecha, o sea, yo ya estoy grande y me hace cariños. Y eso es muy gratificante para mí.
1: Te sigue tratando como su pequeñita.
0: Sí.
1: Sí, claro.
0: Sí, eso admiro mucho, mi Luis. Dice, hola, muy buenos días, güerita. ¿Me puedes poner las mañanitas para una persona muy especial que siempre te escucha? Ponme las mañanitas para mi mamá, que ayer cumplió años. Ella se llama Petra. Ay, muchas felicidades, Petra. Estuviste de manteles largos. Y escucha la tercera grande. Dile que la queremos mucho de parte de su hija Diana, de sus nietas Paola y Abigail, y también de parte de su yerno Alejandro, que cumpla muchos, muchos años más. Que Dios la bendiga siempre y le dé mucha salud siempre. Que nos dure muchísimos años más y que sea muy feliz. Muchísimas felicidades, Petra. Hasta las terceras. Te mandamos un abrazo con mucho cariño de parte de toda tu familia, pero muy especialmente de parte de tu hija Diana, de tus nietas Paola y Abigail y de tu yerno Alejandro. Muchísimas, muchísimas felicidades, Petrita. Ayer estuve de manteles largos. Seguramente ayer hizo mole y toda la cosa, ¿verdad?
1: No, y hoy todavía la fiesta. Todavía okay, ayer sí. Porque fue domingo y pues hay que festejar de una vez, ¿no? Y hoy lunes porque es el mero día. Y mañana para los que no alcanzaron ahí. Y toda la semana, pues ¿qué tiene, verdad? Es un fuerte abrazo, Petra. Muchas, pero muchas felicidades. Que por cierto es 100% candelosa.
0: Sí, la queremos mucho, Petrita. ¡Feliz cumpleaños!
1: Dice por acá, mi buen estimado Roberto. Dice, buenos días. Aquí almorzando un taquito de chamorro. Ojalá me puedan poner a Mr. Chivo con la de Monje Loco. Saludo para todos los papás candelosos en su mes y provechito. Provecho, mi buen Robert. Y cómo no, saludotes. Saludotes a todos los papás en su mes. Nada más se festeja a los papás, ¿verdad? En junio.
0: Sí.
1: No hay otro día. Pues le mandamos saludotes y no sé qué tengas a la mano, Wareham, 4447-029490.
0: Tengo a la mano a Mr. Chivo. El monje loco.
1: ¿Ese es el monje loco? Fue horrible, dijo aquel.
0: Sí. Y regresamos.

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5: La locura total por la FENAPO desborda en las redes sociales. La espectacular cartelera internacional con estrellas de la talla de Katy Perry, Motley Crue y Bizarrap está provocando que fanáticos de todo el país comiencen a organizar viajes y paquetes turísticos hacia la capital potosina. Al tratarse de eventos completamente gratuitos, la expectativa es alta y se proyecta que esta edición rompa todos los récords de asistencia conocidos.
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5: Estalla la crisis del agua en la capital potosina. Vecinos de la avenida Ricardo de Anaya colapsaron el tráfico con un bloqueo para exigir soluciones inmediatas al desabasto. La molestia crece ante las promesas incumplidas del Interapas y la alcaldía, obligando a las familias a gastar en pipas. La crisis ya rebasó el ámbito operativo y es un grave problema político.
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5: Alerta en la Huasteca por intensas lluvias. Fuertes tormentas y vientos causaron la caída de árboles gigantes y el corte de energía en municipios como Aquismón, Valles y Tancanhuitz. Corporaciones de protección civil y brigadas estatales trabajan contrarreloj para despejar caminos y restablecer servicios.
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0: 10 de la mañana con 13 minutos, 10 con 13 minutos, Juan Gabriel.
1: Parácuaro,
0: Michoacán. Ya no entendí, se llama es bonito, y entre paréntesis, Parácuaro, Michoacán.
2: ¿Cómo se llama la canción esa que dice Parácuaro, que bailes bonito, Parácuaro? Es que yo le tengo como track 2.
0: Bueno, tenemos saludos a través de nuestra línea de WhatsApp, 44 47 02 94 90.
2: A ver,
0: ¿me pueden poner otra vez el saludo? ¡Uy, no! Pues si no se grabó, dices que no lo escuchó, Sam.
2: No, ¿qué pasó? Es cumpleaños,
0: Está dormida.
2: Ay, o anda Petra, con mensajitos por todos lados.
0: Petra, querida, dorada.
2: Petra, querida, Petra, dorada. Ah, no, esa es Concha, querida, ¿va?
0: Pero sí, saludos, también Petra. Aplica para Petrita. Petrita, querida, Petrita, dorada. Muchísimas felicidades. ¡Feliz cumpleaños, Petra!

0: andas, mi Luis?
1: Hasta anda como que medio calmado también de Luis hoy.
0: Es que es lunes.
1: ¿Sabes? Es lunes. Saludos.
0: Saludos.
2: Buen día, mi Sammy. Buen día, güerita consentida.
0: Buenos días.
2: Feliz inicio de mes, feliz Gracias. Inicio de semana. Que esté lleno de bendiciones, de prosperidad, de salud. Okay. Para ustedes, para los candelosos, vamos a echarle ganancias. Vamos a echarle ganancias, papaya.
0: Saludos, Macanota de la Cumbia. Dice saludos aquí en sintonía con Candela, el amigo Guy de viernes.
1: Ok.
0: Hay otra nota de audio.
1: Dice por acá, 7827.
3: Buenos días, güerita.
0: Buenos días. Sammy,
3: muchas días. Gracias, muchas gracias. Ayer fue mi cumpleaños, güerita. Ayer.
0: Y ya nos dijo
3: muchas gracias. Y a mi hija y a mis nietos. Todos mis nietos, güerita. Y muchas gracias. Te mando un abrazo, güerita. Y a Sammy también.
0: Gracias, Petra, que te sigan apapachando, que te sigan festejando, que te sigan consintiendo porque bien merecido te lo tienes. Y sí, nos dijo tu hija que ayer fue tu cumpleaños, pero como ayer no trabajamos, por eso hoy las felicitaciones para ti, Petrita. Un abrazo con mucho cariño, que Dios te bendiga siempre, siempre, siempre. Y Luis nos manda otra nota de audio. Yo tengo tu canción, mi Luis, ¿eh? Ya está aquí lista.
4: Aldo de Sierra, ayer fui a correr 21 kilómetros allá para Matehuala con unos amigos. Fui a hacer campamento y llegué todo deshidratado. I'm sorry.
1: O sea, se encontró un zorrillo en
0: I'm
1: el camino.
0: Sorry,
1: dice.
0: I'm sorry. Dice algo de Samuel Ramos, ella y tú. Buen día, excelente inicio de semana.
1: Qué buena canción. Cómo no, cómo no. Entonces anda deshidratado el buen Luis. Saludotes, 21 kilómetros. Excelente. Y así como ellos, comuníquense 444-81-15-94-1.
0: Aguas minutos. Estoy subiendo minutos. Aguas a mí, aguas.
1: Es para que se sigan comunicando.
0: Sí,
1: oye,
0: aguas minutos.
1: ¿Has visto el edificio que está en la Salvador Nava de colores que parece un panal?
0: Ajá.
1: Que es un motel.
0: Sí.
1: Hoy lo abren, después de tanto tiempo. ¿Y qué crees?
0: Y Sammy va a estar ahí en la inauguración.
1: Quisiese, pero no voy a poder. ¿Por qué? Porque ya hay fila. Hay una casa de campaña ya esperando.
0: Perdón, pero...
1: ¿Qué? Mira, hay una casa de campaña allá afuera. O sea, ya hay fila para poder entrar. Ya este tan esperado panalito.
0: Yo creo que ya, mucha gente hasta por puro... Ay,
1: aplica, vamos al panalito.
0: Puro morbo, ¿no?
1: Sí, totalmente.
0: Ya, así como... Por conocer, pues.
1: Sí. Yo creo que fue mucha la espera, 3 meses para unos 5 minutos que se dure la estancia.
0: Idiota.
1: No, pero pues hay que conocerlo, pues sabemos qué tal está.
0: 3 meses para...
1: para 5 minutos. Se puse, pues estuvo chido, ni dure nada. Pero pues ya hay fila. Ahí aplica, ¿qué? Vamos al panalito.
0: ¿Vas a ir o no vas a ir, Sammy?
1: Vas a ir al panalito, vamos al panalito. Vamos al panalito, ya lo abrieron. Bueno.
0: ¿Hoy se abre? ¿El lunes?
1: ¿El lunes?
0: ¿El lunes?
1: Sí. Ay, es que hoy lunes tengo junta. Y esa banda junta.
0: Es que ellos aplicaron la que estábamos diciendo el sábado del lunes, que era inicio de semana e inicio de mes.
1: Ahí está.
0: Sí,
1: todo hay que arrancar el lunes, exacto. Sea lo que sea, lo que vayan a empezar, pues empiécelo bien, empiece con el pie derecho.
0: Tiene razón, Sam.
1: Entonces, pues ahí. Provecho y saludos.
0: ¿Por qué no se me ocurrió antes? ¿A qué hora abren?
1: Ni idea, ya se me perdió la página. Ahorita la busco.
0: Dice,
1: la página, la publicación.
0: Mi reservación.
1: Resérvame la número 2 con jacuzzi, por favor.
0: Ahorita busco la reservación, a ver a qué hora la tengo.
1: Vámonos de abejitos.
0: Ay, no. Si les digo. Me están pidiendo esta canción, pues aunque sea de fondo la ponemos.
1: ¿Cuál es? ¿La de Amargo Dios?
0: La de Amargo Dios. Este.
1: Está en versión también acá con Samurai. Sí, Inspector y Samurai cantan esa misma canción de Amargo Dios.
0: Nel.
1: ¿Y se la quieres poner o la ponemos de fondo?
0: No, sí la quiero poner, pero.
1: Y dice por acá. Dice, saludos a mi güerita. Me hacen favor de felicitar a mi papá hasta el cielo y

0: Complaceme con la canción del vestido rojo, con la santanera. Le gustaba mucho de parte de sus nietas, hija, yerno, porfi. Saludos para ambos. Muchas gracias. Y con mucho gusto, pues ahorita la güereja te pone la melodía y muchas felicidades para tu
1: rojo,
0: papá.
1: El vestido rojo, ¿verdad?
0: El vestido rojo con la santanera.
1: Ok. Oye, esa de inspector justamente está, pero con Edén Muñoz. No está con quien me dijiste, no me aparece.
0: ¿Cuál?
1: ¿Vestido rojo? La de Amargo Dios.
0: ¿Amargo Dios?
1: Sí, no, no está con...
0: Ah, no, la otra es Amnesia.
1: Yo.
0: Sí, cierto, sí, la otra es Amnesia.
1: Muñoz. Ahorita la programamos. Luis, ¿qué onda?
0: Dice por acá, ¿qué onda, Luis?
2: Mis bares preferidos cuando estaba borracho, cuando era borracho.
1: Ey.
2: La Brasilia.
1: Pero no estamos hablando de bares.
2: Y el Río Grande. No sé, bueno, estoy hablando de la época de Porfiriato, ¿verdad? Pero.
1: La época
2: temprano,
1: del dinosaurio.
2: Atención. Ya tempranito teníamos canelita con naranja, mezcal, para curarse, la verdad.
1: Ok.
2: Y caldoioso. Ya en la Brasilia, pues los tarros de cervezas esos grandes, bien fría. Y el peñasquito, pues había mucha gente adulta, mucha convivencia con un adulto mayor, mucho respeto.
1: Uh-huh.
2: Y muy buenas botanas.
0: Bueno, pues él hablaba de bares.
1: Él pensó que estábamos hablando de bares.
0: Pues no es un bar.
1: No era de bar, pero bueno.
0: O sea, sí se va a empinar la botella también, ¿verdad? Pero no eran bares.
1: Sí tengo curiosidad de saber cómo está por dentro ese lugar. O sea, ¿serán como habitaciones temáticas de panales de abejas?
0: Van a ir a derramar miel.
1: Vamos a derramiar.
0: Vamos a derramiar miel.
1: Sí tengo como la curiosidad.
0: De ver cómo es. A ver, déjame... A ver si de pura casualidad ya...
1: No creo, ¿eh?
0: Ya subieron fotos que no creo, porque pues supuestamente es sorpresa, pero...
1: ¿Y en cuánto te salió tu reservación, Sammy?
0: ¡Barabara! ¿Cómo se llama?
1: Al fin de que hay utilidades, pues, ¿pa' qué?
0: ¿En qué te los gastaste? ¿En 2-3 veces, amigas?
1: Me duraron re poquito, pero los disfruté.
0: Sí, pues sí.
1: Vamos a pausa.
0: Fue la manera más rápida de gastar tanto dinero.
1: Pausa y regresamos, Sam.
0: Regresamos.

0: las 10 con 23 minutos.
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0: Las 10 con 35 minutos.
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0: Bueno, ya estamos de regreso a las 10 de la mañana con 47 minutos, 10 con 47. Tenemos saludos a través de nuestra línea de WhatsApp, notas de audio del señor Martínez.
1: Aquí va, por aquí.
2: Abuelita, prima consentida, buenos días. Feliz inicio de semana y de mes. Que Dios te bendiga, abuelita. Lo mismo que para el buen amigo Sammy Boy. No sean malitos, los molesto con la canción de Frente a Frente con los Jones. Gracias. Tu vitamina. Saludos. Bueno, chavos, para comprarme mi botarga de pistachón, zigzag.
0: ¿De qué?
1: A ver, déjame lo pongo otra vez.
2: Bueno, chavos, para comprarme mi botarga de pistachón, zigzag.
0: ¿De pistachón?
1: De pistachón, dice.
0: Dice el Macana de la Cumbia, este mes intentaré no beber. Dice, cuando empiezo los lunes es un karma toda la semana. Y luego, mes del padre. ¿Viste el de José José?
1: Ajá, que va caminando así como que... Ah, no, ese será otro.
0: Bonita dice, excelente inicio de semana, inicio de mes, nosotros en mantenimiento en el Hospital Central, de cosas personales, hablando de cosas personales. Ya estoy a 10 días de ¿qué? Estoy a 10 días de pedir mis segundas vacaciones del año para poder ir al partido inaugural del Mundial 2026. Te mando un beso, un abrazo al buen Sammy, tres besos de mis ingenieras. ¿Cómo, mi Inge? ¿Ya tan rápido? Si acabas de regresar.
1: Se acaba de regresar ya, y ya se va por sus segundas.
0: Por su segundo periodo vacacional. Muy bien, mi Inge. Un abrazo y un beso con cariño. Pues ya, 10 días y de vacations.
1: No, pues a todo dar. Y ya nos cuentas qué tal está el ambiente en el partido de la ignoración. Uh-huh. Dice por acá... Ay, se apagó.
3: Hay un bar en la que se llama La Fama. Está reinaugurado, se ve que está muy bien. Está antes de llegar a la Plaza de Toros, bajando el puente de la universidad. Tiene hasta una mesita afuera, no sé. ¿Quién hace un rol por ahí, muchachos?
0: Deberíamos ir un día al bar.
3: Gracias, güerita. Voy a llorar porque esa es muy bonita. Sammy, ¿no sabía tu vehículo, es tu familiar o qué onda? Súbelo ahí al... Que lo suba ahí a la C5, donde están todos los semáforos, las cámaras. Sí, sí, lo ubican. Para que lo ubiquen y todo eso, ¿sale? Si trae chip, si no, ni modo. Pero ahorita se me olvidaba, ¿no me reservaste una botellita de tequila ayer? Te vi en redes, no sé si fue el sábado o ayer, que estabas en una exposición de vinos. Ahí te encargo una, ¿no? Me gusta más el mezcal que el tequila. Como que es más regional. ¿A ti no?
0: Saludos, mi Luis. Pues prefiero el vinito tinto. Vinito tinto, o vinito rosado, o vinito blanco, o espumoso. Y al final el mezcal, digo, no le hago el feo, pero si me das a escoger, sí prefiero un vinito tinto.
1: Ok.
0: Que sea dulce, por favor.
1: A mí me gusta una sin gas.
0: Porque luego hay unos que les gustan secos o afrutados. A mí me gusta dulce. El vinito tinto que sea dulce, por favor.
1: A mí me gusta sin gas.
0: ¿Sin gas? Sin gastar. Ok.
1: Dice, buenos días, pues buen inicio de mes y corretera chuleta y pues un agarrón. Saludos desde la colonia Las Piedras. Ayer andábamos en Las Piedras, mi Pepsi loca. Ayer andábamos de rol. Dice por acá el señor Martínez.
2: Chavos, es que dicen que hoy se inaugura el panalito. Por eso mi botarga de pistachón zigzag.
1: Ah, pistachón es el de... ¿Cómo se llamaba esa serie? Serie, programa.
0: ¿Me lo enseñas?
1: Déjalo busco. Déjame la busco. Aquí está la imagen. Pistachón era una botarga del... Es que, ¿cómo se llamaba ese programa? ¿Burbujitas? Burbujas. Burbujas era el programa. Y esta era la botarga esa. El pistañón zigzag.
0: ¿Zigzag?
1: Zigzag.
0: Ah, ok.
1: Ya, esa es la... Ese es el pistachón.
0: Se va a ir muy ad hoc al lugar. Con temática en el outfit. ¿Nos manda nota de audio el señor Martínez?
1: Dice por acá.
2: Odisea Burbujas.
1: Es correcto, de Burbujas. Gracias, gracias. Dice por acá, saludos, excelente inicio de mes. Un besito cachichurris, para los novios chavalos, dice.
0: Somos los novios chavalos. Qué bueno que me lo recordaste, Alfred. Ya se me había olvidado. Que tengo aquí un novio en cabina. Entonces, discúlpame, Alfred. Qué bueno que me lo recordaste.
1: Saludos a la 2837.
0: Hasta le traje.
1: Mándeme. ¿Qué pasó, Tess?
0: Hasta le traje pan tostado y no quiere. No quiere aceptarme el pan tostado, mi novio. Postizo.
1: Me atende Poloache.
0: Mira, más no puedes, Sam, ¿eh? Más enamorado de mí no puedes estar. O sea, ya más Toloache ya no te puedo dar.
1: Super. Ando princeso, como dicen por ahí.
4: El programa se llamaba Odisea Burbujas y pasaba los domingos después de Chabelo. Y pues nos levantábamos temprano para verlo. Saludos, Ami, saludos, güerita. Gracias. Desde acá, desde el Sausalito, Colombia.
0: ¡Eso! ¡Sausalito, Colombia!
1: Yo no lo llegué a ver.
0: ¿No?
1: No fue de mis... de mis épocas, no sé en qué tiempo.
0: No, yo tampoco, Sam. O sea, ahorita que lo mencionaron me quedé así de...
1: O sea, lo ubico por historias, por documentales que llegaron a pasar así, pero no me acuerdo yo haber visto un programa.
0: Se dice, lo ubico por cultura general.
1: Es correcto, por cultura
0: porque
1: general.
0: Porque yo soy muy culto.
1: Dice, ahorita hermosa, un lambrusco, yo te regalo.
0: Oh, eso qué es rico, está rico. Sí, la verdad son vinitos comerciales, pero muy sabrosos, ¿sí? Bienvenido a mi temerario, bienvenido. Sí que sí, pedazo de mujer. Uf, uf, uf, uf, uf. ¿Qué traes, mi Alfred? El Chinorris.
1: Saludos al Chinorris.
5: Güerita, güerita, bueno, consentida.
0: Yo no me acordaba de ese tema.
5: Un saludo para Nieblas y para el Loquillo, que andamos en Singapur. Y un saludo ahí para el Chino, de parte del Chinorris, que andamos acá en...
1: Y se le fue, se le olvidó dónde anda.
0: Anone. ¿Qué dice el señor Martínez?
1: Dice, acá está.
6: Un vino tinto sabroso, la sangre de Cristo.
0: Qué rico, qué delicioso. Dice, ya no me acordaba de ese tema, Sammy.
1: Ya no te acordabas.
0: No, ya te tengo un chisme.
1: Dice, hubieras llegado con tu bocho para haberlo dado una lavada, para que vieras cómo anda la nanis bien sexy. No, gracias. Y no es bochito. Pero no, andábamos de aquel lado. Y de hecho sí anda bien sucio.
0: Le hace falta una lavadita.
1: Ándale, una lavadita, no lo lavé y anda todo lleno de lodo.
0: Vamos a pausa, Sam.
1: Vamos y regresamos. Pues ya, regresamos.
0: Sí, regresamos, okay. Para despedirnos.
1: Regresamos.

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0: Las 11:02, el moño rojo que estaba pendiente y últimos mensajes, Sam, antes de que te me vayas, antes de que te me peles, antes de que huyas de mí.
1: Antes de huir. Ya me voy. ¿Sí me das chance?
0: No, aguántame tantito, espérame tantito.
1: Voy a ir de canijo.
0: No, Samuel, tienes que portarte bien, porque tengo antenitas.
1: ¿Tienes antenitas?
0: Tengo antenitas y te vigilo.
1: ¿Cómo se llaman desde el Chapulín Colorado?
0: Pues no sé, mis antenas son de radar, entonces sepa dónde vas, ¿eh? Sepa dónde vas. Cuidadito y te me vayas para el nidito aquel, el de abeja.
1: Ah, sí. Luego te cuento qué tal está.
0: Bueno, está bien, te doy chance. De aquí, de la puerta de cabina para afuera, pues...
1: Ya es otro rollo, sí. Totalmente.
0: Pero aquí me respetas porque me respetas.
1: Muy bien. Dice, güerita, las Adela... ¿Qué? Les adelante... Para ver todo el mundial, ya sabes que siempre las pido 2 semanas antes de mi cumpleaños y 2 semanas después de mi cumpleaños, 31 de agosto. Por este año mundial las adelanté. Qué bueno que las puedes mover.
0: Sí, qué padre. Oye, y ahora, sí, es cierto, fíjate que él siempre toma vacaciones en el periodo de FENAP. Uh-huh. Sí. Pero está bien, mi queridísimo Inge, me late, qué bueno que tengas esa opción de mover tus vacaciones y puedas disfrutar el mundial sin preocupación alguna.
1: Dice por acá, gracias a ambos. Dice, che rata, les pondré de estado. Sí, compártalo. Un radio escucha nos pidió el servicio social y se lo compartimos.
0: Okay.
1: Lo puse de estado y lo puse en mi página para que lo puedan compartir, porfa.
0: Okay.
1: Ya no supe qué pasó, brother, si estás escuchando, díganos. Pero ahí le hicimos el servicio social de este carro Figo que lo ponemos de estado de candela y si no está en la página de su servidor.
0: Perfecto, dice, les quiero compartir que el sábado festejamos a una amiga, aquí un pedacito de la orquesta.
1: ¿Salsita?

0: Oye, qué bien tocan.
1: Sí, tocan muy bien.
0: Que nos pase el dato.
1: ¿Cómo se llama la agrupación, mi buen Macanota de la Cumbia? Se escucha que tocan muy bien.
0: Pero, ¿por qué el Macanota no bailó?
1: Exacto, es el que estaba grabando, ¿eh? Te hubieras puesto ahí recargado el celular y te hubieras puesto a bailar. Uh-huh. ¿O qué dice? Yo nada más bailo los ojos.
0: Ya.
1: Muy bien,
0: Macana.
1: ¿Y tenemos
0: Pero
1: otra
0: faltó,
1: voz?
0: Faltó
1: que bailara
0: tú,
1: él.
0: Macana. A ver.
2: Muy buenos días, bonita hermosa. Que tengas un excelente inicio de mes y un excelente inicio de semana. Disculpa, una rolita de Alejandro Fernández, la de No, para saludar a toda la racita canelosa que anda en la trabajación. A todos, toditos y todas. Gracias, saludos.
1: Ándale, pues, y pues ya me voy, huerja.
0: Está bien, Sam.
1: No quedaron pendientes, ¿no, verdad?
0: Ya, vete, pues. Huye de mí.
1: ¿Me dijiste cómo?
0: Que huyas de mí.
1: Ah, yo entendí la huye, Eddie. Yo dije, chales.
0: ¿Cómo?
1: Yo te entendí, huye, Eddie.
0: No.
1: Y yo dije, úrtale.
0: No, Sammy.
1: Por vida de Dios. No. Me voy a quedar aquí dormido en la sala, entonces.
0: No, serías muy decente de tu parte si te quedas dormido en la sala. Te quedas dormido aquí en cabina.
1: Ah, sí, claro,
0: sí, no,
1: cierto.
0: Sería demasiada decencia de tu parte.
1: No, estoy despierto, estoy despierto. Pues yo estoy despierto.
0: Bueno,
1: ya nos escuchamos el día de mañana, 2 de la mañana, oílo. 7 de la mañana, nos escuchamos en el Desmodorre y se van a quedar con la güereja hasta la 1 de la tarde.
0: Aquí me quedo, estoy haciendo tiempo, Sammy, porque me pidieron que actualizara.
1: Ah, perfecto.
0: Entonces estoy haciendo tiempo para, pues, invitarlos para que te escuchen mañana a las 7 de la mañana. Luego regreso yo a las 9 de la mañana para estar juntitos hasta las 11 del mediodía. Aquí me quedo hasta la 1 hoy. Y comienzo a recibir en este momento las propuestas para los agarrones de candela para que nos hagan favor de enviarlas a través del 44-47-02-94-90. Y te deseo, Sam, que tengas un arranque muy exitoso de este mes número 6.
1: Gracias,
0: seis.
1: Igualmente.
0: En
1: seis, ya.
0: Ya estamos a la mitad.
1: Estamos a la mitad, casi, casi. ¿Vamos a traer pantalla para ver el partido o qué?
0: Pues yo creo que sí, hay que organizar algo donde azúcar, ¿eh?
1: Digo, el primero es a la una.
0: Pues, pero ese día puede ser, ¿no?
1: ¿Para organizarnos?
0: ¿O no?
1: ¿Cómo?
0: O sea, el día 11 de junio.
1: Es la apertura.
0: Es a la una de la tarde. Y estaría bueno organizarnos aquí algo.
1: Y
0: ¿no?
1: Los demás partidos son a las 7. A las 7 de la tarde. Pues sí, pues nos organizamos, traemos aquí la pantalla.
0: Aparte te decir, no, sí, aparte el viernes pagan y no sé qué, pagan hasta el lunes.
1: No, hasta la otra todavía, sí.
0: Bueno, entonces nos organizamos, traemos ya sea una pantallita o un proyector. Que Dani se moche con el proyector, él tiene proyectores con su sonido Congo.
1: 5 veces Congo.
0: A ver, Dani, móchate con el No, que se moche con el proyector, ¿no?
1: Sí, pues aquí nos quedamos y aquí lo vemos.
0: Aquí vemos y ya una botanita. A gusto. ¿Qué? ¿Hacemos quiniela ya después de que pasen los...?
1: Bájalo.
0: Sí, hacemos quiniela de atombolita, ¿no?
1: Que pasen a las eliminatorias.
0: No, de yo elijo a Alemania, o sea, de tombolita, de azar. ¿Hacemos o no hacemos esto?
1: Vale, yo quiniela, jalo. Ya lo hicimos con todos los demás.
0: Vamos organizándonos. Ahí les dejo a Alejandro Fernández, se llama Loco. Buen día, Sam, y
1: buen día,
0: provechito.
1: Vámonos.

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1: A ver, ya estamos de regreso a las 11 de la mañana con 28 minutos, 11 con 28, seguimos con más a través de Candela FM 94.1. Déjenme checar por acá que teníamos un link abierto. Creo que ahora sí ya está listo.

Capitán. Si me lo permites, muchas gracias, señor Martínez. Buen día, ahorita. Te propongo un agarrón. Gracias, 5595. Güerita, hoy sí, porfa, ponme el agarrón de Valentín Elizalde. Ok. Discúlpame, es que el viernes ya no te contesté cuál me pusieras, güerita, pero aprovecho la hora de mi lonche para mandarte mi mensaje. Ya a esa hora ya había entrado a mi trabajo y no me permiten el celular. Que tengas excelente día, saluditos y gracias. Gracias, 9148, buen turno laboral. Provechito. Por supuesto, sale tu propuesta al aire, ¿va? Güerita, buen inicio de semana y de mes. Te seguimos escuchando por toda la ciudad en el taxi 4920. Porfa, la canción de Bobby Pulido, la de Ey, para saludar a toda la gente que aún está en sintonía de Candela 94.1 FM. Gracias, 4920. Buenos días, Laurita, te propongo una propuesta. Gracias, Adri. Que

0: Ay, es que fui por el celular. Ahí les dejo notas. Audio.
1: Ay, por favor, se fue la canción. Muy negro con Conjunto Amanecer o No las llores en la tumba de originales de San Juan. Saludos a toda la gente candelosa. Atentamente, Leo Rodríguez. Gracias. Buen día.
0: Gracias, Leo. Voy a llorar. Nada más no escuché bien con quién la pueden checar otra vez, por favor. A ver, mi... ¿Quién es, Leo? Dice, escuchándote por Muñoz y el río Santiago, saludos.
2: Esas son puras mentiras. Esa noche yo no andaba allí.
0: Bueno, vámonos con pausa. Y decidí mandar a yo a música. Pausa y regreso con sus propuestas. Sus mensajes, saludos, felicitaciones, peticiones.
2: Son puras mentiras.
0: 44-47-02-94-90. 44-47-02-94-90.

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1: Esta es la hora del Ángelus. Elevemos nuestro espíritu y alabemos a la Madre de Dios.

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0: Vámonos con la primera propuesta en Nova Nova en contra de... ¿Será mejor que te vayas? Esta propuesta me la compartió el Pepsi. Iba a decir otro nombre, Pepsi. A ver, aquí está la opción número uno. El Nova Nova en contra de ¿será mejor que te vayas? Tú decides con tu nota de audio 44 47 02 94 90. A ver, ay Dios santo,
1: el Noa Noa. Saludos para Pablo Muñoz de Versión del Santuario.
0: Gracias, primer voto para el Noa Noa.
2: Por la 1, por la 1.
0: 2 para
2: uno.
0: El Noa Noa.
2: Por la 2, güerita.
0: Primer voto dos. Para la 2.
3: Por mi comadre. Mi comadre, la número 1, güerita. Suelta la
0: prueba de dos. Ya tenemos tema ganador. 3 votos para el Noa Noa.
4: La número 1, el Noa.
0: 4.
5: Buenas tardes, hermosa. Vámonos por la 1.
0: Gracias.
6: Vamos al Noa Noa.
0: Noa Noa. Noa, Noa, vamos a bailar.
7: Güerita, güerita. Güerita, vámonos por el Noa Noa.
0: Ahí se las dejo. 12-13.

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2: Las 12:20, vámonos con la segunda propuesta. Saludos para el perro Jolín, Don Chocho, el 6, el coche, el ajijo, el chirris, el chescos, los hinchados de la San Marcos, güerita, escuchando Candela. Gracias, chicos. Opción número 1, puño de tierra, Ramón.

0: 5547-0294-90. Vámonos con nota de audio.
1: Puño de tierra, güerita. Muchas gracias. Puño
0: gracias.
2: La dos, güerita.
0: Primer voto para Vicente.
1: Puño de tierra, puño de tierra.
0: Dos para la uno.
3: Güerita, güerita, ahora sí está difícil. Sí. Vámonos por la derrota de Don Chente.
0: Tartán. Llegamos a empate.
4: ¿Qué tal se siente?
5: Un puño de caguama, güerita, pero un puño de tierra por la uno.
0: Gracias.
1: Por la uno, dos, güerita.
0: Híjole, creo que hay salvado por la campana, ¿eh?
6: Ay, no puede ser, güerita. No ¿qué? Puede ser, no ¿qué? Me toques la herida a la dos.
0: ¿Qué?
6: La dos.
0: ¿Qué?
4: Y al fin.
1: Vámonos por la dos, güerita, la número dos.
0: Ay, salvado por la campana y súper marcadísimo. Les dejo puño de tierra, Ramón Ayala. Y posteriormente, el salvado por la campana con Vicente Fernández. Ahí se las dejo, 12:23.

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2: Las 12 con 31 minutos. 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

0: Vámonos con la tercera propuesta. Detrás de la puerta en contra de... Y se parece a ti, Valentín Elizalde, el gallo de oro. Saludos al señor Martínez. Dijo Dani, te lo trajo tu novio, uno de mis tantos novios postizos. Saludos al señor Martínez. Gracias, señor Martínez, por el detallazo. Muchísimas gracias. Dios se lo multiplique.
1: La gran ciudad.
0: Buenas tardes, güerita. Saludos para Rafa, el venezolano, para Saúl y para Chato, aquí en el taller de Zapata. Saludos, chicos. Bueno, ustedes deciden, el Chapo de Sinaloa o Valentín Elizalde. Opción número uno, el Chapo. Opción número dos, Valentín Elizalde. Y se parece a ti. 44-47-02-94-90. El primer voto es para...
2: La número uno.
0: Es un maniquí y se parece. Primer voto para detrás de la puerta.
2: La dos, güerita, la dos.
0: Gracias. Primer voto para el gallo de oro. 44-47-02-94-90.
2: Alguien que se parezca a ti, güerita, la dos, la dos.
0: Gracias. Vale. Dos votos para Valentín Elizalde con Se parece a ti.
1: Se parece a ti.
0: 44-47-02-94-90. Dice, voto por la 2. Tiene que ser por nota de audio para ser válido el voto, ¿eh? Mi Adri, ¿por cuál votas?
3: Por la 2, güerita. Gracias.
0: Gracias. Despedimos a El Chapo de Sinaloa detrás de la puerta. 12 con 30 y...

0: 44 47 02 94 90. Tú decides, nota de audio. Gracias, Chinorris.
1: La dos, güerita.
0: Gracias.
1: La dos, güerita,
2: como mi comadre doña Juana.
3: En voto por la uno.
0: Gracias. Primer voto para... A ver, aguántenme.

0: Ok, según yo vamos empate, ¿eh? Según yo vamos empate, Ay, ya no supe ni qué aquí, qué rollo. A ver, llegaron muchísimas notas de audio. A ver, Ricardo.
1: Burra orejona, burra orejona.
0: Ya ganó la burra orejona.
2: Hola, abuelita, la uno.
0: Gracias. Dos votos para la uno. Cuatro para la uno, no, pues ya ganó la burra orejona.
3: Vámonos por la burra orejona.
0: Gracias.
4: Güerita, vámonos por el Larva Niños, por los alameños.
0: Gracias.
5: Gracias. La uno, güerita, la uno, güerita, mándenme un beso.
6: Doña Juana, la que vive allá en la esquina, tiene una.
3: La uno, la uno.
6: Palo, mírenla,
0: 12:42, la burra orejona, a través de los agarrones de Candela.

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2: Las 12. Con 45 minutos.
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0: propuesta de este mediodía. Opción número uno, aliado del tiempo, Mariano Barba, en contra de las burbujas de amor de Luis Guerra. Opción dos,
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0: Está medio disparejón este agarrón, pero así me lo propusieron. Entonces ustedes deciden, ¿sigue Mariano Barba o Juan Luis Guerra? 44-47-02-94-90.
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0: ¿Qué onda, mi macana? ¿Qué onda, mi macana?
2: Híjole, güerita, la dos. La dos.
0: Gracias.
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3: Güerita, vámonos por Juan Luis Guerra.
0: Gracias.
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0: Pues ahí se las dejo de una vez para regresar con el agarrón fifí. 12:49.

0: Vámonos con la sexta y última propuesta. Llegamos al agarrón número 6, el agarrón fifí. Opción número 1.
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0: Es Cristian Castro.
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0: Así se titula esta canción, Vuélveme a querer. Opción número 1.

Cristian Castro, vuélveme a querer en contra de... Luis Miguel, se llama Sabor a mí, opción número 2.

0: Uy, las dos están buenísimas.
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0: Lástima que no puedo votar.
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0: 44-47-02-94-90. Gracias.
2: Ahorita sabor a mí de Luis Miguel.
0: Muchas gracias.
2: La 1, güerita, la 1.
0: Ok, 2 para Luis Miguel, 1 para Cristian Castro.
2: Y por la número
0: 2. 3 para Luis Miguel, ya tenemos tema ganador.
2: Güerita, buenas tardes. Por la número 2, por favor.
0: Gracias.
1: No pretendo.
0: 4 para Luis Miguel, ya tenemos tema ganador.
1: Que nada dura.
0: Últimos mensajes. Excelente tarde, niña hermosa. Saludos, un fuerte abrazo. Gracias, Jimmy.
1: Es una frase.
0: Un abrazo con cariño para ti, Jimmy.
3: Oh. Güerita, vamos empezando el mes de junio.
0: ¿Sí?
3: Muy románticos.
0: Uh-huh.
3: Vámonos por Luis Miguel. Bye, bye.
0: Gracias, señor Martínez. Un abrazo y un beso. Gracias por el detallazo.
4: Sabor a mí, güerita. Sabor a mí.
5: Por la uno.
0: Por gracias. La uno. Últimas notas de audio. Híjole.
5: Hola, buenos días. Por Luis Miguel. Gracias.
0: Gracias.
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7: La 1, güerita, la 1.
0: Bueno. Ya ganó Luis Miguel, dice la güerita hermosa. Bendiciones, buenas tardes, saludos a todos en Candela. Dice, el sábado me quedaste a deber mi propuesta, ya será para otra ocasión. Bonita tarde. Ay, Martita, es que ya no alcancé de tiempo, pero sí te puse la canción de Mari es mi amor con Leodán. La elegí, ¿sale? Te mando un abrazo hasta Atlanta, Mari. Gracias por escucharnos. Con esto nos vamos. Gracias por acompañarnos. Regresamos mañana a las 9 de la mañana junto con Samuel Martínez, Sammy Boy. Quédate, el día de hoy llega a cabina Alexis en ausencia de Ernesto Guerrero. Y él te acompaña las próximas 4 horas. 12:57, buen provecho. Hasta la próxima.

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San Luis Potosí, muy pero muy buenas tardes. San Luis Potosí, la 1:13 p.m. Te saluda tu amigo de siempre, Alexis Rodríguez. Bien contento, como siempre, de estar tras estos micrófonos en esta cabina, compartiendo con todos ustedes la magia de la radio a través de Candela 94.1 FM. Estamos listos. Hoy no se encuentra el maestro Eddie Guerrero, pero nosotros vamos a estar por acá cubriendo su espacio por el día de hoy, al menos, ¿verdad? Así que te invito a que te comuniques con nosotros para pasarla bien chipocles en esta tardecita de lunes primero de junio, muchachos. Primero de junio, hoy se celebra el día de San Justino. Felicidades a todos aquellos que se llamen Justino, ¿verdad? Y también a todos aquellos que se llaman Justina, puede ser. Vamos a iniciar con más de la buena música, más ambiente, más cotorreo, más a través de Candela 94.1 FM. Yo te invito a que te comuniques con nosotros a través del WhatsApp 4447-029490. Solicites tus canciones, mandes tus saludos, dinos desde dónde nos estás escuchando. Es importante saber desde dónde está sonando Candela 94.1 FM. Y nosotros, con todo gusto, te vamos a estar complaciendo a lo largo y ancho de este bloque. Hoy acompañándote en cabina, tu amigo de siempre, Alexis Rodríguez, en ausencia del maestro Eddie Guerrero. Aquí vamos a estar echándole toda la galleta, toda la cachirria, todo el piripituche, muchachos, para pasarla de lo mejor en esta tardecita de lunes. Tenemos buena música, buen ambiente, buen cotorreo, así que comuníquese con nosotros, 4447-029490. Vámonos rápidamente, algo de música. Llega esto que es Edel Muñoz, esto se llama Te Juro Que Te Amo Hoy No Más. Ah, qué buena rola, es en la voz de Edel Muñoz, esto se llama Te Juro Que Te Amo. Aquí arrancamos un bloque más a través de Candela 94.1 FM. Yo soy Alexis Rodríguez, súbele a su radio San Luis Potosí, somos los dueños del aire.

0: 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La 1:18.
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0: Bueno, perfecto. San Luis Potosí, la 1:00 p.m, ya con 24 minutos en este preciso momento. En la capital potosina, la 1:00 p.m, ya con 24 minutos. Tenemos mensajillos de la banda que ya se está reportando con nosotros en esta tardecilla. A la banda que ya se está comunicando con nosotros a través del WhatsApp 4447-029490. Tenemos nota de audio del buen Rodolfo Ramírez. A ver, échamela de una vez, de una vez.
1: Diablito, buenas tardes. Aquí reportándome desde...
0: Se le olvidó desde dónde está reportando.
1: Diablito, buenas tardes. Aquí reportando desde Ejidos de la Libertad.
0: Okay.
1: ¿Me puedes poner la de Simón? Para mi amigo el Barbas, que está echando hueva. Gracias, buenas tardes.
0: Ya se la andaba olvidando desde dónde nos está escuchando, ¿verdad? Pero dijo que nos está escuchando desde allá. Desde allá, porque no está aquí. Si estuviera aquí, pues nos estuviera escuchando aquí. Pero anda allá, ¿verdad? Perfecto, ahorita la buscamos y complacemos con todo gusto. Dice por acá el buen Jimmy, dice, ánimo ese diablito. Dice, porfa, si se puede la rola de Ni que estuviera loco con Lisandro Mesa. O bien la de Módica, dice, con los parranderos de Colombia. Saludos para Silvia y la familia Álvarez en la Industrial Mexicana. Ánimo, gracias, el Jimmy. Perfecto, bueno, pues ahí está. Ya la tengo por acá programada, mi estimado Jimitrio, con todo gusto. Ahorita la hacemos sonar a través de Candela. Tenemos nota de audio, a ver.
2: Buen Jimmy, un saludo para los que estamos aquí tirando Barranquilla, Barranquillas.
0: Ok, saludos a todos ustedes que están tirando barra, morros. La neta, qué chido, qué buena onda. La neta, sí se... O está haciendo calor, la neta está haciendo calor aquí en la capital potosina. Yo creo que ahorita muchos de ustedes están en la hora de la comida. Buen provecho y pues bueno, a descansar un ratito, ¿verdad? De las labores del día, hoy 1 de junio. Hemos llegado ya a la mitad del año, muchachos. Hemos llegado prácticamente al ombligo de este 2026. Se está yendo bastante rápido. Tenemos en puerta ya lo que es el Mundial 2026, que ya está a la vuelta de la esquina prácticamente. También tenemos a la vuelta de la esquina ya la FENAPO 2026, que se va a poner con Toño y Pepe, la mera neta. Ya por ahí hace unos días estuvieron dando a conocer las agrupaciones que se van a estar presentando en el Teatro del Pueblo y pues se va a poner bueno. Saludos también para el BR, hasta allá está Maravillas Colombia, que está en sintonía y dice pura candela, perfecto. Bueno, pues vámonos con algo de música, muchachos, vámonos con más de la música que ustedes están solicitando a través del WhatsApp 4447-029490. Vámonos con esto que tengo cargado de este lado, suéltela de una vez, mi Pachis, échele play. Hoy nomás llega la música de la Sonora Tropicana, esto se llama El Gran Varón, la 1:27.

0: 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La una con 31 minutos.
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0: Bueno, perfecto. San Luis Potosí, la 1:00 p.m. ya con 44 minutos en este preciso momento. La 1:00 p.m. ya con 44. Creemos que avanzamos con más de la música, más de los temas, más de lo que tú quieras escuchar, más de la magia de la radio a través de Candela 94.1 FM. Tenemos saludillos de la banda que se sigue reportando con nosotros a través del WhatsApp 4447-029490. Número directamente al WhatsApp para que nos digas desde dónde nos estás escuchando, qué canción quieres escuchar y que saludes a quien tú quieras saludar. Tenemos mensajillos del Papi, a ver, échamelo de una vez.
1: ¿Qué tal, mi diablito? Buenas tardes. Excelente inicio de mes y buen inicio de semana. Una canción, por favor, del grupo Topaz, Etapas de mi vida, para seguir en sintonía de la 94.1. Te saluda el Papi y saludos para Don Juan, para Vicente, para Clever, para Eric, que andamos aquí escuchándote aquí por la himna nacional con todo el power. Okay. Saludos, excelente tardecita a mí. Diablito.
0: Perfecto, ya la tenemos por acá programada también tu rola, mi estimado Papi. Saludo para todos ustedes que andan allá en Singapur. Tenemos saludos de Elvia y Beto, Beto y Elvia en company. Aquí están con nosotros reportándose. Dice, hola, buenas tardes, dice Alexis, aquí escuchándote. Dice, saludos al Rayo Vallecano, a Frank, al Chiclitos, al Chiclotes, a Adriana, al Lobo Taxista, a Yeda, a Eléctricos Monreal, a Berito, gracias. Dice, te encargo porfa la mesera con los Tigres del Norte, bienvenido. Perfecto, y nos deja una bonita reflexión, ¿verdad? Una bonita imagen que dice, lunes primero de junio, bienvenido junio, 30 días de nuevas oportunidades, risas y momentos inolvidables. Que este mes llegue cargado de paz, salud y bendiciones infinitas para tu vida. ¡Ah, qué bonito! Pues con esa buena vibra, así nos vamos a estar yendo a lo largo y ancho de este mes, que comienza el mes de junio, en este lunes bonito, lunes sabrosón. Tenemos saludos también para acá, para mi carnalito Giovanni García, que está en sintonía, también para el buen Omar, el buen Padilla, el Guapuriux, Carlos, la doctora Elizabeth Rodríguez y Andrea Marente, que están en sintonía de Candela 94.1 FM. Vámonos por lo pronto a un corte y regresamos con más de la música a través de Candela. 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

0: la 1:46.
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1: Hola, ¿qué tal? Buenas tardes, Diablito. Hola, soy Adriana de Avenida Juárez. ¿Me puedes pasar las mañanitas? Hoy cumplo años. Hoy es mi día. ¿Cómo ves? Y si me puedes complacer con alguna del grupo Legítimo, la que sea, todas me gustan mucho. ¿Va? La que más te late. Lata. Y es que hoy me tocó laborar, ni modo. Pero bueno, pues ya me festejé unos 2 días antes. ¿Sale? Gracias. Bye. Saludos. Abrazos.
2: Ok, saludos para Adriana Espinosa, que se encuentra de manteles largos el día de hoy, 1 de junio. Se encuentra cumpliendo añitos, no nos dice cuántos, ¿verdad? Pero está bien que está cumpliendo años. Hoy, 1 de junio, le decimos muchas, pero muchas felicidades.

pues hoy y siempre le deseamos lo mejor a nuestra querida Adriana Espinosa, que se encuentra de manteles largos. Por lo pronto es el único saludo de mañanitas que tenemos, ¿verdad? Pero mandamos saludo, fuerte abrazo a toda la banda que se encuentre hoy cumpliendo añitos. Hoy primero de junio, con todo gusto desde acá, desde el búnker de Candela, les mandamos muchas, pero muchas felicidades. Con la canción sí le va a quedar un poquito mal, mi estimada Adriana Espinosa, ya que no podemos poner grupos locales, pero dígame alguna otra y con todo gusto la vamos a complacer. Por lo pronto, vámonos a buena música y felicidades para Adriana Espinosa, que está cumpliendo añitos, ¿verdad? Vámonos con esto que tengo cargado de este lado. Por lo pronto, rápidamente, púchele play. Llega la música de Willy Colón, esto se llama Idilio, a través de Candela 94.1 FM. No le cambia, ya viene Candela History, la 1:58 en este momento.

0: 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Las 2:04.
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Bueno, perfecto. San Luis Potosí, las 2 de la tarde, ya con 11 minutos en este momento. Bueno, ya hace unos minutitos arrancamos Candela History. Hoy te voy a estar acompañando en el lugar de Eddie Guerrero. Ya te lo había mencionado por ahí en la hora anterior. Te sigo invitando para que te comuniques con nosotros, para que se solicites a través del WhatsApp 4447-029490, lo mejor de Candela History, lo mejor de la música inmortal, lo que nunca pasa de moda. Házmelo saber a través del WhatsApp. Ya tenemos mensajillos de la banda que se está comunicando con nosotros en este preciso momento. Tenemos mensaje de la terminación 8629, dice: estimado Eddie Warrior, dice: saludos y chidita tarde, dice, y seguimos en Candela desde la López Mateos, dice, para mi domadora la Chola, de su amorzote el Chiva Royal, dice: nos puedes poner porfa Manzanita Guararé de los Condors, dice: gracias locochón, y que retumbe en Candela. Perfecto, ya la tengo por acá programada, enseguida también nos vamos con ella, cómo no. Dice por acá la terminación 9591, dice: buenas tardes mi Eddie, dice, una de Mr. Chivo al paso, dice: bendiciones de Tere Martínez y la Vulca Altaz, acá en el Saucito, Colombia. Gracias, perfecto, también ya la tenemos por acá programada. Dice de este lado la terminación 9820, dice: si me pueden poner porfa la canción, una canción de Lila, por favor, la que gustes y mandes. Ok, terminación 8569, dice por acá: buenas tardes y buen inicio de semana y de mes, mi estimado Alexis, dice: me puedes complacer con la canción del grupo Los Fugitivos, ay, mamá, lo que iba a decir yo. Los Fugitivos, dice, la de Me Llamas, solo para escucharla, de Roberto Palomares. Un gusto para volver a escucharte. Gracias, mi diablito. Perfecto, con todo gusto. Ahorita la buscamos y complacemos. Me Llamas, de Los Fugitivos. Perfecto. Dice por acá: buenas tardes, dice, me puedes poner con Flamingo, Sueño Contigo. Perfecto, con todo gusto. Ahorita la buscamos y complacemos en esta tarde a través de Candela 94.1 FM. Síganos también en redes sociales. Nos encuentras como Candela 94.1 Oficial. A un servidor como Alexis Rodríguez en todas las redes sociales. Las 2 de la tarde ya con 13 minutos en Luis Potosí. Después de la hora, vámonos con algo de buena música. A través de Candela, esto es Candela History. Póngale, púchale play de una vez a eso que tiene ahí. Hoy no más, vámonos de bolón ping-pong. Llega la música de Grupo Celoso. Esto se llama Te Llevo en Mi Corazón. Así arrancamos, así avanzamos más de Candela History. A través de Candela 94.1, los dueños del aire. Súbele tu radio, San Luis Potosí. Las 2:13, ahí vengo.

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1: Las 2:18 minutos.

0: Perfecto, San Luis Potosí, las 2 de la tarde, ya con 24 minutos. En este preciso momento tenemos y avanzamos con más de Candela History a través de Candela. Vámonos, Rikis, con más de los saludillos que están mandando a través del WhatsApp 4447-029490. Ahí puedes mandar tus saludillos, pedir tus canciones de Candela History y dinos, muy importante, ¿verdad?, desde dónde nos estás escuchando en esta tardecita de lunes. Tenemos saludillo por acá para la terminación 6742. Dice por acá, dice, buenas tardes, señor Demon. Dice, una rolita de los tiburones de San Luis, la de San Luis, San Luis. Dice, para todos los sastres, Martín Hernández Martínez y Cruz López Leiva, de Sastrería La Ranita, de antemano, monto, gracias. Perfecto. Ok, ahorita la buscamos y complacemos también, cómo no, con todo gusto. Gracias a la banda que sigue conectándose y reportándose con nosotros en esta tarde de lunes a través de Candela History. Tenemos nota de audio del Lobo Taxista. A ver, échamela de una vena para que sangre mi mai.
1: Muy buenas tardes, Alexis. Buenas tardes. Que tengas un excelente inicio de mes, un excelente inicio de semana.
0: Gracias.
1: Un diablito. Disculpa, una rolita de los Cougars, okay. La de la última canción. Para saludar a toda la recita candelosa que anda en la Chingapur. A todos, toditos y todas. Gracias, saludos.
0: Ok, ahorita vamos a buscar algo de los Cougars. La última canción, ¿verdad? Dijo. Ok, ahorita lo buscamos y complacemos. Saludos al Lobo Taxista. Dice por acá, dice, cumplo años. Dice, ponme por favor la de primavera en tu día. Dice, saludos a todos los cumpleañeros. Espinosa, dice, saludos, perfecto. Ahorita la vamos acomodando, mi estimado. Por acá, en esa tardecilla. Dice rápidamente el Pepsi. A ver, vamos a ver, la Pepsi loca, dice.
2: Échale una de Chelino Sánchez, los chismes. Saludos del Pepsi a todos mis empleados acá en el auto lavado. El mini Pepsi. Buena tarde.
0: Ya está, órale, saludos. La Pepsi loca, ¿verdad? Bueno, perfecto. Tenemos por acá saludos para mi carnalito Leonardo Rodríguez, DJ, que nos está solicitando de Campeche Show, la de ¿A dónde irás ahora? Perfecto. Bueno, pues tenemos y avanzamos con más de la música, más de los temas, más de lo que tú quieras escuchar, más de la magia de la radio a través de Candela 94.1 FM. Esto es Candela History. Vámonos rápidamente con más música, mi estimado Pachis. Póngale play a esa que tiene ahí de una vena. Hoy nomás, desde Miguel Alemán, Tamaulipas, llega la música de Mr. Chivo. Esto se llama Al Paso. Esto es Candela History, las 2:27 ya. Súbele a su radio, San Luis Potosí. Buenas tardes.

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0: 32 minutos.
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0: Perfecto, San Luis Potosí, las 2 de la tarde, ya con 39 minutos en este preciso momento, a través de Candela 94.1 FM, esto es Candela History. Tenemos más mensajillos de la banda que sigue comunicándose con nosotros a través del WhatsApp, 4447-029490. Tenemos por acá mensaje de la terminación 2371. Dice por acá, dice saludos para la compañía, Zapomanía, dice para Eve, el Baldo, Felipe, el Pelón, Don Juan y su criatura, el Nalgas de Oro, el Nachas de Oro, dice, el Cerebro de Gallina y el Sapo. ¿Por qué le dirán así, hombre? Las tendrá muy, muy relucientes, yo creo, ¿verdad? ¿Eh? O vale el mucho, a lo mejor, también. El Nachas de Oro.
1: Te voy a tocar una cumbia y sé que la voy a encantar.
0: Esa no me la esperaba. Dice por acá la terminación 8629. Dice mi estimado Alex, dice saludos hasta la López Mateos. Dice para mi domadora la Chola de su amorzote, el Chiva Royal. Dice gracias por la canción. Chidito, chido tu barrio, dice mi Alexis. Sobres, ya está. Dice por acá Marta Marín de Atlanta. Dice hola Alexis, saludos desde Atlanta, sede próximamente del fútbol y también nuestro México lindo y querido. Dice por favor la canción de Moneda con cara de mujer. Gracias y bendiciones. Saludos hasta Atlanta. Gracias por estar en sintonía de Candela a través de internet, porque estamos transmitiendo también por internet, morros. 94.40, dice por acá. Dice, ¿qué onda, mi chamuquín? Dice, paro con algo de Tropicalísimo Apache. A ella, dice, paro con esa cumbia. Saludos a todos los Flavios locos que siguen de party y se la siguen curando. Paro con esa cumbia, mi chamuquín. Ya está, ya la tengo por acá programada, mi estimado. Ahorita con todo gusto la hacemos sonar. Nota de audio de la terminación 4076. A ver, échamelo de una vez, de una vez, de una vez.
2: Buenas tardes, mi Alexis. ¿Qué onda? Reportándose toda la compañía, la JR, el Junior, Cortiña, el Catano, el Cubano, el Papayón, el Jícamas con Chile, Yo Cuchis, Pachona, el Diablo, el Melucho, y ahí para toda la compañía de la JR, ya reportándose.
0: ¡Ah! Se pasan de lanza con los apodos de acá. Saludos para todos ustedes en corto. Por acá la terminación. Ah, el Manotas dice. Dice, ¿qué dice mi estimado Alexis? Si se puedes poner la canción Cambia de los violines, por favor. Y saludos para todos los operadores de la maquinaria pesadota de San Luis Potosí. Perfecto, ahorita la buscamos y complacemos a mi bañados, morros, con los apodos de calle. Vámonos a música, muchachos, en corto con lo que ustedes están solicitando a través del WhatsApp. Púchele play de una vez a esa que tiene cargada de aquel lado de una vena para que sangre, mi maí. Vámonos rápidamente, llega la música de Lila y su tropical perla del mar. Esto se llama El Muy Muy. Desde Los Cortes, allá en Agualulco, San Luis Potosí. Esta es la música de Lila, esto es Candela History. Las 2:42 a través de Candela, muchachos. Súbale a su radio, San Luis Potosí.

0: 8:45.
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0: Perfecto, San Luis Potosí, estamos de regreso, las 2 de la tarde, ya con 54 minutos en este preciso momento. Tenemos y avanzamos con más de Candela History. Tenemos más mensajillos de la banda que se sigue comunicando con nosotros, que nos está, que se está reportando y que nos está solicitando sus melodías. Tenemos nota de audio de este lado, a ver, échamelo de una vez.
1: Buenas tardes, un saludo para el Charlie, para el Chris, aquí que estamos en el hangar, estamos en la Singapur, ¿verdad? Okay. Quisiera pedir la canción, la de A Ella, de Poder del Norte, ahorita que mencionaron la cumbia, pues yo quiero la norteña, de con Poder del Norte, si me la pudieran poner, por favor. Un saludote para toda la banda que está escuchando, y también un saludo para la banda.
0: ¡Ah, se me olvidó! Ok, ahorita la buscamos y complacemos también la de A Ella, del Poder, ya para la siguiente hora. Dice por acá, se me olvidó, dice un saludo para los Chochillas, perfecto. Saludos para los Chochillas también. A ver, dice por acá.
2: Bueno, entonces te la cambio. ¿Me puedes poner la de los Bukis, porfa?
0: Ok.
2: Cualquier canción de los Bukis.
0: Perfecto.
2: ¿Va? Bye, gracias.
0: Órale, va, ahorita en la siguiente hora la programamos. Dice por acá, y te encargo la de Grupo Flamingo. Ya salió. Ah, bueno, Ricky, por acá otra nota de audio.
3: Bueno, soy también para saludar al burro fino, al Rambo.
0: Son bien bañados con los apodos de acá.
4: Buenas tardes, mi Alexis, mi Diablito, ¿cómo andamos? Aquí andamos echándonos un relax porque andamos en Chibura, Singapur. Nos la estamos cobrando, mi Alexis. Mandemos un saludo acá para el Cuchis y el ingeniero Quesos, que se pusieron las bielas porque ya acabamos el jale. Mañana vamos palomas. Pues hay que curárnosla para mañana ir allá para arriba a relevar a la banda que anda allá arriba en Singapur. Y saludos aquí para el Negro, el Calzón y el Tokio y el Maestro Pollas, que anda... Que anda bien empachado, que sueño la barbacoa del sábado de los 15 años. Y saludos, ánimo.
0: Con razón nos trajo, ¿verdad?
4: Y ponte la de En ti de Tropical Florida.
0: Ok, ya
4: para
0: está.
4: Animarnos.
0: Perfecto, dice por acá Yola, dice: hola Alex, dice, gusto en escucharte. Me puedes complacer por Fiscón, dame un beso, que me dure hasta el lunes. Saludos a Martita de Atlanta, gracias, perfecto. Ahorita la vamos buscando y complacemos. Ya no alcanzamos en esta hora, en la que sigue, con todo gusto. Dice, muy buenas tardes, dice, me puedes complacer con una canción de Curramba, la de Enamorado de un amigo mío. Dice, porfa, por favor, la de... dice, de la Chola, bendiciones y linda tarde. Perfecto, nota de audio.
1: Muchas gracias por el saludito de ahorita, pero también quiero mandar otro saludo. Quiero mandar un saludo a la banda de Jericó, del Anexo Jericó, que ahorita yo creo andan apenas van a comer ahorita. De repente lo sintonizan, de repente no, pero se lo están sintonizando. Un saludo, banda.
0: Ah, pues sí, estoy segurito que lo están sintonizando. Saludos, cómo no. Y buen provecho, ¿verdad? Si están degustando sagrados alimentos.
5: Buenas tardes. Hay un saludo para Nieblas y para El Oquillo de parte del Chinorris. A ver si me puedes poner, por favor, la cumbia de los Birlos. Ahí, por favor.
0: Ok.
5: Quiero potenciar el Chinorris.
0: Ya está, mi Chinorris. Ahorita la buscamos y complacemos, cómo no. Vámonos por lo pronto con más de la música. Yo creo que en este punto, pues ya despedimos Candela History. Pero no te despegues de la frecuencia de Candela 94.1 FM. Ya viene por ahí Toñito Arroyo para quedarse con nosotros dos horotas más y acompañarte más adelante. Púchale play a esa que tienes ahí de una vez. Ay, ese no era el otro. Vámonos de Bolón Pimpón, desde Ciudad Mante, Tamaulipas, llega la música de los Cougar. Esto se llama La Última Canción, 2:57. Hasta aquí Candela History. Ahí venimos.

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0: 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Las 3:02.
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0: Perfecto, San Luis Potosí, las 3 de la tarde, ya con 11 minutos en este preciso momento. Ya no me encuentro solo, ya está conmigo aquí en cabina, por primera vez compartiendo micrófonos y cabina, mi estimado Toño Arroyo, locutor del rollo.
1: Papirrín, mi estimado Eric, cabeza de chichicuilote. Papirrín, bienvenido, qué buena onda. Compartir micrófono contigo, Papirrín.
0: Es la primera vez, ya nomás me faltabas tú.
1: Es correcto, es nuestra primera vez. Con razón te veo nervioso, no tengas miedo.
0: No, sí, sí.
1: Ahorita aplicamos vaselina para que sientas bonito.
0: Ah, qué carajo. Hombre, bueno, pues ahí estamos con toda la buena vibra, muchachos. Pues ya, ¿qué más? Sí. Me tocaba, ni modo.
1: No, tienes razón. Bueno, primero que nada, buenas tardes, San Luis Potosí. Y mi estimado, si eres Eric, ¿verdad?
0: Alexis Rodríguez.
1: ¿Por qué no me corriges, Alexis?
0: No, yo nomás te estoy dejando ser.
1: Sí, perdón, el buen Alexis, el Diablito, ¿ah?
0: El Diablito Rodríguez, dice la gente.
1: El Diablito Rodríguez, bienvenido, brother. De antemano, una disculpa, tengo cabeza de... El que tiene cabeza de chicolote soy yo. Sí, tengo mala memoria, ya lo he mencionado en diferentes ocasiones.
0: Nos hemos visto varias veces.
1: Sí.
0: Pero nunca me he dicho, soy Alexis. Por eso se te olvida.
1: Pero bueno, aquí ya estamos y de aquí no nos vamos hasta que la hagamos. ¿Qué hay que hacer, compadre?
0: Pues hay que invitar a la gente que se comunique con nosotros a través del WhatsApp 4447-029490. Traemos pregunta para que participen con nosotros.
1: Traemos pregunta, muchachos, una pregunta peladita. Ya saben que las preguntas que se hacen aquí en Candela 94.1 de FM son peladitas.
0: Es correcto.
1: Déjenme ver, muchachos.
0: Sí, es para que la gente participe, pero participe con nosotros, morros. Participen con nosotros. Con esa pregunta, ustedes van a poder darnos su punto de vista, su punto de opinión, ¿verdad? Su opinión más que nada. Y pues aquí lo vamos a dar hasta las 5 de la tarde para poderla desmenuzar palabra por palabra.
1: Ya está el pan. Bueno, ahí te va. Fíjate, aquí entre la bola de preguntas que tengo, que ya todas las hicimos.
0: Bueno, la de enero, para que no se sienta.
1: Por aquí tengo una que dice, bueno, y que me parece importante saber el punto de vista de todos y cada uno de ustedes.
0: Ok.
1: La pregunta en sí es, si le has dejado de hablar a una persona que querías o considerabas un buen amigo o una buena amiga, ¿y por qué?
0: Ah, ok.
1: ¿Por qué le has dejado de hablar a una persona que querías o a una persona que considerabas amigo o amiga, y por qué? Ya ves que se dice... que la gente va cambiando y que
0: sí.
1: Las situaciones van cambiando conforme pasa el tiempo. Pero en cuestión de amistades y de personas que conoces, ajá, ¿le has dejado de hablar a alguien o alguien te ha dejado de hablar, y por qué?
0: Fíjate que para empezar, y yo voy a dar mi primera... Ahora sí que yo voy a empezar yo a contestar esa pregunta.
1: A ver, Alexis.
0: Fíjate que sí, yo tenía una buena amiga. Fuimos muy buenos amigos desde la secundaria y nos dejamos de hablar por culpa del novio.
1: Ah,
0: sí.
1: Hijo de la
0: maldita. Neta, le prohibieron. Perro. Mira, es que así como me ves, alto,
1: sí,
0: galán,
1: no, es que...
0: guapote, poderoso.
1: Sí, no, no, sí, hasta yo me pondría celoso, mi estimado Alexis.
0: No, sí, el novio le prohibió hablarme y ya a partir de ahí, pues hace más de 10 años que salimos de la secundaria y jamás nos volvimos a hablar.
1: Pero eso es muy tóxico, muchachos. Bueno, es una razón típica y clásica, como dice la gente, épico, clásico. Es una razón típica y clásica que efectivamente el novio o la novia... le piden justo a su pareja esa situación, que le dejen de hablar a Perengano, a Sutana.
0: Es correcto.
1: Sí, oye, déjale de hablar a esa móndriga. ¿Por qué? Esa quiere contigo. Ah, sí, es mi amiga de toda la vida.
0: Y pues le dejas de hablar, porque yo digo,
1: de hablar.
0: Empezamos relación y le dejas de hablar esas amistades.
1: Sí, sí, sí. O por ejemplo, en mi caso, hablando de amistades, una amiga me dejó de hablar, ajá, porque me pidió dinero prestado en dos ocasiones,
0: ajá,
1: y en las dos ocasiones no me ha pagado, ¿verdad? Entonces yo creo que ya entró en su radar,
0: ajá,
1: el que ya una tercera ocasión pues ya no entra que solicite dinero, ¿no?
0: Sí, no, pues no, ya sería mucho descaro.
1: Ajá. Y desde entonces ya no sé si tenga pena,
0: ajá,
1: o dice, no, le debo dinero, mejor ya no le hablo. El chiste es que por una deuda
0: monetaria,
1: también ya me dejó de hablar esta persona. Entonces, hay muchas razones por las cuales te dejan o dejas de hablarle a alguien. Por ejemplo, también puede ser que tú tienes un grupo de amigos en donde, como dices tú, a uno se vuelve exitoso.
0: Eso sí.
1: Va, empieza a hacer ejercicio, se pone acá mamey, empieza a ganar varo y van cambiando. Y van cambiando sus amistades y entonces ya no encajas en cierto grupo de amigos.
0: Sí, pues bueno, pues es que son muchos factores que a lo mejor pueden llevarnos a eso, ¿no? A dejar de hablar. Yo creo que las más fuertes es eso, tanto por una relación sentimental como por prestar dinero. Sí. Puede ser.
1: Pues que la banda nos diga, mi estimado Alexis, si les han dejado de hablar, ¿por qué motivo? ¿O ustedes han dejado de hablarle a alguien y por qué motivo?
0: Es correcto, así que háganoslo saber a través del WhatsApp, morros, 4447-029490. ¿Te parece? Por lo pronto vamos a mensajes y regresamos.
1: Ya está el pan.
0: Va que va.

0: Las 3 con 17 minutos.
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1: Bueno, perfecto. San Luis Potosí, las 3 de la tarde, ya con 26 minutos. Estimado Toño Arroyo, seguimos con más a través de Candela.
2: Efectivamente, muchachos, sigan reportándose a través del WhatsApp 4447-029490 y sigan participando. ¿Le han dejado hablar a una persona o a alguien que querían y por qué?
1: Sí, que nos digan. Eso es importante. Más que nada el motivo. Somos bien chismosos aquí. Queremos saber.
2: Sí, pero que digan bien, mi Alexis. Sí,
1: que digan, que participen. Así como lo hicimos nosotros ahorita.
2: Sí.
1: Te sinceraste, dijiste, a mí me dejaron de hablar porque me debieron dinero. Y dos veces, no nomás un.
2: Sí. O, por ejemplo, también me dejaron de hablar.
1: Ajá.
2: Que porque yo andaba aterroreando, a una amiga de otra amiga.
1: Híjole.
2: Sí, andaba quedando con una chava.
1: Ajá.
2: Y después le hablé a otra y me dejaron de hablar las dos.
1: Y pensaron que andabas a ver con quién caía.
2: Sí, pero en mi defensa diré una que estaba chavito, punto número uno. Y punto número dos, pues sí, me cacharon, compadre.
1: Te cacharon que sí las andabas logrando las dos. Fíjate nada más.
2: Hijos de la
1: Dice por acá, igualmente un saludo para Yolita, espero y esté mejor. Dice también para Mari, Rayo y Richard. A ver, tenemos notas de audio, a ver si ya están participando la banda.
2: A ver.
3: Mi Toño Arroyo, locutor de Toño, no fue cabeza de chiquilote. Ahí mándame un saludo a Niebla, si ya lo pillo.
1: Uy,
2: ¿qué?
1: ¿Que dónde lo dejaste? A Lady Guerrero, dice. A ver.
4: No, mi Toñito, mi Alexis. A mí me dejó de hablar mi novia, nada más porque anduve con su hermana. ¿Cómo ven?
1: ¿Cómo es este bañado?
2: Maldito, desgraciado.
1: A ver, tenemos otra nota de audio de ese lado.
5: Buenas tardes. Pues aquí para mandar saludos acá para el pollo que anda ruleteando acá en la avenida Sal. Ahí que si me pueden poner una cancioncita del duelo, va. La de un minuto más. Ahí, por favor. Buenas tardes a todos, banda. El pollo de Prados.
1: Ok, perfecto. Bueno, pues a él también le dejaron hablar porque andaba con la hermana.
2: Fíjate. Hijo del demonio, ¿ves? Maldito, vergo.
1: Eso puto. Está mal.
2: De la verga. Oye, pero sí, mi compadre, ¿dónde anda mi compadre? Andaba, la última vez que lo vieron ahí aquí en el lago del Parque Tangamanga, ahogado, pero de borracho.
1: Sentado,
2: sí,
1: ahí.
2: Sí, ahí. Sentado, tirado ahí en la orilla. Porque pues, ya sabes, mi compadre agarra la fiesta cada fin de semana.
1: Sí, por eso ya hoy no vino. Ahí sí, cierto, sí. Me reportaron eso hace rato. De hecho, por ahí traigo la foto, ahorita te lo voy a enseñar.
2: Sí.
1: Hasta lo sacaron en noticias y todo el asunto.
2: La barandilla. Sí.
1: Sacaron ahí. Toñito, decía, Toñito. Ven por mí, Toño.
2: Nunca se compuso mi compadre.
1: Nunca se compuso. Mañana que venga vas a ver que te va a decir, no, pues es que sí, me quedé ahí tirado. Me quedé tirado.
2: Seguramente lo va a negar, así es mi compadre.
1: Lo más seguro. Bueno, pues tenemos preguntas, muchachos, para que participen con nosotros. Que alguna vez les han dejado de hablar algún amigo, alguna persona que ustedes querían mucho. ¿Y por qué? Esa es la pregunta.
2: Ahí está, muchachos, participen. Pero que digan bien, mi Alexis.
1: Sí, que digan bien. Que digan bien, porque si no, pues no. ¿Qué caso tiene?
2: Sí, muchachos. Y punto y aparte, pidan sus rolas, ya saben. Manden saludos, nosotros aquí los atendemos y los complacemos, mi Alexis.
1: Es correcto. Por lo pronto vamos a un corte y regresamos, mi estimado Toño.
2: Ya está.
1: Vámonos, Riquis.

0: 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Las 3. 30 minutos.
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0: 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Las 3 con 47 minutos.
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0: Perfecto, San Luis Potosí, las 3 de la tarde, ya con 55 minutos, estamos de regreso, tenemos y avanzamos con más de Candela, mi estimado Toño.
1: Así es, muchachos, repórtense, ya saben, a través del WhatsApp Candela, WhatsApp 941-4447-02-9490, pidan sus rolas, participen en la pregunta que el buen Alexis trajo, estuvo pensando todo el fin de semana, dijo, ¿qué les podemos preguntar aquí a la banda para que participen? Él menciona que por favor platiquen si le han dejado de hablar a alguna persona y por qué razón.
0: Es correcto.
1: O si alguien les ha dejado de hablar y por qué razón, muchachos.
0: Es correcto. Sí, pero que sí participen, morros, porque pues sí, la verdad es que sí me estuve quemando la cabeza todo el fin de semana. Estuve piense y piense, voy a regresar y qué les voy a preguntar. ¿Cómo ves? ¿Cómo ves?
1: Sí, muchachos. O también digan qué les pareció la lista del Vasco Aguirre para el Mundial. El buen Alexis también está menciona y dice fuera del aire que el portero titular de la selección mexicana va a ser Memo Ochoa.
0: Paco Memo, yo creo que sí se la va a aventar, ¿no? ¿No crees? Sí. Yo creo que a lo mejor le van a dar chance de que pues de que se vaya despidiendo ya del fútbol y que se despida con este mundial que se va a llevar a cabo México, Estados Unidos y Canadá.
1: Y vas a ver, a la mera hora van a poner de segundo portero al Conejo Pérez.
0: A lo mejor. No, ya tiene que como unos 10 años retirado, ¿no? Más. Ya,
1: ¿en serio?
0: Yo digo. Más o menos, sí. Pues yo no sé mucho de fútbol, pero yo pienso que sí. Ya está en su madriguera, yo creo.
1: ¿A poco no te gusta el fútbol?
0: No, casi no.
1: ¿En serio?
0: No, pues se nota, ¿no? No es como que el cuerpo de uno que no, corre mucho.
1: No, es una cosa es que te guste y lo veas.
0: Eso sí.
1: Y otra cosa es que lo juegues, o sea, no te pasa el fútbol para nada.
0: Fíjate que me emociona nada más ver los juegos de la selección. Eso sí, ajá, como partido, acá como... pues como mexicano obviamente me emocionan los juegos de la selección, pero así realmente que yo diga, le voy a tal equipo, lo voy a sintonizar cuando van a jugar, ajá, ahora que quedó campeón el Cruz Azul, pues en realidad no lo seguí, a veces aquí les damos notas, pero yo no soy muy futbolero, que diga.
1: Ah, ya está.
0: ¿Cómo ves?
1: Entonces, ¿qué deporte?
0: Fíjate que yo practiqué a bastante tiempo básquetbol, jugaba mucho básquet.
1: Ah,
0: sí. Sí, de veras, en serio. Jugaba básquet. Ahí me la andaba pachangueando en el básquet. Hasta que me rompí la rodilla, mi estimado, y ya pues tuve que dejar el deporte.
1: Y ya con eso.
0: Con eso tuve. 2 añillos de andar echando canasteadas. ¿Cómo ves?
1: Muy bien, perfecto, ¿no? Entonces no opinen nada del fútbol mexicano, muchachos. ¿Qué?
0: Porque no sabemos nada. Sí,
1: nada más de. ¿Quién les ha dejado de hablar y por qué, muchachos?
0: Es correcto, es parte de la pregunta. Por lo pronto, bueno, tenemos más tiempo para poderlos estar leyendo y escuchando. Tenemos nota de audio, mi estimado Toño, ¿la ponemos?
1: A ver.
2: No, sí, yo también sí lo vi a Lady Guerrero, nada atrás. Bien orinado, bien guacareado.
0: Ya ve.
2: Así como es el Toño Arroyo.
0: Si lo vieron, te digo que sí era él.
1: De hecho, ahí sigue mi compadre, ahogado en el lago de ahí del Parque Tangamanga. Ahogado de borracho, porque ya saben, mi compadre nunca se compuso. Él dijo que ya ha dejado de beber, pero no es cierto, él sigue.
0: Él sigue en el agua todavía.
1: Él sigue en el agua.
0: Es correcto. Vas a ver que mañana te va a llegar diciéndote otra cosa.
1: Sí, pues, no.
0: Inventando.
1: Sí, que estuvo en misa y que fue a la iglesia y cosas de esas.
0: Pero no es cierto, ya lo vimos. Dice por acá Jacinto, anónimo, por favor. No es cierto. Dice, saludos, mi Toño. Dice, anónimo, porfas. Dice, hace aproximadamente 5 años a mí me dejó de hablar mi exsuegra. Dice, porque me cachó con las manos en la masa. Con su hija en la sala de su casa. Dice, de ahí se me fue para abajo el noviazgo. Teníamos como medio año de novios y me dejó de hablar la suegra en ese entonces. Porfa, una canción de grupo Caros que andamos trabajando. No digo dónde para no quemarme, dice.
1: ¿Cómo es? Oye, sí es cierto. Esa también es típica. Que te cachen los suegros con las manos en la masa. Pero sí. Tanto como para dejarle de hablar. Sí, pues, sí, además, desde el principio no le hablan al yerno, nunca quieren al yerno.
0: No, pues es que se lleva uno el tesoro de la casa. Bueno, el tesoro completo, ¿verdad? Sí. Se lo anda llevando uno, pues por eso no lo quieren a uno.
1: Fíjate nada más. O sea, le dejó de hablar la suegra porque cachó que andaba metiendo mano en el área chica con su hija.
0: Es correcto, ella andaba jugando fútbol desde ese entonces.
1: Muy bien, yo había hecho lo mismo.
0: ¿Tú también hubieras hecho lo mismo?
1: Sí, también, es más, y que ya le dejen de hablar ese mano larga.
0: Yo pensé que serías tú el que anduviera metiendo mano en el área chica. La mera neta. Nota de audio del estimado Rodolfo Ramírez. A ver, de una vez.
3: Diablito, no le recuerdes al Toño que quedó campeón del Cruz Azul porque se te arma la de Dios Padre. Un saludo desde aquí de Ejidos de la Libertad.
0: Eres Pumas.
1: No, pero mi compadre, como ese equipo nunca gana nada, ajá, ese día estaba friegue y friegue que Cruz Azul campeón.
0: Ah, es que él sí es azul de corazón.
1: Sí, ¿verdad? Sí. Y como es bien sabido que ese equipo nada más nunca ganó nada, pues ya te imaginarás cómo estaban. Todos chiflados que por fin ganaron.
0: Dicen que se aventaron la final, el equipo que nunca gana con el equipo que siempre pierde, ¿verdad? siempre, hígado de res. A ver, tenemos más notas de audio de este lado.
4: Muy buenas tardes, mi estimado Alexis el Diablito y Toño Arroyo, doctor de Arroyo. Sí, yo también vi ahorita al Eddie Guerrero bien pedo y con el saco en rastra. Hasta la madre. Andaba todo guacareado, todo miau y todo mosqueado. Un saludo para toda la raza, candeloso. Desde acá, desde la satélite.
0: Ya ves, no son los únicos. O sea, sí. Todos lo están viendo ahí, todavía sigue ahí.
1: No, pobre de mi compadre, no tiene vergüenza.
0: Ahí está tirado como el que se hizo muy famoso de aquí del centro, ahí en la catedral. No sé si lo viste.
1: Ah, caray, ¿quién sería?
0: Uno que está así acostadote, así, machín, a sus anchas ahí.
1: Ah, sí, cómo no.
0: Que hasta le hicieron una estatua con inteligencia artificial.
1: Sí. No, de veras, mi compadre ya perdió la vergüenza.
0: Sí, no, ya se tiró a la vagancia prácticamente. Te digo que mañana va a llegar y te va a echar un chorote de aquello.
1: Sí.
5: Buenas tardes, con el señor Toño Arroyo, de parte de la Procuraduría General de la República, para reportar que el señor Eddie Guerrero fue detenido desde el viernes. Uy. Y pues ya no lo aguantamos aquí en los separos. Come mucho y exige mucho que necesita seguir pisteando porque a él no le gusta andar crudo. Entonces le sugerimos, por favor, pasen por él y olvídense de multa, olvídense de todo, recargo de todo, solo vengan por él y ya llévenselo, por favor. Saludos y que estén bien.
0: Ya ves, no, pues ya ni allá lo aguantan.
1: Sí, con razón, no, ya lo soltaron. Más por eso se fue acá al lago del Tangamanga.
0: Ahí se lo está curando.
1: Fíjate nada más, hijo del demonio.
2: El otro equipo está peor. Puros campeonatos robados. Aquel está peor, el otro.
0: Ya ves, no, ni modo, pues así está la situación. Tenemos pregunta para que en esta siguiente hora sigan participando con nosotros.
1: Para que sigamos hablando del fútbol y de mi compadre.
0: Por lo pronto vamos a corte y regresamos, mi estimado Toño, con todo.
1: Ya está.
0: Bueno, Rikis.

0: 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Las 4 con 3 minutos.
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0: Las 4, 16 minutos.
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0: 19 minutos, aquí a través de Candela 94.1 FM. Estimado Toño Arroyo, tenemos pregunta, Toño Arroyo.
1: Efectivamente, muchachos, ya saben, participen. Queremos que nos digan qué piensan de la lista de convocados por el Vasco Aguirre para el Mundial. Ajá. ¿Hasta dónde vamos a llegar? Si creen correcto que el Memo Ochoa sea el titular en la portería. Porque aquí el buen Alexis ya dijo que va a ser titular,
0: sí,
1: el Memo Ochoa del Mundial.
0: Pues que mucha gente decía lo mismo, que le iban a dar chance de que se fuera el titular ya para que ya se despidiera, porque ya andan en edad de retirarse, ¿no?
1: Híjole.
0: Yo digo.
1: Bueno, pues esperemos que quien portere es igual, el chiste es que bueno, por fin se alineen los astros, la luna, el sol y las estrellas y se pueda hacer un buen torneo. No importa si estos están calificados o no, el chiste es que, como dijo el Chanfle o el Wirigüire en uno de sus intervenciones hace años, como sea que le piquen los ojos, al contrario, le den un balonazo en partes impropias al equipo rival, lo que sea, el chiste es ganar.
0: El chiste es ganar, mínimo llegar al quinto partido, como dicen, ¿no?
1: Sí, sí, sí. Si logra meter un gol, después todos atrás y a ver, méteme gol.
0: Sí, ah, no, que se pongan todos formaditos en la portería.
1: Sí, sí, sí.
0: Unos acostados aquí arriba del otro, así como se ponen abajo de la barrera, pero acá arriba.
1: Sí, otros arriba, sí, claro. Ya nomás dejen al correlón allá arriba para cuando...
0: Cuando rebote la pelota, sí, ¿verdad? Ya corra directo hasta allá y así le hagan con todos los equipos y me cae que sí le ganamos a Inglaterra, morros, la neta.
1: Sí, como sea, el chiste es que ojalá y hagan un buen torneo.
0: Pues esperamos que sí, prácticamente el Mundial ya está a la vuelta de la esquina. Por ahí creo que jugó la selección el día de ayer contra Australia, si no me equivoco, como un partido de sí, preparación.
1: El sábado.
0: El sábado, sí, el sábado.
1: Sí, sí, sí.
0: No lo vi, la verdad, no lo vi, pero ahorita voy a ver qué nivel traían.
1: Yo tampoco. Bueno, ojalá y sí, les vaya bien, muchachos. Por otro lado, ya saben, pidan sus rolas y sigan participando en la pregunta. ¿Ustedes le han dejado hablar a una persona y por qué motivo? ¿O a ustedes les han dejado de hablar y por qué motivo? ¿Va?
0: Sí, es correcto. Esa es la pregunta. Fíjate que recordándolo, yo, ya ves que hace rato te decía que sí me dejaron de hablar por petición del novio. Una amiga, ajá, me dejó de hablar. Pero ya me estoy acordando que tenía también otra amiga que fue muy amiga mía también, que en esa cuestión sí le dejé yo de hablar prácticamente, ajá, por el mismo motivo.
1: ¿Fue por su novio?
0: Sí, porque a mí me gustaba su novio. Entonces, y ella me lo ganó, me lo bajó.
1: Mejor me alejo.
0: Dije, me voy a alejar por... Ahora sí que por salud propia, ¿verdad?
1: No, ¿A poco sí eras amigo de la chava con la esperanza de que algo más?
0: No, fíjate que no. Bueno, sabe, yo lo he platicado varias veces hasta con mi esposa. Pero no.
1: ¿Querías con la amiga de la esposa?
0: Sí, con la amiga de mi esposa, sí. Ya no, dije, donde caiga. Donde se deje. No, es cierto. No, pero en ese caso en particular de esa persona que te estoy platicando, no, fíjate que sí llevábamos muy padre una relación de amistad. Éramos muy, muy buenos amigos. La verdad no sé si ella un día me dijera, oye, acá, vamos a... Quiero acá, ajá, todo contigo, nada con alguien más. No sabría decirte si en realidad yo diría que sí. Ahorita yo te diría que a lo mejor le diría que no, para no...
1: Afectar tu relación con tu esposa.
0: Es correcto. Es correcto, más que nada por eso.
1: Sí. Yo sí, creo
0: que
1: claro.
0: Si fuera otra cosa, no, a lo mejor diría que sí, pero ahorita por el momento no lo haría.
1: No, pero ¿por qué? ¿Eso a qué viene? O sea, ¿por qué no y por qué sí?
0: Fíjate que... Es que no sé, platicábamos, te decía yo, platicábamos con mi esposa del cuestión de por qué a veces las mujeres se dice que no tienen amigos. Por más que ellas digan que dicen, no, pues es mi amigo con el que nunca pasaría nada en realidad. Pero yo le he dicho, si tú le dices a tu amigo que quieres algo, lo más probable es que te va a decir que sí.
1: Sí.
0: Entonces, si esta amiga en cuestión, la que yo te estoy diciendo, en algún punto me hubiera dicho a mí, ¿sabes qué? Quiero algo contigo. Ahí sí no sabría yo decirte exactamente si yo aceptaría. Pero a lo mejor ya estando, sí. Aunque hayamos sido muy buenos amigos.
1: Sí, no, puede caber la posibilidad de que realmente no la veas con ojos de amor o simplemente para tener ahí un free. A lo mejor no la visualizabas o no se visualiza una amiga con esos ojos. Pero pues siempre está el grillito que... Incluso tu grillito mental o tus amigos grillitos, uh-huh, que te dicen, siempre te van a decir, y no hiciste nada. Entonces es más como el no quedar en vergüenza que porque no hiciste nada, pero si realmente tú no quieres,

0: pues no, o sea.
1: Sí, no, pues a lo mejor en ese punto, pues sí tienes razón. Si no lo quieres, no va a pasar.
0: Claro.
1: A veces más es más como presión. Es más presión de la gente que te rodea.
0: Sí, sí, sí. O esa presión emocional o mental, precisamente justo por eso, por pensar que si lo platicas, que dejaste ir la oportunidad, pues vas a recibir el burling.
1: Es correcto. ¿Va? Yo digo, a lo mejor, sí, sí, sí. Yo digo que sí. Yo digo que sí. Tenemos nota de audio, mi estimado Toño. A ver, vamos a ver qué dice la banda.
0: A ver.
2: Que se olvide México. Se van a juntar esa basura de Memo Ochoa. No sirve para nada. Es una coladera. Manos de mantequilla. Ese no sirve para nada. Saludos a Toño Arroyo y a Alexis. Y que viva Candela, dueños del aire.
1: Ya ves.
0: ¿Qué hubo?
1: Es coladera.
0: Fíjate nada más.
1: Oye, pero hizo buen papel en los Olímpicos pasados, ¿no? ¿Se fueron los Olímpicos?
0: Sí.
1: Ya ves que sí salvó varios goles.
0: No, fíjate que la opinión que yo tengo ahí en particular, que luego me reservo mis opiniones porque es ir en contra de lo que se opina popularmente, pero me parece que el Memo Ochoa portería chido, ese cuate portería chido, nada más que por alguna extraña razón, no sé si es una campaña mediática nada más para desprestigiar o para hacer nada más puro burulla, dijo aquel. Hagan ruido, total, la banda siempre se clava.
1: Sí, sí.
0: Pero yo, ojo de buen cubero, desde lo que veo desde afuera, es que portería chido el Memo Ochoa, nada más que por alguna extraña razón lo traen ahí entre dientes, pero me parece que es el que mejor está portereando ese viejito.
1: Pero déjame decirte que no te llega, las veces que te he visto porterear, no, hombre. En corto, como debe de ser.
0: Sí, no, es que hay niveles, nada más porque yo no jugué profesional, muchachos, pero me vieran.
1: No, sí, hace unas semanillas hubo un partido, ¿verdad?, en el que Toño Arroyo estuvo de portero y, no, y ni uno pasó, ni uno, ¿verdad?, ni uno.
0: Sí, no pasó porque mis defensas lo tiraban antes de que tiraran.
1: Los patadones que les metieron bien machín, no, hombre, esas espinillas salieron volando.
0: Sí, sí, sí.
1: La mera neta.
0: Pero, pues, el que portere, nada más que lo haga bien y que jueguen chido estos muchachos, que metan un gol, después todos atrás, o que les piquen los... Algo, los mexicanos somos creativos.
1: Es correcto.
0: Que se inventen algo ahí en ese rato, que le avienten tierra y sacate al portero contrario. Algo, muchachos.
1: No, pues sí, pues es que sabemos bien que cuando el balón llega ya a la portería, es porque los otros jugadores permitieron que pasara.
0: Sí.
1: Entonces, el portero no está solo, o sea, tiene un equipo por delante que tiene que evitar que la pelota llegue a su área. Obviamente, él es el último defensa, ¿no? Para evitar que marquen un gol. Pero, pues sí, como dices tú, la verdad yo a lo mejor también puedo opinar que estoy de acuerdo en que sea Memo Ochoa el que vaya como titular. Esperemos ver qué.
0: A ver qué se decide la mera hora.
1: Perfecto. Sí. Dice por acá, un americanista me dejó de hablar, dice, porque me burlé de él cuando perdió la final contra el Toluca. Pero es que ya me tenía harto, y se lo aguanté en su tricampeonato, y cuando perdieron lo disfruté. Y sí, lo hice llorar, dice, pero pues ni modo. Adiós, amistad, pero valió la pena, ya ves.
0: Sí, suele suceder. A mí un compañero de trabajo me corrió de su casa porque me estaba burlando de la América. Ya saben la historia, muchachos.
1: Sí, era americanista de corazón y te corrió.
0: Sí, al rato les platico la historia.
1: Ya está, por lo pronto vamos a música, mi estimado Toño, y regresamos con más.
0: Va que va.
1: Va que va.

0: Las 4 con 31 minutos.
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0: Perfecto, San Luis Potosí, las 4 de la tarde, ya con 41 minutos. Tenemos más a través de Candela 94.1 FM, estimado Toño Arroyo.
1: Efectivamente, muchachos, sigan reportándose a través del WhatsApp. Aquí de volada los atendemos, mi Alexis.
0: Es correcto, como debe de ser, tanto con la pregunta como con las opiniones que están teniendo, pues en el fútbol, ¿verdad? Tenemos nota de audio, ¿la echamos una vez?
1: A ver.
2: Buenas tardes, Toño y Diablito. La verdad, sobre Guillermo Ochoa como portero, bueno, pues fue bueno, a lo mejor en sus tiempos, a lo mejor a nivel local, pero la verdad yo pienso que está impuesto por los jerarcas de la Federación Mexicana de Fútbol, porque quieren tener a un histórico. No sé si recuerden que antes era la Tota Carvajal con 5 campeonatos, entonces ahora quieren sacar a un nuevo. Y pues Memo Ochoa es el que cumple los perfiles, pero la verdad, yo pienso que para ese nivel, ahorita, hay mejores porteros. A mí me gustaría mucho más Acevedo o el Tala, cualquiera de los dos, pero de Memo Ochoa, pues es a lo mejor algo mediático crear una historia de un jugador, pero nada más sería para nivel local, pues, o sea, no tendría ningún valor para el mundo, al menos en lo futbolístico, eso pienso yo. Gracias.
0: Ok.
1: ¿Qué hubo?
0: Te dije que eso iba a decir.
1: Sí, sí me dijiste.
0: Dice, seguramente quien te corrió de su casa se apellida Sánchez, dice. Eso tiene unas manías bien feas.
1: Sí, ya se saben la historia, muchachos, cómo estuvo ya el cotorreo.
0: Sí, ya dices que ya se las contaste, ¿verdad? Sí. Y ya me la contaste a mí también acá fuera del aire y no, sí, se pasó de lanza.
1: Esa es clásica, incluso en mesas de plática con el buen David siempre sale a relucir esa anécdota de mi corrección.
0: Y que te dice, discúlpame, no, que no quería, pero pues ni modo, era la América.
1: Sí.
0: A ver, nota de audio de este lado tenemos también.
3: Toño Arroyo, locutor del rollo, Diablillo, un coyote no puede ser amigo de una gallina. Sí, bueno, a ver si me puedes complacer con la de Gato Malandrín. Un saludo para los de la gallera hasta la San Antonio, de parte del Cheto.
0: Ya está, ahorita la buscamos y complacemos también. Adriana Espinosa dice muchas gracias, le pusimos ahí su canción de los Bukis, también ya salió. Nota de audio de este lado, mi estimado Toño.
4: A ver. Mira, mi buen chamuquito, mi buen Toño, la verdad, el cabeza de colación nomás no trae nada, de veras no trae nada. Pero ahí lo dejan, no sé por qué ahí lo dejan y lo ponen. Y no trae nada, pinche cabeza de colación. Y al hermano Potosino, mi hermano Potosino, primero se le mataron los chones, y ahora no sé ya de veras qué trae mi hermano Potosino.
0: No, te digo que está tirado allá en el agua.
1: Sigue ahí en el lago del Parque Tangamanga, ahogado.
0: Ahogado en alcohol. Está ahí su botellita de marranilla.
1: Sigue festejando el triunfo del Cruz Azul, muchachos.
0: Todavía no se le acaba. Y ni a los americanistas se les acabó cómo fallaron ese penal.
1: Ah, es que ya estaba arreglado todo para que la final sea Cruz Azul Pumas.
0: Es correcto, ya les tocaba, ni modo, sí. Pero pues bueno, se lo llevó el Cruz Azul, fue superior al Pumas en esta ocasión.
1: Fíjate nada más.
0: Por lo pronto vamos a corte, mi estimado Toño, y regresamos con más, ¿vale?
1: Va que va.
0: Vámonos, Rikis.
5: 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Las 4 con 45 minutos.
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0: Perfecto, San Luis Potosí, las 4 de la tarde, ya con 56 minutos en este preciso momento. Pues yo me retiro, mi estimado Toño Arroyo, ya llegó el fin de cubrir este espacio de tu compadre Eddie Guerrero.
1: Mi estimado Alexis Cabeza de Chichicuilote. Pues sí, efectivamente, un placer haber compartido micrófono por primera vez contigo, mi estimado Alexis. Habíamos coincidido en ocasiones anteriores, pero no como tal, juntos en un horario, así que un placer, un gusto poder compartir micrófono contigo, mi Alexis.
0: Pues yo ahora sí que el sentimiento es mutuo, la verdad yo también estoy muy agradecido de poder por primera vez estar colaborando juntos, compartiendo cabina, micrófonos, la verdad me voy muy contento, ya nomás me faltabas tú. Okay. Y ya se logró, ahora sí que no nos fuimos hasta que la hicimos, prácticamente, y te agradezco, mi estimado Toño, la verdad, excelente persona y muy agradecido por darnos la oportunidad a estas nuevas generaciones.
1: Ya, Salpan. Pues que la banda se siga reportando. Aquí nos quedamos contigo hasta las 6 de la tarde. Todavía complaciéndote, el diablito se va a descansar.
0: Es correcto.
1: Creo que va a echarse unos tacos acá de... ¿cómo se llaman? Unos tacos rojos aquí en el jardín de Tequis.
0: Ahí, ahorita me voy a regresar ahí. Ahí justamente me voy a ir a sentar ahí a los taquitos rojos. Es correcto. Ahí te voy a esperar.
1: Ya deben de estar llegando los taquitos rojos. Entonces, buen provecho, mi Alexis.
0: Gracias, estimado Toño. Gracias a todos ustedes por permitirme llegar hasta sus casas, hasta sus trabajos y sus coches, donde quiera. Por el momento, hasta aquí cubrimos el espacio y esperamos estar pronto por acá, mi estimado Toño. Muchas gracias.
1: Al contrario, gracias, mi Alexis.
0: Quédense con Toño Arroyo, muchachos. Gracias. Bonita tarde y hasta la próxima. Bye, bye. Venga.

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0: 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La 5. Con 3 minutos.
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0: 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Las 5 con 15 minutos.
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Bueno, perfecto, señoras y señores, en Luis Potosí, estamos llegando a las 5 de la tarde ya con 19 minutos. 5 de la tarde, 19 minutos en Luis Potosí. Después de haber acompañado al buen Alexis Rodríguez, en el turno anterior, bueno, nos quedamos contigo, ya sabes, desde este momento y hasta las 6 de la tarde, complaciéndote con la canción la cual quieras escuchar, con tu canción la cual quieras dedicar, o simplemente con alguna canción que quieras compartir, recordar con nosotros, ya sabes, repórtate a través del WhatsApp Candela, WhatsApp 941 4447 029490, ese es el WhatsApp 4447 029490. Ese es el WhatsApp, ya sea que nos envíes mensaje escrito de WhatsApp, la manera tradicional de enviar los WhatsApp, o de preferencia, San Luis Potosí, de preferencia que envíes nota de voz, audio de WhatsApp. Una nota de voz, un audio de WhatsApp, exactamente igual.

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0: 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Las 5 con 31 minutos.
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0: Ok, 5 de la tarde ya con 34 minutos en Luis Potosí, las 5:34. Tenemos y avanzamos con mucho más de la 94.1. Por supuesto, más de lo que estás pidiendo, más de lo que estás solicitando. A través del WhatsApp Candela 4447029490. A ver, déjenme ver. Dice por acá, buenas tardes, Toño Arroyo, locutor del rollo. Dice, Toño, dice, porfa, complácenos con La Inconforme. Ojalá nos puedas complacer con quien tú gustes y mandes la que más te guste, la versión que más te guste a ti, pero que sea La Inconforme. Gracias, Toño, que tengas excelente tarde. Rola que ya tocamos, con Super G. Y bueno, como cada tarde, poco a poco, intentamos desahogar absolutamente todo lo que nos van solicitando, ¿vale? De hecho, tenemos nota de voz, contamos con audio de WhatsApp. Y lo vamos a escuchar, lo escuchamos, lo atendemos, lo complacemos, vamos a ver a quién tenemos. ¿Y qué es lo que nos piden en esta ocasión? Venga, nota de voz.
1: Toñito. Buenas tardes.
0: ¿Qué onda?
1: Te hablaba para molestarte con una rola tejana de Bobby Pulido, Zona de Peligro. Aquí estamos escuchando en Villa de Reyes, Toñito. Saludos, gracias. Ojalá y me puedas complacer.
0: Venga, perfecto. Fresco, tranquilo, él solamente pide la canción y que el mundo ruede, ¿vale? Va que va, por supuesto que te complacemos, brother. Gracias por tu mensaje. Y bueno, por supuesto que te complacemos. Escuchas la 94.1 Candela.

Y ok, aprovechamos para mandarle saludote enorme a una nena encantadora que está bien conectada escuchando la señal de Candela 94.1. Saludos para Andrea, que escucha por allá, ahora verán. Allá por el Tec Regional, ¿verdad? Bueno, Andrea, corazón de melón, te mandamos beso, abrazo de papacho. Bienvenida a la señal de Candela 94.1.

0: 5:46.
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0: Bueno, perfecto. 5:49 ya con 49 minutos San Luis Potosí. Las 5:49. Tenemos y avanzamos con mucho más de la 94.1. Por supuesto, mucho más de lo que estás solicitando, más de lo que estás pidiendo a través del WhatsApp Candela, WhatsApp la 94.1. Dice por acá, buenas tardes, Toño Arroyo, locutor del Rocho. Dice, buenas tardes, Toñín Pinguín. Toño Arroyo de la Bombra, Quiñán Quiñán. Dice, porfa, Toño, complácenos con algo de Los Reyes del Camino. Dice, discútete con la de Borracho. Dice, saludos para el Pelos Necios del Gonzo, acá en el Mercado de República, que anda bien crudote. Porfa, Toño, tócale esa rola. Chido tu barrio, que tengas excelente tarde. Atentamente, el Manuel. Va que va, Manuel. La ponemos, la colocamos, cómo no, con todo gusto. Gracias por tu reporte, brother. Y de hecho, tenemos nota de voz, ¿verdad? Contamos con nota de voz, audio de WhatsApp. Y bueno, lo vamos a escuchar, lo escuchamos, lo atendemos y lo complacemos. ¿Lo tenemos listo? De una vez, venga, a ver.
1: ¿Qué onda, mi Toño? Buenas tardes, acá desde el Sao, don Esteban. Oye,
0: ¿sí?
1: No seas malito, ponme, bueno, si eres malo, pues ya no me la pongas. No te creas. Oye, me pones cuando ya llega viejo de Lalo Mora. Ay, por please, ya sabes que viene el día del papá. Ay, por please, ¿sale? Gracias, mi Toño Arroyo, aquí, y pues, saludos para la familia Vázquez Roche.
0: Ah, chistosito, chistosito. Va que va, por supuesto. Que soy malo, ah, chistosito. Va que va, Esteban, por supuesto que te complacemos, brother. Y la canción se llama Si Llego a Viejo. El título correcto, el título original es Si Llego a Viejo. Y por supuesto con Lalo Mora. La pediste, la solicitaste y te complacemos. 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